0: Presentan los organismos y todo lo que es el andamiaje jurídico, el derecho internacional humanitario, el derecho internacional público que ha regido justamente esta relación. Es decir, estamos hablando de una contradicción que supone la existencia o la inexistencia del modelo que hemos venido, digamos, que ha regido a las naciones desde 1945 hasta la presente época. No es cualquier cosa lo que estamos diciendo. Evidentemente, lo que hemos presenciado con los discursos en el marco de esta 81 Asamblea General es precisamente la evidencia de ello.
1: O sea, la evidencia de
0: esa contradicción.
1: Y de la crisis estructural que está viviendo también el sistema capitalista mundial.
0: Sí, pero no solo eso, sino mucho más que eso. Porque
1: ¿cuál sería la diferencia, profesor, que usted siempre, digamos, que nos marcaba mucho en las clases de ese contexto cuando nació el Naciones Unidas al momento que hoy estamos presenciando?
0: Bueno, sin duda estamos hablando del inicio de lo que denominamos algunos la Guerra Fría. Por algo era fría y no caliente, eso hay que tenerlo en cuenta, ¿no? Y que, digamos, que esa suerte de equilibrio que se manifestaba a partir del inicio de la creación de la ONU, evitó, en cierta forma, sí, que se produjeran, por supuesto que inmediatamente de creada la Organización de las Naciones Unidas, se van a producir amenazas contra la paz mundial, la guerra de Corea, por ejemplo, y luego la guerra de Vietnam, y bueno, para usted de contar. Pero a propósito justamente de la guerra nuclear, debo decir que el equilibrio existente, eso que llaman la política de la contención, de ese periodo de la Guerra Fría entre 1945 y 1989-90, cuando desaparece la Unión Soviética, hubo cierto equilibrio que de alguna manera resguardaba de llegar a una situación...
1: Evitó la confrontación directa.
0: De una confrontación nuclear. Y debo decir que uno de los grandes peligros existenciales de esta confrontación actual pone en tensión justamente nada más y nada menos que esa posibilidad de llegar a una confrontación fratricida nuclear, que como todos sabemos es una amenaza a la existencia misma de la vida. No estoy hablando no solo de la vida humana, sino la vida en términos generales. No, o sea, de tal manera que este contexto no es un hito histórico ya de por sí. Y lo reafirman justamente los discursos que allí hemos observado. Nosotros acabamos de ver un discurso absolutamente desaforado, impertinente, agresivo, con amenazas de la supresión de toda una experiencia civilizatoria, por Dios, de la manera más abierta y descarada. ¿En dónde está el derecho internacional público? ¿O el derecho internacional humanitario cuando usted dice que hubo un presidente, que ya todos sabemos quién es, que amenazó con la supresión, con acabar con la vida de toda una nación, por favor?
1: Y a diferencia de eso, entonces tenemos un discurso que pienso que pudiéramos analizarlo con varios hitos, pero hay uno que creo que resume el sentir de la República Bolivariana de Venezuela y de la propia presidenta encargada, Delcy Rodríguez, que ha dicho que ya basta, ¿verdad?, de las intromisiones que ella aspira a la comunidad, le exige a la comunidad, le solicita a la comunidad internacional.
0: Sí.
1: Precisamente que respeten a Venezuela y que su proceso, un proceso que además viene de ser complejo, de que tenemos, ella lo refirió, dos momentos bien difíciles, el 3 de enero y el 24, ¿no?, de junio, y después de esa complejidad exige es el respeto a la no intromisión a los asuntos de nuestro país, que lo demás es comedia, pues, como ella lo dijo.
0: Sí, ahora una cosa que es importantísima, o sea, cuando estamos hablando del enorme peligro por que se evidencia con los discursos en el marco de la Asamblea General, es cuando nosotros podemos observar la importancia del discurso de la presidenta encargada en relación a la paz. En ese contexto de la Asamblea General, presentar a la paz como un elemento fundamental como una trinchera, digamos, de defensa, que va mucho más allá incluso de Venezuela como país, sino estamos hablando de la paz como un elemento fundamental de la existencia de todos los pueblos. Revise una enorme importancia. Cuando usted compara los discursos y ve un discurso que dice que va a acabar con la vida de toda una civilización y habla, escucha otro discurso que habla de la paz como un elemento fundamental para la convivencia.
1: Del respeto de la soberanía y la soberanía de la autodeterminación.
0: Claro, y por supuesto nada más y nada menos, que no podía ser de otra manera, aquella manifestación de rechazo a las medidas coercitivas unilaterales, que por cierto, en el caso de Venezuela, que por supuesto, ¿quién lo niega? Ha causado los desastrosos efectos que definitivamente golpean los derechos humanos de nuestro pueblo, pero ya no solo es a Venezuela. ¿Cuántos países no son precisamente, no se les ha atacado a través de esas medidas coercitivas unilaterales? Es decir, tanto el discurso de la paz por parte de Venezuela, de la presidenta Delcy Rodríguez, como, por supuesto, el rechazo a las medidas coercitivas unilaterales, pone justamente el acento, un elemento que es la antítesis de la corriente que ha tratado de imponerse, que prácticamente suprime hasta la existencia misma de la Organización de las Naciones Unidas, en tanto, digamos, amenaza hasta las propias organismos que la constituyen y, por cierto, también toda la normativa que la acompaña. Normativa, debo decir, y eso lo veo desde el punto de vista de los antecedentes históricos, en el caso del derecho internacional humanitario, que están íntimamente relacionados con la historia de Venezuela. Debo decirlo porque no podemos pecar de falsa modestia. El derecho internacional humanitario que ha asumido,
1: ¿de dónde
0: por supuesto,
1: viene?
0: Proviene de un esfuerzo maravilloso, de un extraordinario, el Abel de América, Antonio José de Sucre, con el Tratado de Regularización de la Guerra de noviembre de 1820, ordenado por Bolívar. Bueno, no lo estamos diciendo nosotros como historiadores, eso lo dicen en la Organización de las Naciones Unidas y sobre todo todos aquellos que hablan del derecho internacional humanitario. Debo decirlo que antes de eso, nada. Antes del Tratado de Regulación de la Guerra, de manos de Antonio José de Sucre, firmado en Trujillo, por cierto, por el libertador Simón Bolívar y por supuesto, por Pablo Morillo, definitivamente, antes de eso, nada, el derecho de gente, que no era más que una suerte de acuerdo para el respeto de la vida de la nobleza, de las gentes, que eran aquellos, los nobles que participaban en las confrontaciones, pero por lo demás, nada de derechos humanos. Mientras que con el Tratado de Regularización de la Guerra se reivindica ese tratado humano, o sea, el tratado a los heridos,
1: a los prisioneros,
0: a los pueblos, uh-huh, incluso que se habían afectado en medio de una conflagración bélica. Entonces, digamos que, o sea, el hablar de nosotros, de la paz y de los derechos humanos por parte de Venezuela, no es cualquier cosa. Nosotros no somos cualquier país, hay que decirlo. Es el país justamente de donde provino los elementos fundacionales del derecho internacional humanitario. Y yo creo que eso se expresó de manera muy categórica. Bueno, lo otro, la evidencia del rechazo mundial, por ejemplo, a los horrores de la guerra en cuanto a la supresión de naciones, como en este caso el pueblo palestino de Gaza.
1: Sí, correcto.
0: Creo que vimos, o sea,
1: cómo la gente, digamos, se paró de sus asientos.
0: Sí,
1: las comitivas de los países allí presentes se fueron precisamente cuando estaban Netanyahu.
0: O sea, es el rechazo de un mundo en su gran mayoría a la agresión a naciones y a pueblos totales. Bueno, yo creo que el discurso de Erdogan lo puso de manifiesto, ¿no? Cuando manifestó el caso del pueblo palestino.
1: O sea, es decir, lo que dice ella, ¿no? Venezuela está lista para caminar de la mano de quienes crean en una relación internacional respetuosa, lo que estamos hablando.
0: Es la confirmación de los elementos que están presentes en la relación de la
1: Todos los elementos que ella ayer tocó fueron importantes, pero pienso que eso que estamos rescatando en este momento y que el profesor además le pone su impronta histórica, ¿verdad? Para argumentar para darle mayor fuerza. Es bueno, de verdad que es interesante poder inclusive profundizar acerca de esa característica en particular y de esa parte a la que ella nos le hizo el llamado a la comunidad internacional también. Hay otros elementos que podemos rescatar de allí, ¿no? Que es, pienso que el sobre todo el respeto hacia Venezuela y decirle que bueno, usted.
2: Último minuto.
3: Acompañar el anuncio realizado por el Gobierno Nacional de continuar y ampliar el levantamiento de medidas administrativas a portales de noticias, páginas web, medios electrónicos, como parte de los aportes realizados en esta mesa de diálogo, que buscan fortalecer la libertad de expresión, el pensamiento plural y el derecho a la información, invitando a todos los actores del sistema de comunicación público y privado a contribuir desde sus espacios con responsabilidad a la convivencia democrática, a la paz y a la unión nacional. Impulsar una agenda de discusión sobre el uso del espectro radioeléctrico nacional con todos los actores involucrados, donde se incluya la revisión de instrumentos legales que lo requieran.
4: Buenas noches. Mesa 2. Fortalecimiento de la democracia y poder judicial, acuerdan. La conformación del Consejo de Revisión de Credenciales y Requisitos de Postulados y Postuladas al Tribunal Supremo de Justicia, integrado por los siguientes juristas. 1. Doctora Belén Ramírez Landaeta. 2. Doctor Rogelio Pérez Perdomo. 3. Doctor Bernardo Pulido Márquez. 4. Doctor Cilio Sánchez. 5. Doctora Deyanira Nieves. 6. Doctor Federico Fuenmayor. 7. Doctora María Berlandoni Gobea. Avanzar en la próxima sesión ordinaria de la Asamblea Nacional en la designación de la comisión preliminar del Comité de Postulaciones Judiciales y publicar el cronograma del procedimiento correspondiente. Continuar el análisis y revisión de instrumentos legislativos necesarios para la transformación del sistema judicial. Finalmente, ambas delegaciones nos comprometemos en mantener las discusiones y hacer seguimiento a estos acuerdos. Por la delegación del Gobierno Nacional, doctor Jorge Rodríguez. Por la delegación de la Asamblea Nacional 2015, doctora Dinora Figuera. Muchísimas gracias.
5: Saben ustedes el comunicado que leían los representantes de ambas delegaciones. Recordemos que están integradas por el doctor Jorge Rodríguez y la doctora Dinora Figuera. Destacaban que se desarrollaron 7 sesiones de trabajo, 2 plenarias y 5 mesas técnicas. En este momento, los representantes de ambas delegaciones pues proceden a firmar el comunicado que han dado a conocer en este momento a la opinión pública. Destacaban además que están enfocados en una metodología de trabajo basada en 2 mesas técnicas enfocadas en la libertad de expresión, pensamiento plural y derecho a la información, así como también al fortalecimiento de la democracia y del poder judicial. La mesa 2 destaca el fortalecimiento de la democracia y del poder judicial que mencionaban los representantes de ambas delegaciones al leer el comunicado. Nosotros con esta información y estas imágenes retornamos el pase al estudio, Verónica.
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0: Y por supuesto que terminó de golpear la tranquilidad, la vida de los venezolanos. Y sin embargo, aún así, con todo lo que presenciamos en medio, incluso de la dupleta sísmica, cuando hubo incluso personajes que trataron de atentar contra la postura humanitaria de la sociedad venezolana para auxiliar justamente a los caídos por el terremoto, aún así continuamos nosotros con la vocación de paz y la vocación de no violencia.
1: Sí, hay otra cosa, profesor, que ella habló y creyendo que ella iba a desviar el tema acerca de elecciones, ¿no? Y una cosa es tener elecciones con unas medidas coercitivas, ¿no? Ahogando el pueblo con violencia extrema, ¿verdad? Para coaccionar a nuestro pueblo a votar por una u otra, porque quienes estudian las elecciones saben que la emocionalidad es muy importante, ¿no?
0: Sí, pero aparte
1: y ella lo dijo, o sea, lo dijo sí. Claramente si iba a verla, pero no en el momento preciso.
0: ¿Cómo,
1: ¿verdad?
0: ¿Cómo podemos decir? Usted dio unas elecciones con una pistola en la cabeza.
1: Correcto.
0: Es decir, y no solo eso, sino bajo incluso la postura de intervencionista impertinente de algunos que se consideran líderes suramericanos. O sea, yo debo decirlo, yo escuché por allí uno que se supone que es un candidato de izquierda, hablando de que en Venezuela deben llamar a elecciones. Bueno, yo diría que cuando a él lo nombraron presidente, ha debido también ir a elecciones, porque su oponente dijo que había un fraude. O sea, es decir, ¿cómo es capaz de que alguien se abrogue la potestad de opinar y de señalar lo que tiene que hacer una sociedad,
1: un país.
0: Uh-huh. O un país del cual no tiene ninguna injerencia? O sea, es irrespetuoso, es impertinente. Entonces, para que veamos muchas veces cómo Venezuela, nuestra nación, nuestra república, de alguna manera ha tenido que responder durante 27 años, a veces con malos vecinos, con toda una, hay que decirlo,
1: con una herencia además de imperio, ¿no?
0: De imperio,
1: y de una especie como de celos, porque Venezuela mantiene, a pesar de todo, por supuesto, todo lo que nos ha pasado está en la palestra. Y Venezuela, cuando uno habla de geopolítica, no puede dejar de hablar de Venezuela. Uh-huh. Porque será, ¿verdad? Y además de eso, hay otro, punto muy importante que ella abordó, fue que la reanudación, en todo caso, de nuestra industria petrolera, que obviamente fue diezmada por las sanciones, va a contribuir no solamente a la estabilidad del pueblo venezolano, del cual ella ha hablado, sino de una especie de equilibrio mundial, ¿correcto, profesor?
0: Sí, bueno, frente a una situación de una crisis energética mundial, sin la menor duda, el aumento de la producción, en el caso del hidrocarburo en Venezuela, visto desde la perspectiva de las necesidades energéticas mundiales, en todo caso, va a tener un impacto positivo. Debo decir esto para desmontar la tesis que algunos descocados opinadores de oficio señalaban, que Venezuela podría utilizar los hidrocarburos como un arma, cosa que en nuestra postura desmiente tal conseja y tal manipulación. Pero es que creo que en el contexto de lo que, vuelvo y repito, de lo que está aconteciendo, porque eso está en proceso todavía, el discurso sobre la paz, sobre las medidas coercitivas unilaterales, se constituye en prácticamente una denuncia de lo que está pasando. Yo, si pudiera decirlo de manera coloquial, diría que la Organización de las Naciones Unidas en la actualidad está herida de muerte, y con ello está herida de muerte la posibilidad de la paz mundial y de la seguridad mundial. Eso es una no estoy diciendo algo que no hayan dicho otros, pero eso está allí. Y en ese contexto, proclamar la paz como algo sin la menor duda es indispensable para la convivencia humana, es en la actualidad cobra una enorme importancia. Pero no es nada más el discurso presidencial, es presentar como la vocación de un pueblo que prácticamente ha sido empujado para que se caiga a tiro y se maten entre ellos, todavía resiste a la provocación de la violencia. Y eso no es
1: que... Y prefiere la paz.
0: Y prefiere la paz. Bueno, la verdad de lo que acontece en nuestra nación. ¿Dónde está la violencia aquí? ¿Y de manos de quién está? Entonces, para quienes me escuchan, bueno, nosotros tenemos que decirlo. ¿Dónde está la violencia en Venezuela? ¿Dónde está? En Venezuela, los venezolanos, debo decir, en la actualidad, con todas las dificultades del mundo, mucho más después del terremoto, claro, de los dos terremotos, pero vivimos en paz y en solidaridad, con amor, como un elemento, digamos, propio de lo que es nuestra ontología, nuestra existencia, nuestros valores, nuestra axiología.
1: Así es. Bueno, estamos conversando con el profesor Henry Navas, historiador y doctor en seguridad de la nación. Vamos a identificar, Francisco, y ya regresamos con esta programación especial.
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2: Delcy Rodríguez, presidenta encargada de la República Bolivariana de Venezuela.
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8: Bueno, seguimos en esta programación especial 81 sesión de la Asamblea General de la ONU, ¿verdad? Y esa, lo que fue el mensaje, el discurso ayer de la presidenta, y también analizando el contexto, como dice el profesor, sin contexto no hay historia, de esos discursos que negaron hasta la propia humanidad, ¿no? Y a diferencia de eso, entonces tenemos al discurso de la presidenta Delcy Rodríguez, que ha hablado de la paz nuevamente, como creo que una herencia nuestra, profesor, como usted lo ha mencionado desde Sucre, desde el propio Bolívar.
9: Claro, nada más, no, hablemos del equilibrio del universo, pues. Pues nada más y nada menos, 6 de septiembre de 1815, la Carta de Jamaica. O sea, la vocación, el nacimiento de las repúblicas nuestras, tiene que ver con eso. La forma como planteaba la vanguardia emancipadora nuestra del siglo, sobre todo el siglo XIX, evidencia la búsqueda del equilibrio como elementos fundamentales. De hecho, debo decir que fundamos aquello de no la realpolitik, sino el relacionamiento entre las naciones para la complementariedad, incluso el rechazo de aquello que proclamaba aquel Maquiavelo acerca de la realpolitik, que después va a concretar Bismarck, que era justamente las relaciones a partir de nada más que los intereses. Bolívar inaugura el idealismo político como una manera de relacionarlo. Una de sus mayores evidencias, por supuesto, es la Carta de Jamaica, que digo, la Carta de Jamaica, primero, la Carta de Jamaica, pero luego la convocatoria al Congreso Anfictiónico.
8: Correcto.
9: Fíjate que el Congreso Anfictiónico se soporta como eso, como la creación de una liga de repúblicas hispanoamericanas.
8: Una concepción filosófica además
9: que
8: propia.
9: Que se uniera porque somos, dice, somos una experiencia civilizatoria. Y proclamaba que los pueblos debían justamente aquello, incluso, fíjate que el final de la, para decirlo, de la Carta de Jamaica, él habla de unión, unión, unión. ¿Unión de quién? Unión de los pueblos, incluso, de las naciones, sobre todo de las naciones nuestroamericanas. O sea que el asunto de la paz para nosotros como república, nacimos como república, es mucho más que una proclama actual. Eso está presente. Está presente en el discurso propio de lo que ha sido la fundación de la República. Aquí muchos me han querido, pueden decir, bueno, pero ¿cómo es que podemos hablar de la paz en medio de la guerra de independencia? Bueno, pero es que precisamente en medio de la guerra de independencia, la libertad y por supuesto todos los fundamentos de la conquista de la libertad y de la soberanía y la dependencia
8: era la paz,
9: era para la paz,
8: para la
9: paz. Por eso no es la paz. ¿Cuál es la paz? La paz de los muertos que utilizaba, por ejemplo, y eso para que quienes me escuchan, por eso es que las palabras
8: la paz
9: sepulcral de quien, de la del Imperio Romano, por ejemplo, que era la Pax con X, o es la paz. Fíjate que el discurso de la presidenta habla de la paz con justicia social.
8: Con justicia social.
9: Ah, pero entonces no es cualquier paz. Es la paz con justicia social. Porque justamente sin justicia social, en el caso nuestro, golpeada severamente por la aplicación de, bueno, de mil y tantas medidas coercitivas unilaterales, es sumamente difícil. Entonces, cuando hablamos de la paz entre las naciones, las medidas coercitivas unilaterales son violencia. Es un ataque que de alguna manera provoca muertos. No es un fusil ni es un tanque de guerra, pero provoca muertos. ¿Cuántas personas a nosotros no hemos podido auxiliar con sus enfermedades? Porque justamente los recursos para sostener la salud pública no nos alcanzan.
8: Claro.
9: Porque el abismo que se produjo como consecuencia de las 1.080 y tantas medidas coercitivas unilaterales.
8: El 1% de nuestros ingresos eran
9: los que tenían que impactar.
8: Entonces, profesor, hay dos cosas que me gustaría profundizar en esta parte. Además de lo maravilloso que ha expresado sobre esa paz con justicia social y todo lo que ha provocado todas estas medidas coercitivas y unilaterales, que bueno, para eso tenemos un observatorio de antibloqueo, ¿verdad?, que estudia eso, William Castillo, que es maravilloso en eso.
9: Sí, por supuesto.
8: Fíjense que quería decir dos cosas. ¿Cree que también es un inicio su presentación el día de ayer al fin de un aislamiento que ellos quisieron, por supuesto produjeron también de manera directa? Y eso por un lado. Y en segundo lugar, quería preguntarle que quién realmente está ganando con esas palabras del día de ayer, ¿no?, de la presidenta Delcy, y quiénes son los que pueden estar es muy preocupados, ¿no?, porque entonces han tomado la violencia siempre, desde hace 27 años, para usurpar el poder, ¿no?
9: Sí, nosotros estamos asistiendo a un capítulo muy triste, ¿no?, de lo políticamente hablando, de la oposición extrema de derecha de Venezuela. Y por supuesto que incubó a un pequeño sector de la población, sobre todo, que fue inducido a abandonar su país para incluso pronunciarse en contra de su propio gentilicio. Hoy vemos con mucha tristeza, yo debo decirlo, los acontecimientos del fulano Doral en Estados Unidos, en el cual son perseguidos de la manera más brutal nuestros connacionales.
8: Sí.
9: Está bien, yo creo que es cierto que su conducta ha sido reprochable, en tanto, bueno, hablar, despotrincar de su gentilicio y de sus propios connacionales, por supuesto que es algo éticamente reprochable. pero eso no le da derecho a ningún y ninguna autoridad para perseguirlos como está pasando en Dora.
8: Porque además migrar no es un delito.
9: No lo es, por supuesto.
8: A pesar de que esa migración fue inducida.
9: Sí,
8: ¿no?
9: Fue inducida. Entonces los mismos gestos, por eso digo este capítulo triste de esta extrema derecha, que fue la que de alguna manera impulsó un conjunto de planes para provocar esto, este que algunos denominan el éxodo de venezolanos, y colocarlo para luego de paso señalarlos como delincuentes y aplaudir esa persecución. Entonces estamos asistiendo a un capítulo muy triste, ¿no? Viendo los efectos perniciosos de quienes ese pequeño, muy pequeño porción de la población de derecha, que bueno, se dedicaron a sembrar de zozobra y de terror a la tranquilidad de los venezolanos.
8: Claro, yo quería esa opinión.

0: esa, una buena parte de ese diálogo con sectores de la oposición.
1: Bueno, es que la vocación de diálogo siempre ha partido de aquí, ¿no? Bueno, nos recordamos el año 2002 después del golpe de Estado, en pleno golpe de Estado. Un presidente que viene de ser secuestrado de allá de los Chila, traído con la cruz en la mano, derrotando a los golpistas y llamándolos, por favor, llamándolos a extendiendo la mano. Y de ahí reiteradamente, no ha habido momento en el cual el comandante Chávez, el presidente Nicolás Maduro, todos, incluso todos los cuadros de la Revolución Bolivariana, todos los cuadros, llamando, incluso desde el Partido Socialista Unido de Venezuela, a la concordia, al diálogo permanente, la vocación ha sido nuestra. Por eso resulta risible, absurdo, que traten de señalar a nuestro gobierno revolucionario desde la llegada de la revolución de 1998 como los violentos que provocaron la confrontación. No hemos sido nosotros los que hemos provocado el golpe de Estado en el 2002, los que hemos provocado guarimbas y demás, sabotaje petrolero, los que hemos invitado a la aplicación de medidas contra nuestro propio pueblo y a la invitación a una invasión extranjera que provocara la muerte y el terror.
0: Sí, ahí voy a concatenarlo con la otra pregunta que le dije, que creo que es un inicio también a las a la posibilidad de ese aislamiento inducido también que ellos provocaron. Se dedicaron a ir por el mundo a despotricar de nuestro país, ¿no? Cosa que inclusive hasta las propias petroleras les fue como un tiro al pie, ¿no? Porque les produjo la posibilidad, pérdidas en el sentido que les produjo la imposibilidad de invertir, de inversión. Se los dijeron al propio Trump en una reunión, ¿no? Esas petroleras.
1: Sí, eso fue ahora el año pasado.
0: Sí, pero me refiero a su capacidad. Bueno, fue canciller, vicepresidenta de la República, y ahora, bueno, está en este momento, como ella lo ha dicho, complejo, pero que está asumiendo riendas de dirección, esa finalización de ese aislamiento, porque lo vemos claramente.
1: Sí, bueno, definitivamente, por supuesto que ha habido una intencionalidad de ese grupo de venezolanos, debo decir, con una conducta apátrida, que han logrado captar acuerdos con la derecha latinoamericana. ¿Se acuerdan de la, cómo era, del grupo de Lima, era?
0: De Grima.
1: Para perseguir, de Grima, sí. Para perseguir, no es perseguir al gobierno venezolano, perseguir a la República de Venezuela, perseguir en todos los sentidos. Y no ha sido poco, pues.
0: Desaparecer la nación,
1: lo que estuvo en peligro y ha estado siempre en la mente de muchas, hay que decirlo, muchos enemigos de la soberanía de las naciones, ha sido precisamente eso, la desaparición de experiencias civilizatorias que ha estado en la mente y que se ha producido a finales del siglo XX. Lo vimos con Yugoslavia, lo vimos con Libia, lo vimos con Irak, lo vimos con, es decir, o sea, hemos visto guerras que han provocado y que tienen como objeto la destrucción de naciones completas. Bueno, no, lo estamos viendo con Palestina. No es cualquier cosa. De paso, anunciado de manera abierta. No vamos a decir que nada más Trump, que ahora acaba de decirlo por ahí en la Asamblea General, en la 81 General. No, mucho antes. Se ha manifestado justamente el derecho de algunas naciones de desaparecer a otras naciones. Así, por eso todo aquel entramado de elementos que desde la Organización de las Naciones Unidas, o sea, todo eso ha sido convocado para evitar, justamente, para en defensa de la soberanía, de la autodeterminación de los pueblos. Ha sido prácticamente, en la actualidad, claro que ya ha sido prácticamente golpeado, desconocido. Y estos caballeros han logrado una comparsa, en el caso de Venezuela, de manera, yo diría, que inédita.

0: continente americano ha sido inédito. El permanente consuetudinario ataque aplicando un modelo de guerra que primero era híbrido y después algunos lo hemos denominado con mucha razón una guerra difusa con más de 14, 15 estrategias, nada más y nada menos, no es cualquier cosa. Y bueno, los resultados de ello finalmente lo estamos viendo en la actualidad, cuando el mundo definitivamente, las naciones evidentemente aperciben lo que está pasando acá, porque la mentira tiene patas cortas y ha quedado al descubierto realmente el talante de quienes se llaman venezolanos y han salido a provocar la muerte y la violencia de nuestra nación, el ataque bestial contra nuestra nación y el asesinato en masa de nuestros connacionales. Eso hay que decirlo, ha quedado muy al descubierto, por eso están desprestigiados, por eso no tienen, en mi opinión, la catadura como para poder inclusive llamarse venezolanos.
1: Ni siquiera con los votos, ¿no? Y con la inteligencia artificial y el algoritmo a su favor.
0: Exactamente. Por fortuna, en la actualidad, debo decir que por supuesto que hay sectores de la oposición que, bueno, se sientan como debe ser con el gobierno democrático, porque ya quedó al descubierto que lo de la cuestión de las trampas y el fraude electoral, bueno, ya nadie habla de eso, evidentemente quedó al descubierto, hasta creo que fue la CIA. Digo, no hay evidencia de que tal fraude se haya producido. Correcto. O sea, es una cosa, eso es como el cartel de los soles, pues.
1: No existe.
0: De los puros fantasmas, como el fulano tren de Aragua. Es decir, debo decir que poco a poco, digamos, como pasa con la verdad, como la luz que vence la sombra, que va prácticamente poniendo de relieve lo que realmente ha acontecido. Y lo que ha acontecido es que este pueblo ha resistido durante 27 años ataques de toda naturaleza, ha sido víctima de la más bestial persecución internacional, con el objeto, debo decirlo, de despojarlo de sus recursos naturales, que nadie se engañe. Y bueno, ha resistido también a la provocación de generar una situación de violencia que fracture nada más y nada menos todo lo que es la institucionalidad y con ello justamente la desaparición de nuestra república. Esa es, de verdad, debo decirlo, es una verdad. Es una verdad tan que han fracasado, que hoy por hoy parte de los gobiernos que nos han perseguido hoy reconocen a la República Bolivariana de Venezuela. Ahí está, pues. Estuvimos, nuestra presidenta encargada, de acuerdo a nuestra constitución, estuvo representando a nuestra nación ante un concierto de 193 naciones. ¿Es o no es? Eso es una evidencia de la existencia de nuestra república y de nuestro pueblo. Esa, de la institucionalidad. ¿Fue secuestrado nuestro presidente? Sí. Pero nuestro Estado, nuestra nación, nuestra república, haciendo ejercicio de su legitimidad y legalidad a través de la Constitución y los mecanismos, bueno, restituyó inmediatamente esa institucionalidad colocando a quien establece la Constitución como presidente encargado. Más nada, y como tal se presentó en la 81 Asamblea General para proclamar la paz y el rechazo a la aplicación de las medidas coercitivas unilaterales. No es cualquier cosa, es la luz venciendo la sombra. En ese sentido, por supuesto, en un contexto como lo estábamos analizando en un principio, en el cual eso, más que una denuncia de Venezuela, representa y tiene un impacto a escala internacional por precisamente los elementos propios del contexto. Cuando tú ves de repente que en la propia asamblea escuchas discursos prácticamente conminando a la violencia, llamando a la violencia, desdiciendo de todo lo que es la existencia misma, los fundamentos mismos de esa institución. De allí que, en mi opinión, los discursos y lo que ha acontecido y la postura de Venezuela en el contexto de esta jornada, de esta congreso, definitivamente va a tener un impacto y va a ser motivo de mucha tela que cortar, De hecho, incluso yo en ese aspecto llamo a quienes me escuchan a que nos dediquemos a hacer un análisis profundo de lo que está aconteciendo y de su impacto en el devenir, porque eso, lo que estamos viendo allí, va a tener consecuencias, y yo diría que consecuencias inmediatas. Ojalá que esas consecuencias sean justamente la prevalencia de la paz, la prevalencia de la solidaridad, de la complementariedad entre las naciones. Hoy vemos, por fortuna, que allá en Estados Unidos está Xi Jinping nuevamente llamando a la concordia. De lo que se trata no es...
1: Inclusive habló de la posibilidad, a pesar de que ellos forman parte de los BRICS, que los BRICS no fueron creados ni siquiera para competir con nadie, sino para hacer una alternativa, ¿correcto? Desde todo punto de vista financiera. Pero está hablando del compartir, porque es que los chinos son, esa es su filosofía.
0: Los chinos, o sea, ellos no están compitiendo. Ellos no hablan de competencia, hablan de complementarse.
1: De complementarse.
0: Así es. Porque ellos...
1: Y se lo acaban de decir.
0: Lo acaban de decir. Uh-huh. Y han insistido en eso. Nosotros hacemos votos.
1: Yo creo que es necesario que prevalezca la paz, como lo ha dicho la presidenta Delcy, porque lo otro sería la negación de la vida, ¿no? Y la extinción de buena parte del planeta, ¿no? Porque el poderío nuclear existe, no es ninguna broma.
0: Sí, hay evidencias de varios presidentes, digo decir europeos, que lo han percibido y que esa preocupación está en el ambiente internacional en la actualidad. Porque es que ha sido una amenaza evidente, o sea, no es que lo sospechamos, es que ha sido dicho. Ha sido dicho en medio de, nada más y nada menos, del foro donde están representados 193 países. Nada más y nada menos. Ha sido claramente, nosotros, algo así como, bueno, nosotros, si nos provoca, vamos a, imagínense ustedes, vamos a destruir completamente, vamos a acabar completamente con, ¿cuántos? Ciento y pico de millones de habitantes. ¡Qué locura!
1: Hay algo que usted acaba de decir, bueno, ese ya es su impronta como historiador, que después de verdad de esta edición número 81 es evidente que ya se abren nuevos procesos, ¿no, profesor?
0: Sí.
1: Indudable, pero a nivel mundial, pero es que yo creo que en nuestro país también, porque es que estoy hablando del contexto nuevamente, de lo que ella se refirió, y creo que son transformaciones profundas y deben estudiarse de esa manera, y de verdad que los invito es a estudiar y no a criticar por criticar, o hacer un análisis simplista de lo que nosotros estamos viviendo.
0: Bueno, justamente, por eso es que yo creo que quienes me escuchan, padres, madres de familia, abuelos, hijos, hermanos, yo creo que yo dificulto que alguien en este país con algún sentido de humanidad pueda tener inclinaciones hacia la posibilidad de apoyar una conseja que hable de la supresión de millones de vidas. Yo creo que no. Nosotros los venezolanos no somos así. Y yo creo que aquí no hay tal postura. Y en ese sentido, yo creo que lo que conjura justamente ese pensamiento infernal es precisamente la unidad. La unidad de los venezolanos, más allá de la diferencia, que somos diferentes, sí, bienvenida a esa diferencia, porque es la unidad en la diversidad. Nosotros somos un pueblo y como tal, unidos, debemos defender nuestro derecho a existir y nuestro derecho a que nuestra voz sea escuchada en el concierto internacional, proclamando la paz con justicia social, proclamando la hermandad incluso entre los pueblos, tal como lo hicieron nuestros libertadores.
1: Ella también ha invitado, profesor, tenemos ya 4 minutos, ¿verdad, Francisco? Nos quedan para culminar la programación especial, que quisiera su opinión acerca de eso, porque no lo dijo abiertamente, pero uno, como escuchamos, los de radio escuchamos, no vemos, sino que escuchamos. Nuestro oído está así como que solamente para la radio. El sentido de su discurso y tiene que ver también con un repensar de todas las situaciones que hemos vivido. ¿Qué significa, digamos, en desde el punto de vista histórico? Varias veces se ha repensado todos los procesos. Las revoluciones no son lineales, son dialécticas.
0: Sí, bueno, es que los procesos son dialécticos, no,
1: exacto,
0: son lineales.
1: Correcto. Entonces evidentemente, creo que es lo que yo le puedo decir que percibí de su, inclusive de no solamente del discurso, es de su espíritu, del espíritu de lo que ella habló. No estoy hablando de lo espiritual, sino de el cuerpo, que de lo que ella ayer hizo como proclama.
0: Sí, yo creo que incluso la consigna del renacer implica de alguna manera repensar. Y es que lo que pasa es que yo sí creo, y por supuesto, la necesidad permanente de repensar y reconducir la actuación en cualquier proceso histórico, sin la menor duda. Es como usted lo dice, no es en, digamos, los procesos no son lineales, la historia no es lineal. En ese sentido, nosotros vamos atendiendo al acontecer y abordando justamente el porvenir en base a, porque no estamos solos en este planeta, ¿no? Entonces, en base a la situación mundial. Y creo que nuestros líderes, debo decirlo, el comandante Chávez en ese aspecto y el presidente Maduro, orientaba permanentemente a ese repensar. Bueno, la convocatoria a la constituyente del presidente Maduro, que fue sino una postura de repensar y de convocar justamente para acabar con la violencia, y lo hizo. Es decir, no puede ser, digamos, una cuestión inamovible, una postura inamovible. Nosotros, sobre todo nosotros los revolucionarios, permanentemente, dialécticos al fin, impulsamos ese proceso de revisión y rectificación cuando correcto, tenemos que hacerlo. Eso sin, por supuesto, dejar nuestros principios fundamentales que dan sentido y direccionalidad en el porvenir. Eso es fundamental. Y creo que en esta hora difícil por la que atraviesa el mundo, debo decirle, porque hay que decirlo, no es Venezuela, es el mundo. El mundo está en guerra, señores. En el Oriente Medio tenemos una guerra que puede, Dios mío, puede de alguna manera desembocar una conflagración tremenda. En Europa igualmente tenemos una guerra fratricida que puede provocar una guerra mundial, y una guerra mundial que ya no es una guerra con fusiles. Estamos hablando de una situación difícil. Estamos viendo que en el foro internacional donde se debe hablar de los asuntos de la paz, entonces se habla de acabar con naciones completas, nada más y nada menos. De tal manera que en esta hora tan difícil, nosotros los venezolanos debemos permanecer unidos, debemos continuar en procura del bienestar de nuestro pueblo y, bueno, de reconducir el camino, sobre todo, para elevar las condiciones materiales de existencia de todas las familias venezolanas.
1: Muchísimas gracias, profesor Henry Navas, doctor en Historia y en Seguridad de la Nación. Gracias por su participación en esta programación especial de la 81 sesión de la Asamblea General de la ONU y, por supuesto, de lo que fue la participación de la presidenta Delcy Rodríguez en el día de ayer. Deja mucho, mucho, mucho más elementos por analizar, pero tocamos algunos que eran, creemos que de lo que habíamos hablado, esclarecen un poco el camino. Y invitamos siempre al pueblo, nuestro pueblo heroico, a estudiar y a profundizar y a no caer en mentiras, ¿verdad? Ni en tergiversaciones ni en manipulaciones. Soy Nieves Valdés, se despide de esta programación especial. Gracias a Francisco Díaz, que está en los controles.
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7: A lo largo de nuestros últimos 550 años nos ha pasado de todo. Desde un proceso de colonización y esclavismo cruel, pasando por una guerra de independencia que diezmó a la población, hasta terremotos y deslaves. Sin contar la violencia social, asesinatos sistemáticos, cuerpos incinerados y sanciones criminales. Pero siempre, ante cualquier situación, una sola respuesta. Un pueblo que sufre, pero no se rinde. Se levanta de las cenizas, une sus manos y afronta como un solo ser la crisis. Eso se llama resiliencia. La capacidad de una sociedad para adaptarse y recuperarse positivamente frente a la adversidad, el trauma o el estrés significativo. No se trata de evitar el sufrimiento, sino de desarrollar las herramientas para sobreponerse, aprender de la situación y continuar adelante con la vida. Somos un pueblo resiliente, porque somos
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12: Hola, bienvenidos a una nueva edición de Ajedrez de Geopolítica, esta producción de Radio Sputnik. Vamos ya con los titulares.
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12: Rusia revoluciona sus drones mientras la Europa provocadora y guerrerista no puede ni fabricarlos. Moscú exige investigación exhaustiva de los sucesos de Bucha por parte de la Secretaría de la ONU. Debacle de la industria automotriz europea. Mercedes-Benz exige a sus empleados trabajar 20 horas gratis por mes. Arrancamos con el programa.
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12: Rusia ha transformado su arsenal de drones con una revolución impulsada por aviones a reacción, ha informado un medio británico. Para hablar sobre estas cuestiones que están relacionadas, estoy junto al analista de medios y analista internacional Paco Arnau. Paco, bienvenido a Radio Sputnik. ¿Cómo estás?
14: Hola Javier, bien hallado y buen día.
12: Bueno, muchísimas gracias Paco por haber aceptado la invitación. Y bueno Paco, el asunto es que según la publicación, desde mayo se ha producido una serie de mejoras notables que permiten a las fuerzas rusas atacar Ucrania con mayor eficacia mediante drones rápidos propulsados por motores a reacción. También señaló el rotativo que los nuevos modelos de drones rusos Geran son más rápidos que los interceptores ucranianos. Previamente, otro par de medios británicos informaron de que los nuevos drones alcanzan altas velocidades y vuelan a gran altitud, difuminando la línea entre drones y misiles de crucero. Y aquí hacemos un contraste, Paco, si me permites, porque el comisario comunitario de defensa y espacio, Andrius Kubilius, advirtió este jueves que la Unión Europea enfrenta un déficit de materias primas que amenaza sus planes para aumentar la producción de explosivos, drones y sistemas antidrones. Bueno, no, eso se puede releer como que amenaza sus planes de atacar a Rusia, ¿no? Bueno, según el funcionario, Europa no podrá fabricar suficientes explosivos si no resuelve la escasez de nitrocelulosa, mientras que la falta de materiales magnéticos necesarios para producir pequeños motores eléctricos podría limitar la fabricación de drones y sistemas antidrones. Kubilius advirtió además sobre la dependencia europea de China. No podemos permitirnos seguir dependiendo del suministro de esos materiales críticos procedentes de China. Claro, ¿de quién van a depender? Si no, Paco, ¿qué nos comentas de esto, no? Por un lado, el tema de los avances de los drones rusos y por otro lado, de que Europa alerta preocupada porque no puede fabricar drones para atacar a Rusia, ¿no?
14: Sí, aquí estamos viendo varios factores, ¿no? Por un lado está la superioridad que se ha demostrado en este conflicto desde el punto de vista misilístico por parte de Rusia con respecto a la OTAN y a Ucrania. En esta guerra interpuesta entre la OTAN y Rusia, que con Ucrania por medio. Y por otra parte, ahora también estamos viendo la superioridad neta de Rusia en dos aspectos, el cualitativo y el cuantitativo, en el plano de los drones, que se han convertido en un arma estratégica actualmente en los campos de batalla, ¿no?, en la guerra moderna. Capacidad de producción mayor que la de los países de la OTAN, a la cual habría que añadir también la importación de drones producidos en países aliados como Corea del Norte, ¿no?, que se ha convertido en una potencia de fabricación de armamento, ¿no? Y en el caso de los drones también, ¿no? Y desde el punto de vista cualitativo también, ¿no? Porque, claro, tú lo estabas planteando, ¿no? O sea, mejores drones con más velocidad, con mejores capacidades que los que dispone hoy la OTAN, ¿no? Y claro, esto es una confrontación de dos esquemas, ¿no? El esquema de la OTAN de hacer ataques en profundidad sobre Rusia usando drones lanzados de Ucrania, usando la fuerza bruta, es decir, oleadas de miles, de cientos y miles de drones, que en su mayor parte, más de un 95%, son interceptados antes de llegar a sus objetivos. Y el caso de Rusia, que ha adoptado una estrategia diferente, ¿no? Es decir, aumentar la calidad de los drones, mantener su superioridad en el plano misilístico y no tanto la cantidad, sino calidad. Y luego, claro, estamos viendo por otra parte que se confirma también la superioridad de Rusia en el plano del frente de batalla convencional, ¿no? Es decir, acaba de caer Dobropolie, creo que se llama, ¿no? Dobropolie, sí. El camino hacia Kramatorsk está cada vez más despejado, es decir, están a las puertas de Kramatorsk. Incluso la prensa occidental ya publica que se están haciendo ya los preparativos de evacuación por parte de Ucrania ante la caída de Kramatorsk. Y bueno, lo que estamos viendo al final es que en el frente de batalla también la superioridad de Rusia es neta y que esta guerra de desgaste a la que jugaron la OTAN y Estados Unidos cuando inició la guerra de Ucrania en 2014 para desgastar a Rusia, al final lo que ha significado es que el desgaste ha sido el de ellos, claro.
12: Exactamente. Y a propósito de desgaste que tú mencionas, Paco, según ha declarado el representante de Metinvest, la mayor empresa siderúrgica y minera ucraniana, Alexander Vadovis, que hizo un balance de los bombardeos rusos contra el sector, dijo que Ucrania registró en septiembre toda una semana sin producir una sola tonelada de acero, un hecho inédito en un siglo. Al hablar durante un foro en Kiev, Vadovis detalló que absolutamente todas las plantas están destruidas, incluyendo las de Arcelor, Metinvest, Petrovsky e Interpipe. Hubo impactos varias veces, no estamos operando, dijo, y añadió que el gobierno ofreció a Metinvest entre 45.000 y $111.000, mientras que un horno, solo un horno, cuesta $500 millones y su puesta en marcha otros $50 millones adicionales. En este sentido, Vadovis puso en duda de que el gabinete cuente con un plan para enfrentar la destrucción que ha paralizado a las grandes empresas del país. Esta semana, además, las fuerzas rusas atacaron con armas de precisión una planta metalúrgica en la ciudad de Kryvyi Rog por destinar su producción a fines militares. En Dnipropetrovsk se alcanzó la fábrica Interpipe Steel, especializada en la laminación de tuberías que proveía componentes para drones de largo alcance como fuselajes, cuerpos de motores y alas. Y la semana anterior fue golpeada la planta metalúrgica Zaporizhzhal, una empresa clave de la industria metalúrgica ucraniana que produce arrabio y acero laminado utilizados por fabricantes de defensa de Ucrania y Europa. Bueno, ¿esto de qué habla, Paco?
14: Sí, bueno, lo que estamos viendo también es que otra estrategia de la OTAN y de Ucrania de ataques en profundidad sobre Rusia, que en su mayor parte tenían objetivos no energéticos o depósitos de combustible, sino también ataques a población civil, es decir, lo que llamamos terrorismo de Estado en este caso, pues es una estrategia también suicida, ¿no? Puesto que Rusia puede responder y está respondiendo no con ataques sobre la población civil, sino con ataques a objetivos estratégicos, ¿no? Desde el punto de vista energético y las siderurgias, etcétera, hasta el punto de que han puesto en jaque la producción de acero, ¿no? Como bien estabas contando, por parte de Ucrania. Y una guerra no se puede mantener sin producir acero, evidentemente, ¿no? Y bueno, pues vamos a ver a qué siguen jugando los dirigentes europeos, intentando eternizar esta guerra, ¿no? Y provocar una guerra contra Rusia de ámbito europeo, ¿no? Porque los resultados que estamos viendo hasta ahora es el empobrecimiento y la incapacidad por parte de su socio aliado ucraniano de continuar la guerra, y por otra parte el empobrecimiento de la propia Europa, ¿no? Que no es capaz de seguir el ritmo de Rusia en relación con una guerra de larga duración y de desgaste, ¿no?
12: Exactamente. Y luego tenemos, según un medio británico, Paco, que según ha declarado el comisario europeo de Energía y Vivienda, Dan Jorgensen, la Unión Europea podría enfrentarse a su peor invierno desde 2022 debido a los precios récord de la energía y los posibles problemas de suministro procedentes de Estados Unidos. En este contexto, tenemos también que ha declarado el presidente de Francia, Emmanuel Macron, que los ataques ucranianos contra refinerías de petróleo rusas están agravando el problema de los precios de combustible en Europa. Es un hecho, afirmó respondiendo a la pregunta de un periodista. Subrayó que la principal causa de la escasez de combustible en Europa era la interrupción de suministro procedente de Oriente Medio debido al bloqueo del Estrecho de Hormuz. Bueno, eso no sé hasta dónde será cierto, ¿no? Cuando en realidad la mayoría del petróleo venía siempre desde Rusia, ¿no? Y estos ataques ucranianos agravan el problema. Al mismo tiempo afirmó que no pediría a Ucrania que detuviera los ataques simplemente porque estuvieran provocando un aumento de los precios en Europa. Eso sí que es pensar en tus propios ciudadanos, Paco.
14: Claro, es que esta estrategia es suicida por parte de los dirigentes europeos, que siguen R-R en mantener una guerra con Rusia, ¿no? La primera consecuencia de ello es el aumento de la dependencia económica de Europa con respecto a Estados Unidos, ¿no? Tras la voladura del Nord Stream, y ahora agravado también con el bloqueo de la exportación de petróleo de las petromonarquías del Golfo, ¿no? Que en su mayor parte iban con destino a Europa, no a Estados Unidos, ¿no? El porcentaje de petróleo que llega del Golfo hacia Estados Unidos es residual, ¿no? Teniendo en cuenta además que han aumentado la producción en el propio Estados Unidos, ¿no? Y las importaciones de Canadá, de petróleo canadiense, por ejemplo. Y luego, el caso, claro, lo que estamos viendo aquí, que se deduce de las declaraciones de Macron, es que Rusia es un gran exportador de petróleo. Uh-huh. Y si los precios del crudo suben, están beneficiando a Rusia al final, ¿no? Que va a tener más ingresos. Y se está perjudicando a Europa, que va a pagar más cara la energía, ¿no? Y se aventura ya en algunos países un invierno crudo, ¿no? Como es el caso de Alemania, Francia y otros, ¿no? Entonces, bueno, al final, esto es una guerra que empieza a parecerse a la de Irán, ¿no? Es decir, mantener la guerra a toda costa, pero sin estrategia, ¿no? Porque estamos viendo que todas las tácticas que están planteando conforman una estrategia fallida en su conjunto, ¿no? Este es el panorama ahora mismo, ¿no? Si los dirigentes europeos tuvieran dos dedos de frente, que no es el caso, estarían ahora mismo intentando por todos los medios llegar a una solución a la crisis de Ucrania y a la guerra en Ucrania, y acuerdos con Rusia que incluyera una paz duradera, un nuevo escenario de paz en Europa, ¿no? Unos acuerdos globales de paz en Europa, y recuperar los acuerdos energéticos con Rusia, que hasta ahora era su principal socio energético, ¿no? En fin, ellos verán, ¿no? Pero al final lo que estamos viendo es que en los países europeos el malestar social se incrementa cada vez más. Y lo que estamos viendo además es que cada vez que se presentan a las elecciones estos mal llamados líderes europeos, lo que hacen es perder, ¿no? Uh-huh. Una tras otra, ¿no? Hemos visto el caso de Alemania, ¿no? Y lo veremos en otros países, ¿no? Como es el caso de Reino Unido cuando las haya, ¿no?
12: Exacto. En fin. Bueno, Paco, voy a aprovechar que justo mencionamos a Francia y que tú mencionaste elecciones. El asunto es que la candidata presidencial de Francia, Marine Le Pen, afirmó durante Playbook Paris Live, una cumbre organizada por un medio estadounidense sobre la carrera presidencial francesa 2027, que Francia ya no puede proporcionar ayuda financiera a Ucrania porque ya no dispone de los medios para hacerlo. A principios de mes, el presidente del partido francés de derecha, Agrupación Nacional, Jordan Bardella, probable primer ministro si Marine Le Pen gana las elecciones presidenciales de 2027, abogó por una reevaluación del enfoque de Francia hacia el apoyo a Ucrania, argumentando que París debería buscar garantías económicas a cambio de su continua asistencia financiera. Nos estamos ahogando en deuda, nos estamos ahogando en déficit, y es irresponsable hacer compromisos de gasto y promesas de apoyo financiero a un país sin ninguna garantía, dijo Marine Le Pen. Y dijo otras cosas Marine Le Pen, ¿no?, refiriéndose sobre un posible conflicto con Rusia, de Francia, ¿no? Dijo: quisiera recordarles que Rusia es una potencia nuclear. No quiero que Francia entre en guerra con ninguna potencia nuclear. Recordó una advertencia del estadista francés de la época napoleónica, Charles Taillebaud, quien dijo: conozco mil maneras de atraer al oso ruso fuera de su guarida, pero no conozco ni una sola manera de hacerlo volver a meter. Claro, utiliza esta frase Le Pen, pero hay que entender que Le Pen está a favor de haber atraído al oso ruso fuera de su guarida. Y me explico, Paco, porque ¿qué pasa? Le Pen ha apoyado el secuestro o la incautación de los activos rusos, ¿no?, lo que es un casus belli, por lo cual, si ella apoya eso, entonces también está a favor de haber atraído al oso ruso fuera de la guarida, está en esa posición también, ¿no? El asunto, hay que recordar que recientemente el presidente de Rusia, Vladimir Putin, firmó un decreto por el cual transfería los activos de empresas europeas bajo administración temporal de Rusia, ¿no? Entonces, Le Pen, quien dice que ella está en contra de traer al ruso fuera de la guarida, ¿no?, porque no se lo puede volver a meter, ella escribió en la red social X: la decisión tomada por las autoridades rusas de colocar bajo administración temporal las filiales y activos en Rusia de varias empresas francesas y europeas constituye un acto hostil contra los intereses de Francia y las naciones de Europa. Esta decisión, que atenta directamente contra los intereses y los derechos de nuestras empresas, debe ser condenada con firmeza. Pero claro, Le Pen no dice que quien provocó todo esto fue, entre otros, la propia Francia, que ha secuestrado un total de 24 mil millones de euros en activos rusos, de los cuales entre 18 y 19 mil pertenecen al Estado ruso y el resto a empresarios y empresas rusas, ¿no?
14: Sí.
12: Entonces tenemos una Le Pen que dice, por un lado, no queremos seguir apoyando a Ucrania, no tenemos el dinero, pero no estamos de acuerdo con lo que hizo Rusia porque va en contra de nuestros intereses, pero sí está de acuerdo con ir en contra de los intereses de Rusia. ¿Qué es todo esto, Paco?
14: Sí, bueno, además el ejemplo que has puesto de la expropiación o lo que fuera, o sea, la toma de la administración de empresas francesas por parte de Rusia, en Rusia, pues es una respuesta que no es proporcional ni por asomo, ¿no?, al robo de activos rusos en el cual está implicado el propio Estado francés, ¿no?
12: Exacto.
14: Claro, es decir, una expropiación no es un robo, eso para empezar. O una toma de administración de empresas por interés público es, bueno, yo creo que está reflejado en todas las constituciones del mundo, incluida la de Francia y todos los países occidentales, ¿no? Creo recordar. Entonces, bueno, es curioso aquí además otra cosa, ¿no?, que la diferencia entre el relato y la realidad. Tú preguntas a cualquier europeo y gracias a las campañas de los medios de comunicación te dicen que la señora Le Pen es prorrusa, ¿no? Cuando es todo lo contrario, ¿no? Es decir, esta falsa polarización que han hecho en Europa de la ultraderecha prorrusa, no sé qué, y los demócratas, ¿no?, que están gobernando, ¿no? Bueno, pues es una falsa polarización porque al final esto que llaman prorrusos, a la hora de la verdad, como es el caso de la señora Le Pen, tiene las mismas posiciones que el señor Macron en política exterior, ¿no?
12: Claro.
14: Hay una diferencia ahí importante en el caso de la AfD, ¿no?, la extrema derecha alemana, que mantiene unas posiciones más globalmente contrarias a la estrategia de la OTAN. Pero vamos a ver si cuando les tocara gobernar no cambiarán de criterio, ¿no?
12: Como en Italia.
14: Como ha pasado en Italia con la señora Meloni, que también era de ultraderecha, prorrusa, etcétera, etcétera, y ahora lo que estamos viendo es que es de ultraderecha, sí, lo sigue siendo, pero en el sentido de Bruselas.
12: Muchas gracias, Paco.
14: Gracias a ti, Javier.
12: Durante su reunión al margen de la Asamblea General de la ONU, el ministro de Asuntos Exteriores ruso, Sergei Lavrov, entregó un informe sobre la falsificación de los hechos ocurridos en Bucha al secretario general de la ONU, Antonio Guterres, y exigió una investigación detallada del asunto por parte de la Secretaría de la Organización Mundial, según informó el Ministerio de Asuntos Exteriores ruso, para hablar sobre esto y otras cuestiones que han pasado por allí y que están relacionadas con la Asamblea de la ONU. Estoy junto al analista internacional Nicola Jadua. Nicola, bienvenido a Radio Sputnik. ¿Cómo estás?
15: Gusto saludarte, Javier. Como siempre, un honor, un agrado estar en tu programa. Así que a mí es un placer.
12: Muchísimas gracias. El placer es mutuo, Nicola, y te agradezco que hayas aceptado la invitación. Bueno, Nicola, según ha declarado en un comunicado el Ministerio de Exteriores ruso, dice: Lavrov entregó a Guterres un informe titulado Herederos de Goebbels, falsificación de los sucesos de Bucha y sangrientas representaciones del régimen de Kiev, elaborado por el Tribunal Público Internacional sobre los crímenes de los neonazis ucranianos, presidido por Maxim Grigoriev, miembro de la Cámara Cívica rusa. El informe se centra en desmentir las falsedades difundidas por el régimen de Kiev. El máximo diplomático ruso también exigió a la Secretaría de la ONU que lleve a cabo un examen detallado de los hechos relacionados con este incidente orquestado cometido por Kiev y sus patrocinadores de la OTAN. Claro, ya la ONU, por decirlo de algún modo, ha mostrado su posición respecto a esto, no rechazando siempre la versión rusa, pero bueno, aquí Lavrov aprovecha nuevamente esta 81ª sesión de la Asamblea de Naciones Unidas para presentarle este informe. ¿Qué nos comenta sobre todo esto, Nicola?
15: Mira, en primer lugar hay que situarse en el contexto.
12: Claro.
15: Esta es la Asamblea General de las Naciones Unidas, un organismo que no representa a nadie hoy en día, que solamente representa los intereses occidentales. Y cuando me refiero a Occidente, estoy hablando de Alemania, Canadá, Estados Unidos, Reino Unido, Francia.
12: Exacto.
15: El resto de los países es un cervatillo que van como vagón de cola de un imperio, en este caso norteamericano, que simplemente terminó por destruir, diría yo también, suicidar a las Naciones Unidas en todos y cada uno de sus objetivos. Dicho esto, conociendo todo el prontuario de las Naciones Unidas, que de unidad no tiene nada, este prontuario lleva a que se ha omitido desde un inicio, por un lado, todas las agresiones peligrosísimas que ha hecho el régimen fantoche de Kiev en contra de la Federación Rusa, porque intentar darle con misiles a las centrales nucleares rusas es gravísimo. Pero lo más grave de esto es que la potencia occidental y las Naciones Unidas guardan sepulcral silencio. Esto es más grave que todo lo anterior. Y finalmente, creo que Lavrov, inteligentemente, en la medida que él se ha expresado en las Naciones Unidas, no lo está haciendo ni a los occidentales ni a los cervatillos que están alrededor, porque todo lo que hay ahí ya está programado de antes. Cada gobierno sabe a quién tiene que obedecer y lo que tiene que hacer y lo que no tiene que hacer, de modo que es prácticamente un circo con una parodia que está desde antemano ya delimitada. Así que creo que Lavrov se dirige a la prensa mundial. Es una forma de llegar a todo el mundo y ver cuáles son las realidades. O sea, el gobierno ruso, el ejército ruso, en ningún momento, por ejemplo, ha tratado de bombardear población civil. Kiev lo hace todos los días. No ha intentado destruir las centrales nucleares. Kiev intenta todos los días. Hablan de guerra permanentemente. ¿Qué tiene que estar? ¿Cuál es la obligación que tiene Reino Unido, Francia, Alemania con respecto a Ucrania? ¿Por qué tienen que estar involucrados y abiertamente mandando armas, todo eso? Entonces, volviendo al contexto, la Organización de Naciones Unidas, que nació para terminar definitivamente con todas las guerras en la humanidad, resulta ser, Javier, que desde su creación hasta el día de hoy nunca han habido más guerras desde que se creó la Nación Unida. Es decir, no sirven absolutamente para nada. Esa es la realidad, Javier.
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0: Diplomacia de Paz, Venezuela presente en la reunión 81 de la Asamblea General de las Naciones Unidas. 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
1: La inteligencia artificial, que supone una verdadera revolución tecnológica. 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
3: Bueno, en este contexto de Naciones Unidas, Nicola se ha reunido precisamente Lavrov con su homólogo iraní Abbas Araghchi, quienes recalcaron que no existe otra solución a la crisis iniciada por Estados Unidos e Israel que no sea la diplomática. Ambos se reunieron, como decíamos, en el marco de esta asamblea, ¿no? El Ministerio ruso declaró: las partes abordaron temas regionales e internacionales de actualidad con especial énfasis en los acontecimientos relacionados con Irán. Subrayaron que no existe alternativa a una solución diplomática para la crisis provocada por las acciones ilícitas de Estados Unidos e Israel. Y también se reunió Lavrov con el director general del Organismo Internacional de Energía Atómica, OIEA, Rafael Grossi, de quien, por ejemplo, Rusia ha dicho más de una vez que Rossi siempre esconde la cabeza cuando se trata de hablar sobre los ataques ucranianos contra la central de Zaporoyia, ¿no?, que está en territorio ruso, ¿no?, diciendo siempre Rossi: no podemos constatar desde dónde provienen los ataques, ¿no? Bueno, se reunió Lavrov con Rossi precisamente por el tema del programa nuclear iraní a la luz de estos ataques de Estados Unidos e Israel, ¿no? El Ministerio ruso señaló que se prestó especial atención a la situación que rodea el programa nuclear de Irán a la luz de los ataques llevados a cabo por Israel y Estados Unidos contra las instalaciones nucleares pacíficas de Irán que se encuentran bajo las salvaguardias del OIEA. También se abordaron otros temas de la agenda de la ONU que son de interés mutuo. A propósito de los programas nucleares de Irán, ¿no?, se ha pronunciado el presidente Masoud Pezeshkian, quien afirmó que su país no quiere una bomba atómica y que la posibilidad de fabricarla fue declarada ilegal por el fallecido líder supremo Ali Jamenei. ¿Qué nos comentas de todo esto, Nicola?
4: Bueno, mira, Rafael Grossi es un personaje siniestro, de un cinismo que rompe todo esquema, que insulta la decencia humana, ¿no? Uh-huh. Rafael Grossi es simplemente un tipo, y perdona que lo diga de esta manera, vomitivo, asqueroso. Es un mercader de la guerra que busca ahora a la Secretaría General de la Nación Unida y es capaz de vender a su madre con tal de conseguir los objetivos. Ha sido desde un inicio un espía que ha trabajado para la CIA y para el Mossad tratando de espiar las centrales nucleares de Irán. Ese tipo ha sido nefasto. Así que no llama la atención, digamos, no debe extrañarnos que omita expresarse y cínicamente diga: no sabemos de dónde son los misiles que han intentado destruir las centrales nucleares rusas. O sea, el tipo de un cinismo, de nosotros decimos un caradura, pero salvaje. Este tipo es nefasto. Ahora, el hecho concreto es que, y es más sorprendente todavía, Javier, es que conociendo el tremendo daño que puede ocurrir con una explosión en una central nuclear, aún así Occidente le entregue a este fantuche, a este títere, a este payaso que tienen de presidente en Ucrania, para que los utilice. O sea, obviamente que una explosión atómica, destruir las centrales atómicas, diseminar la radiactividad en forma anárquica, quienes mayor sufrirán ahí es la población europea, el hombre de a pie, el ciudadano común y corriente, los niños, los enfermos, aquellos que enfermarán de cáncer, aquellos que morirán. Pero aún así no hacen nada, y esto, Javier, lo retrata de cuerpo entero a quienes son los dirigentes que tienen los países europeos gobernando. Les importa un bledo la población de su país, gobiernan solo para las transnacionales y los intereses de los complejos militar-industriales, y el pueblo europeo de todos esos países les da exactamente lo mismo si se revientan o mueren como sea. Porque de otra manera nadie podría entender que ni siquiera abran la boca cuando existe un intento deliberado de destruir centrales atómicas. ¿Y para qué decir de Rafael Grossi, que eso es un tipo vomitivo de todo punto de vista, ético, moral, de todo? Esa es la realidad, Javier. Uh-huh.
3: Exacto. Y bueno, en este contexto, Nicola, el presidente de Irán, Masoud Pezeshkian, precisamente en una entrevista que concedió a una cadena estadounidense, arremetió contra su homólogo estadounidense Donald Trump, ¿no? Él habló sobre los supuestos regalos para los iraníes. Él dijo: Trump no dejaba de decir, quiero llevar un regalo al pueblo de Irán, pero el regalo que nos trajeron fueron misiles guiados, armas pesadas y destrucción. Lo que verdaderamente desean hacer es instigar incidentes en el país que allanen el camino para la caída del sistema, de la sociedad, del gobierno. ¿Qué reflexión te despiertan estas declaraciones?
4: Bueno, por un lado son injerencistas, ¿no es verdad? Uh-huh. Es muy injerencista. Ahora, nada de esto pudiera nosotros, ¿cómo explicar?, desencajar o sacar uh-huh. dentro del contexto general. Está todo esto enmarañado de una manera tan grande que, por un lado, todo lo que diga las autoridades rusas son ignoradas o son simplemente omitidas por los medios de desinformación de Occidente. Pero, sin embargo, todo lo que diga cualquiera de Occidente, entonces lo resaltan y tienden a mantener las imágenes de culpables que en realidad no lo son, ¿no? Porque, uh-huh. como lo dijera Pezeshkian, fíjate, en el discurso de las Naciones Unidas, me refiero frente a la hipocresía, la verdad, y en fin. Fíjate que Pezeshkian dijo, nunca han encontrado una bomba atómica en nuestras arsenales, uh-huh. en nuestro trabajo nuclear con fines pacíficos. Israel tiene 300 cabezas atómicas, pero sin embargo amenazan y vienen a inspeccionar Irán, no inspeccionan a Israel, omiten uh-huh. a Israel. Entonces, dentro de todo este sistema de mentira, de engaño, de hipocresía, de cinismo en grado superlativo, Javier, uh-huh. todo, no hay nada de que extrañarse. Hoy en día ya nada sorprende, Javier.
3: Muchas gracias, Nicola.
4: Oh, gracias a ti, Javier. Gracias a ti, un agrado.
3: El presidente de Estados Unidos, Donald Trump, ha declarado que Turquía y Bangladesh acordaron la compra de 111 aviones Boeing, en un trato que estipula también opciones para 50 unidades adicionales. Para hablar sobre esto y otras cuestiones que están relacionadas, estoy junto al profesor, historiador y analista internacional Daniel Trujillo Sanz. Daniel, bienvenido a Radio Sputnik. ¿Cómo estás?
1: Muy bien, muchas gracias y, como siempre, un verdadero privilegio participar.
3: Muchísimas gracias, el privilegio es mío, Daniel, y muchísimas gracias por haber aceptado la invitación. Bueno, Daniel, esto lo expresó el presidente estadounidense a través de su plataforma favorita, que es su propia red social, a través de su cuenta, evidentemente, ¿no? Truth Social. Él escribió: gran día para Boeing y la industria manufacturera estadounidense. Hoy, Turquía y Bangladesh anunciaron la compra de 111 aviones Boeing con opción a 50 más, gracias al apoyo de Howard Lutnick y el Departamento de Comercio. Decenas de miles de millones de dólares en ventas y enormes exportaciones estadounidenses que sustentan decenas de miles de empleos en todo el país. El mercado reconoce lo que Boeing y yo siempre hemos sabido. Cuando se fabrica en Estados Unidos, se exporta desde Estados Unidos y se apoya a los trabajadores estadounidenses, la empresa se fortalece. Felicitaciones a Boeing y a su increíble fuerza laboral, presidente Donald J. Trump. Bueno, algo que antes era habitual, vender 111 aviones, 200, 300, ahora resulta que Trump lo festeja como si hubiera ganado la Copa del Mundo, más o menos, ¿no? Algo que antes era habitual, Daniel, además considerando

0: Pero comparados con la India, la verdad es que tanto su peso económico como demográfico, como de potencial de crecimiento, es simplemente incomparable, ¿verdad? Por lo tanto, si establecemos una analogía, digamos, entre este éxito comercial estadounidense, como usted dice, festejado como la Copa del Mundo, y lo que hizo Rusia de una manera mucho más tranquila, mucho más modesta, sin ejercer aquí publicidad de tal manera, publicarlo en redes sociales, ni festejar como una gran victoria de los trabajadores estadounidenses, que no son precisamente los que se benefician de estos grandes tratos,
1: Exacto.
0: efectivamente, viendo cómo están sufriendo con la inflación en Estados Unidos y el asunto de los combustibles, no parece que estén demasiado para festejar este trato, no así los dirigentes de la propia compañía, otrora monopolista mundial, frente, o sea, perdón, junto a Airbus, junto a la francesa Airbus o euro-francesa Airbus, pero que a día de hoy pues refleja, como hemos empezado diciendo, el estatus actual de digamos la restante industria estadounidense, que no olvidemos, Estados Unidos ha sufrido un proceso desindustrializador en muchos sectores claves, muchos sectores manufactureros, y una de las pocas industrias que digamos ha logrado capear el temporal, no sin problemas, porque precisamente Boeing, con su historial pasado de ventas, también tiene un historial pasado muy oscuro, con respecto a accidentes aéreos, con respecto a mal funcionamiento de aparatos. De hecho, recordemos el asunto famoso de los 737 MAX, que tuvieron que ser retirados del mercado. Es
1: Exacto.
0: decir, una empresa con tanta historia y tanto prestigio, no parece lógico que por un contrato que, digamos, seamos ciertos, no es menor, pero no es el contrato del siglo, como pretende pintarlo
1: Venderlo.
0: Trump. Claro, nos está pintando que es una enorme victoria, y digamos que la comparación más sintomática sería la que hemos establecido antes, ¿verdad? Una comparación entre el mercado del tráfico aéreo de Turquía y Bangladesh en comparación con el mercado y el potencial futuro de la India, ¿no?
1: Bueno, Daniel, y de los aviones pasamos a los coches, a los automóviles, ¿no? Porque según ha declarado en una entrevista con un medio alemán, el director ejecutivo de Volvo, Håkan Samuelsson, dijo que la industria automotriz europea enfrenta el riesgo de colapsar como Detroit si no incrementa la productividad y reduce los costos laborales. El ejecutivo sueco de 75 años, quien dejará el cargo en 2027 tras 13 años al frente de la compañía, fue contundente al ser consultado sobre si Europa puede permitirse las condiciones laborales actuales. Dijo, no. Uno de los factores que más ha cambiado el panorama para los fabricantes europeos ha sido el aumento del precio de la energía. Tras su boicot a los tradicionales flujos energéticos procedentes de Rusia, Europa ha incrementado su dependencia de alternativas más costosas, entre ellas el gas natural licuado importado de Estados Unidos. La fabricación de automóviles requiere enormes cantidades de energía, especialmente para producir acero, aluminio, productos químicos y baterías. Como consecuencia, el encarecimiento energético ha repercutido sobre toda la cadena de suministro, elevando el coste final de los vehículos y reduciendo los márgenes de beneficio de los fabricantes. Bueno, esto es el día de la marmota, ¿no? Se buscaron solos el problema y aquí están las consecuencias, Daniel.
0: Sí, parece dejar claro y en evidencia que la única industria en pie alemana ahora mismo en auge es la industria de fabricación de casus belli para acusar a Rusia de invasiones, porque es, digamos, la única que produce sin parar productos todos los días. La cuestión es, como siempre, será la clase trabajadora, en este caso la alemana, la que pague el pato, ¿verdad? Porque la forma que tienen de medir la competitividad, iba a decir la industria alemana, pero básicamente es un modelo estandarizado a todas las grandes empresas europeas, se basa siempre en los costes laborales. Y los costes laborales los reducen siempre a los salarios. Es decir, en una Europa en la cual el ciudadano está presionado por los bajos salarios, por la inflación galopante que empieza, todavía no es galopante, el término no es exacto, pero estamos ante un invierno muy complicado con el asunto de la energía y de los combustibles. Por lo tanto, no va a favorecer ni mucho menos, va a proporcionar perspectivas positivas para ninguna recuperación de la industria alemana, que además tiene un motivo político que, como usted bien ha reflejado, es la energía. Esa energía barata y accesible y fiable y que realmente llegaba por una tubería directa desde Rusia, a la cual les hicieron renunciar, entre comillas, y por otra parte renunciaron ellos mismos, es fundamental para la industria pesada. Es decir, no puede mantenerse una industria pesada

0: que está directamente relacionada con la industria automotriz, porque usted ha mencionado perfectamente la industria del aluminio, la industria del acero, son industrias pesadas electrointensivas, es decir, necesitan una cantidad de energía tremenda, y ahí está la clave, ¿eh? Por lo tanto, uh-huh. también hay otro factor, hablando de competitividad, que es la competitividad no solo por costes laborales, sino con los rivales comerciales. Y en este caso, el rival número uno es China. Y en este caso, las perspectivas de la industria automotriz alemana, en su peor momento de la historia, para intentar repeler, digamos, entre comillas, la ofensiva comercial de China, no parece estar en esas condiciones. Y de hecho lo estamos contemplando. El mercado automotriz europeo desplaza cada vez más las marcas europeas y especialmente las alemanas. Es una realidad que simplemente nos da una pincelada de la situación general de toda la economía alemana, porque no solo está afectando a la industria automotriz, el gigante alemán, la antigua otrora locomotora industrial de Europa, parece que se ha quedado sin su máquina de empuje.
1: Daniel, aprovecho que has nombrado, que has mencionado la industria automovilística alemana, porque de algún modo se refirió también, como decíamos, el director ejecutivo de Volvo, Håkan Samuelsen. Él comparó la situación europea con el declive de Detroit, como decíamos al principio, donde la industria automotriz migró hacia el sur de Estados Unidos en busca de menores costos energéticos y salarios. Dijo Samuelsen: Europa debe reaccionar, Alemania debe reaccionar. Si queremos ser más exitosos, debemos trabajar más duro. Y bueno, ¿cómo reacciona Alemania? De la siguiente manera. Según ha informado un medio alemán, el fabricante de automóviles Mercedes-Benz amenaza con cerrar dos plantas en Alemania si sus empleados se niegan a trabajar horas extra gratis, no remuneradas. Según el medio, ante los elevados costos laborales en el país, Mercedes-Benz exige a la plantilla ampliar la jornada hasta 5 horas semanales, de 35 a 40 horas, con el mismo salario. El director de producción, Michael Schiebe, intensificó la presión en un evento público al advertir que, sin una reducción de costos en Alemania, la compañía se verá obligada a cerrar una fábrica de vehículos y otra de componentes de propulsión. Las declaraciones de Schiebe provocaron abucheos e interrupciones entre los presentes. El directivo incluso habría acudido acompañado de guardaespaldas por precaución, según testigos. Bueno, dice por aquí el director de Volvo que Alemania dé un paso al frente, ¿no? Que tenemos que remangarnos. Y Mercedes-Benz dice: trabajen 5 horas más gratis. Esto poco menos que es esclavismo, ¿no? ¿Dónde están los derechos de los trabajadores? ¿Dónde están todos aquellos derechos que se habían ganado en algún momento de la historia, Daniel? ¿Qué es esta deriva, ¿no? De Alemania.
0: Ahí estamos, iba a empezar precisamente por ahí, pero voy a empezar uh-huh. por Detroit, la que hemos mencionado, Detroit.
1: Claro.
0: Detroit, la famosa ciudad del motor, que fue un polo económico fundamental, la ciudad del motor, efectivamente, porque agrupaba grandes marcas automovilísticas estadounidenses. Una vez empezó su declive, no solo perdió a la industria automovilística, la propia ciudad ha perdido gran parte de su población, incluso ha perdido parte de su territorio, urbanizado, porque ha sido abandonado. Es decir, ha perdido kilómetros cuadrados la ciudad, con lo cual el impacto de estas industrias y su retirada es un ejemplo de lo que podría pasar en Alemania si este proceso continúa. Y ahora recojo la pelota que usted me ha lanzado, porque es evidente, ¿no? Este retroceso en los derechos laborales de los trabajadores me hace recordar los tiempos en que existía un contrapeso, que era la Unión Soviética. Uh-huh. Entonces, en Alemania, y precisamente cuando estaba dividida y era Alemania Occidental, porque la parte oriental pertenecía al bloque comunista, uno de los mantras fundamentales era que los trabajadores debían tener unos derechos laborales dignos para uh-huh. precisamente evitar pues la expansión de las ideas soviéticas y su influencia, ¿no? ¿Verdad? ¿Qué ocurre uh-huh. a día de hoy? Que todo eso se ha ido al carajo, ¿verdad? Uh-huh. Absolutamente. Con lo cual, que te propongan 5 horas semanales más trabajar gratis, cuando en Europa el caballo de batalla de los grandes sindicatos, y en este caso los sindicatos alemanes, de los más poderosos de Europa, tuvieron un gran papel, fue el caballo de batalla, reducir de 40 horas, ¿no? Que era la jornada tal, hasta llegar a las 35, incluso hasta llegar a las 30. Pero estamos en 2026 y parece que la involución marcada por las circunstancias, porque evidentemente estamos hablando de medidas desesperadas. Me ha mencionado usted que el propio directivo tiene que ir con escolta. De verdad, no refleja un clima social demasiado sano, ¿no?, para que esto ocurra, ¿verdad? Pero evidentemente es la realidad, y es la realidad del día a día de Alemania, de su industria, de sus trabajadores y, por supuesto, de sus consumidores y, por ende, de sus exportaciones. Y ya termina el círculo, que terminan repercutiendo en una economía que estaba dedicada, la alemana, básicamente a las exportaciones, que ahora se vienen abajo.
1: Ahí está, se vienen abajo como los interceptores PAC-3 de los Patriots, ¿no?, que se vienen abajo en el sentido de que se vino a pique eso, no hay con qué darle a Ucrania, porque donde no hay, no hay, ¿no?, como dice la frase. El asunto es que Zelensky se ve cada vez más frustrado ante la reticencia de algunos países europeos a proporcionar los muy ansiados misiles interceptores que le permitan contrarrestar los ataques rusos. Mientras los europeos están molestos ante las crecientes demandas de financiación por parte de Kiev. Según un medio estadounidense, la presidenta de la Comisión Europea, Ursula von der Leyen, mantuvo un tenso encuentro con el líder del régimen terrorista de Kiev, Volodymyr Zelensky, en el marco de la Asamblea General de la ONU en Nueva York. Bruselas exige a Ucrania avances concretos en una nueva legislación para combatir la economía sumergida y fortalecer los ingresos fiscales antes de desembolsar más fondos. Llegará más apoyo defensivo y, conforme avancen las reformas en la Rada, es decir, el Parlamento ucraniano, también más apoyo presupuestario, le dijeron a Zelensky. El asunto es que Zelensky viajó a Nueva York para reunirse justamente con von der Leyen con esta petición de dinero, ¿no?, que dijo que ya se quedó sin dinero para el cuarto trimestre, que quiere 27.000 millones de euros extra. Pero el asunto es que en Europa parece que se están preguntando dónde está todo ese dinero que les dimos basándonos en sus propios cálculos. ¿Qué nos comentas de esta situación, Daniel?
0: Me parece que aquí tenemos un poco de, o un exceso de hipocresía, ¿verdad? Uh-huh. Porque viendo las recuerdo las declaraciones de la semana pasada, la cual la Comisión Europea decía que estaba al tanto, ¿no?, de tanta corrupción, efectivamente, pero que, bueno, con boca pequeña. Es decir, aquí lo más importante sigue siendo lo más importante. Para los donantes europeos lo importante es continuar agrediendo a Rusia, pase lo que pase. Por lo tanto, me parece que es un poco hipócrita, y por mucho enfado que muestren, tenemos que tener en cuenta una cosa: hay muchos procesos electorales que se van a venir en Europa en los próximos meses, y esta carta ucraniana hay que jugarla, ¿no? Entonces empezamos a jugarla desde ya, ¿eh? Por un lado, nos enfadamos con Ucrania, le decimos que dónde está el dinero que les hemos dado, porque Ucrania es, ese sí que es el día de la marmota, es siempre más. Cuando has terminado de darle, te aparece un nuevo agujero presupuestario en el presupuesto de 27.000 millones, y decimos que ya no tenemos dinero, que necesitamos más. De hecho, esta semana ha sido Canadá, ¿verdad?, quien ha llegado a, digamos, ser el garante de un préstamo a través de otras instituciones internacionales. Es decir, Ucrania busca dinero donde sea. Entonces, ¿qué ocurre con Europa? Como digo, hay un tema electoralista, efectivamente. Hay un tema propiamente de integración a la Unión Europea, que ya va más allá de Ucrania. Cualquier país que intente entrar en el tortuosísimo proceso de que te acepten en la Unión Europea, pues tiene que realizar unos avances en su legislación y adaptarse más o menos a la normativa europea, cosa que con Ucrania no ha ocurrido, ¿verdad? Porque ha tenido unas exenciones y unos tratos de favor que ningún otro aspirante a la Unión Europea futuro ha tenido jamás, ¿verdad? Por lo tanto, la conclusión, ya le digo, sigue siendo lo mismo. Los cálculos de Kiev sean los que sean, pero los cálculos de Europa son los que son. Lo más importante es seguir financiando a Ucrania, pase lo que pase, porque el objetivo superior siempre es el mismo. El único proyecto que tiene la Unión Europea a nivel geopolítico y por el que está apostando todo, y además le está saliendo fatal, es la archifamosa derrota estratégica de Rusia, que, según sus planes, debe efectuarse a través de su proxy ucraniano.
1: Muchas gracias, Daniel.
0: A usted.
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6: En el marco del Plan Venezuela Renace, la presidenta encargada Delcy Rodríguez acompañó al ministro para la Educación Héctor Rodríguez al regreso de clases del nuevo año escolar 2026-2027. Durante la actividad, la jefa de Estado encargada aseguró que se han recuperado más de 1,000 escuelas afectadas por el doblete sísmico. Escuchemos.
7: He visto un despliegue extraordinario por el regreso de más de 6 millones de niños y niñas que están regresando a clases desde inicial a secundaria. 6 millones, casi 10 mil niños que están regresando a sus actividades escolares. Bueno, primero, nuestro homenaje a los niños y las niñas, a nuestros jóvenes que perdieron la vida en el duplete sísmico. Y también, bueno, hemos tenido, como ustedes saben, afectaciones que hemos venido recuperando. 11 escuelas se desplomaron, casi 1,017 tuvieron afectaciones, muchas de ellas ya han sido rehabilitadas y otras están ya en proceso de recuperación. Este año ya tenemos previsto recuperar integralmente 1,500 centros educativos, pero vale recordar que el esfuerzo mayor es del Estado venezolano. De cada 10 niños que van a clase, 8 van a centros educativos públicos. Y yo resalto, porque es la educación integral que nos lleva a nuestras raíces históricas, pero también que nos lleva a preparar a nuestros niños, la educación, la ciencia, la tecnología, como una base sustancial de la soberanía, de la independencia de nuestro país, pero también del desarrollo.
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0: En el marco del Plan Venezuela Renace, la presidenta encargada Delcy Rodríguez realizó rehabilitaciones a más de 90 apartamentos y a varios locales comerciales que resultaron afectados por el doble terremoto.
1: Luego del duplete sísmico, como ustedes saben, implementamos distintos programas, planes. El Plan Venezuela Renace, que es para recuperar las viviendas afectadas y que las personas, las familias puedan volver a su hogar. Esa es una gran felicidad y a mí me emociona mucho cada vez que tengo este tipo de actividades donde entregamos viviendas recuperadas, rehabilitadas, porque es la emoción de volver a casa. Y hoy estamos entregando en Santa Teresa 96 viviendas, pero sumando La Guaira, sumando Aragua, ya estaremos entregando 339 viviendas. Nos da mucha emoción. Estamos entregando además financiamientos para 220 beneficiados y entregando financiamientos para 20 juntas de condominio.
0: La dignataria encargada Delcy Rodríguez entregó más de 2.000 financiamientos para la rehabilitación de viviendas.
1: Estamos entregando 2.067 financiamientos entre Caracas y La Guaira. Y eso va a beneficiar a más de 17.000 personas. 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
3: Amigas, amigos, sean todos bienvenidos y bienvenidas a la presente emisión del noticiero Voces del Sur. Les saluda Carlos Eduardo Piñango en nombre de Nieves Valdés, en la presidencia de la Radio del Sur, en la gerencia de contenidos Tamar Sánchez, en la jefatura de prensa Denis Ramírez, en la producción de este espacio José Ruiz, Neisa Cisneros, Hernán Freites y Alexander Vargas Miranda. Al control técnico digital me acompaña Víctor Mejías, William Golindano.
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3: Presidenta Delcy Rodríguez evalúa el sistema eléctrico nacional tras su regreso de la ONU. Partidos políticos de Nicaragua respaldan la reforma parcial de la Constitución. Bloque europeo amenaza a Rusia con un posible ataque. Ciencia y tecnología. Ministerio de Salud venezolano presenta sistema digital que garantiza distribución de insumos médicos. En deportes, el propósito de los campamentos es formar jugadores integrales. En materia cultural, Misión Cultura forma facilitadores en artes vivas.
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3: Amigas, amigos, la presidenta encargada de la República Bolivariana de Venezuela, Delcy Rodríguez, regresó ayer jueves a Venezuela desde Nueva York, donde participó en el 81 periodo de sesiones de la Asamblea General de la ONU. La mandataria encargada informó que inmediatamente a su llegada se trasladó al Centro Nacional de Despacho de Energía Eléctrica para evaluar la situación del sistema eléctrico nacional ante la ola de calor que afecta al país. Escuchemos.
4: Bueno, llegamos hace unas horas de Nueva York, de nuestra participación en la Asamblea General de las Naciones Unidas. Venimos contentos como delegación por la misión cumplida. Y ya tuve agenda con la vicepresidenta Anabel, con Jorge Rodríguez, Diosdado Cabello, revisando todos los temas. Y nos vinimos acá al Centro Nacional de Despacho de Energía Eléctrica del país, justamente viendo las altas temperaturas. No teníamos demanda eléctrica, más de 16.400 megavatios en demanda desde el año 2017. Y está muy asociado a las muy altas temperaturas.
3: Asimismo, la jefa de Estado encargada, Delcy Rodríguez, reiteró el llamado a sumar esfuerzos y hacer un uso responsable de la energía para mitigar los efectos del Super Niño en Venezuela. Escuchemos.
4: Yo sé, se lo digo como ciudadana y le hablo a los ciudadanos, yo sé que cuando uno tiene calor, lo primero que hace es aire acondicionado, todos los aparatos encendidos, pero si cada uno pone de su parte y colaboramos en este plan para ahorro energético, bueno, colectivamente vamos a poder mitigar aún más lo que es el efecto del Super Niño. Así que juntos a trabajar y nunca desmayar, nunca desmayar. Mi saludo a toda Venezuela, feliz de estar de vuelta, feliz de reencontrarme nuevamente con el pueblo venezolano y seguir andando en este camino que es para la felicidad y el bienestar.
3: Por otra parte, durante el 81 periodo de sesiones de la Asamblea General de la ONU, la presidenta de la República Bolivariana de Venezuela, Delcy Rodríguez, anunció en su discurso la seguridad energética para el sostenimiento de la economía internacional y el desarrollo, resaltando el histórico acuerdo energético con Estados Unidos. Escuchemos.
5: La estabilidad internacional exige resolver el trilema energético, garantizar simultáneamente la seguridad en el suministro, precios asequibles y sostenibilidad ambiental. Promover cronogramas de descarbonización forzados es una amenaza directa a la seguridad alimentaria, el empleo, la producción. Debemos evitar colapsos industriales, quiebres productivos y costos energéticos insoportables para los pueblos. La seguridad energética se hace así imprescindible para el sostenimiento de la economía internacional y el desarrollo. Sin duda alguna, Venezuela juega y jugará un papel muy importante en esta fórmula internacional. Resalto así el recién acuerdo binacional Estados Unidos-Venezuela como uno de los grandes jamás suscritos y que contribuirá al equilibrio energético del hemisferio y de la economía internacional.
3: La economista Ana María Alves resaltó el carácter de Venezuela como país energético, primeramente con el carbón y luego con el petróleo y el gas, lo cual deja a la nación con un actor o como un actor relevante para suplir energía al mundo. Escuchemos.
6: El papel de la presidenta fue crucial. Fíjate que ella toca un tema que es que lo toca con una aguja. ¿Por qué? Porque nosotros somos un país energético. Además que en el pasado producíamos carbón, o sea, nosotros siempre hemos sido un país energético. Cualquier incremento del precio internacional del petróleo, del gas y de los elementos de energía, a nosotros nos favorece como economía. Esa es la verdad, esa es la verdad. Pero los países que no lo tienen empiezan a tener una situación económica muy difícil porque ellos sí tienen que pagar por la energía, ¿no? Entonces, por eso es que ella toca el tema, porque efectivamente el mundo se transforma y cambia la manera de generar energía. Me explico. La energía, pues, del pasado fue el fuego y la leña. Luego apareció la revolución industrial y fue el carbón el que movió la locomotora, ¿ok? Luego vino la segunda revolución industrial y fue precisamente con el petróleo. Apareció un aceite más eficiente que los demás aceites. Luego vino otra revolución más que tiene que ver con el ordenador, la computadora, etcétera, etcétera. Y ahorita, bueno, la inteligencia artificial.
3: La economista Ana María Alves destacó que la participación de Venezuela en la 81ª Asamblea General de las Naciones Unidas marca un precedente fundamental para el país. Señaló que este escenario no solo permite visibilizar la agenda nacional, sino que también facilita reuniones bilaterales y encuentros con organismos internacionales. Escuchemos.
6: Es muy importante la presencia de Venezuela en no solamente en la ronda de las Naciones Unidas, sino que todo eso es un proceso. Si nosotros nos dimos cuenta, no solamente estuvieron presentes en la plenaria o nuestra comisión estaba a la cabeza con la presidenta, sino que también hubo reuniones con el Fondo Monetario, con el Banco Mundial, con el Banco Interamericano de Desarrollo. Hubo reuniones bilaterales con otros presidentes de otros países y es precisamente por eso es que la Asamblea General de la ONU, por eso es que siempre es tan esperada, porque es un encuentro entre mandatarios para de alguna manera visualizar lo que debería ser el destino de la humanidad, ¿no? Las Naciones Unidas nace precisamente para eso.
3: La especialista en economía, Ana María Alves, exaltó la presentación de la presidenta Delcy Rodríguez en nombre de Venezuela durante la 81ª Asamblea General de las Naciones Unidas. Escuchemos.
6: La presidenta jugó un papel importante en esta ronda de las Naciones Unidas y específicamente porque sus palabras fueron palabras bien adecuadas, ¿no? Ella hablaba de que no solo Venezuela está sancionada, pues hay otros países que también están sancionados. Entonces al final uno termina cuando ella habla, los otros países también terminan identificados y reflejados con sus palabras. Y entonces ella lo decía muy claro, las sanciones socavan el desarrollo de las personas y de los seres humanos. Fíjate tú qué ocurre, la economía es natural del ser humano. El ser humano tiene su racionalidad económica desde prácticamente en el momento en que empieza a tener racionalidad de persona ya grande, pues. ¿Por qué? Porque la economía busca que de alguna manera los recursos sean usados eficientemente para alcanzar objetivos.
3: El analista político Jonathan Sánchez rechazó las críticas de sectores divisionistas tras el encuentro que sostuvo la presidenta de la República Bolivariana de Venezuela, Delcy Rodríguez, con el presidente de los Estados Unidos, Donald Trump. Ante este hecho, acotó que se debe tener en cuenta que Venezuela firmó un acuerdo histórico en materia energética, considerando no solo que el país posee la mayor reserva petrolera del mundo, sino que además Estados Unidos es el principal consumidor y cliente histórico de la nación. Escuchemos.
7: En esta ocasión vimos cómo algunos divisionistas intentaron criticar la postura de la presidenta Delcy Rodríguez por estrecharle la mano y tener una conversación y un encuentro con Donald Trump, el presidente de los Estados Unidos. Señores, el presidente de los Estados Unidos es Donald Trump. Hemos firmado un acuerdo histórico con el gobierno de los Estados Unidos en materia energética porque nosotros somos las más grandes reservas petroleras del mundo. Así esta tendencia intente negarlo, eso no depende del ánimo del humano, sino depende de una condición de nuestra patria, nuestra tierra. Y Estados Unidos es el mayor consumidor y nuestro mejor cliente, y nuestro mejor cliente histórico comprador de petróleo a Venezuela.
3: El analista político Jonathan Sánchez resaltó las acciones que ha ejecutado la presidenta Delcy Rodríguez, las cuales han iniciado con la reestructuración del sistema judicial, la revisión del Estado, además de la intención de diálogo con actores opositores extremistas que ahora están dialogando con el gobierno nacional. Escuchemos.
7: Y recordemos que nosotros estamos en este nuevo momento político, en esta etapa política, precisamente la presidenta de la República ha emprendido un camino por la revisión del sistema judicial, igual la Asamblea Nacional, la reestructuración del sistema judicial, la revisión del Estado, sigue una intención de mesa de diálogo con factores que solicitaron y lograron las sanciones contra Venezuela, esa Asamblea del año 2015, hoy participa como actor en armonía, en diálogo, con un rol activo y protagonista dentro de las decisiones que se están tomando. Se está renovando el Tribunal Supremo de Justicia, se están revisando los poderes, pero además se le está prestando mucha atención, se está haciendo énfasis en la gestión de gobierno, que tanta deuda pudiéramos tener los venezolanos respecto a cómo se ejercía la gestión de gobierno o cómo se sentía en la vida nuestra, precisamente por las condiciones económicas en las que nos encontramos, precisamente por las condiciones de sometimiento que nos encontramos como nación, incluso el empresariado venezolano. ¿Cómo producían? También evadiendo sanciones. Entonces, hay que adaptarse al nuevo momento que no solo es político, sino que también se expresa en lo económico, en lo cotidiano, en lo comercial y se expresa en el funcionamiento natural de las instituciones.
3: Amigas, amigos, continuando con las informaciones, en el marco del Plan Venezuela Renace, impulsado por la presidenta Delcy Rodríguez, las obras de rehabilitación integral del Panteón Nacional de Caracas alcanzan el 85% de avance tras los daños registrados por el doblete sísmico. Como parte de los trabajos, serán restaurados 1.330 metros cuadrados de superficie en la zona superior de la infraestructura, incluyendo la sustitución de manto asfáltico en sectores afectados y mantenimiento general. Actualmente se ejecutan labores de colocación de más de 22.700 tejas nuevas para asegurar la impermeabilización y protección total de la cubierta. En el interior del recinto, el proyecto se encuentra en la fase final de pulitura y abrillantado de los pisos de mármol, etapa que previamente incluyó trabajos de lijado, nivelación y careteo orientados a la preservación del material original. Asimismo, se avanza en la aplicación de pintura en paredes, mientras que los nichos y monumentos históricos permanecen protegidos con revestimientos especiales de cara a su próxima limpieza mecánica. De manera paralela, las fachadas exteriores y las torres literales o laterales del recinto reciben aplicación de pintura y labores de acondicionamiento, devolviendo el esplendor estético y estructural a este monumento nacional. Pasamos a Nicaragua a esta hora, amigas y amigos, donde representantes de partidos políticos expresaron su respaldo a la reforma parcial de la Constitución, la cual busca fortalecer la seguridad y la soberanía del país. El presidente de la Asamblea Nacional de Nicaragua, Gustavo Eduardo Porras Cortés, sostuvo que no se permitirá que traidores a la patria y quienes aboguen participen en elecciones. Escuchemos.
8: Hay que tener cuidado porque no va a poder ser candidato ni se puede meter alguien que es golpista, alguien que es traidor a la patria, alguien que ha estado en redes sociales pidiendo que venga la invasión o pidiendo que haya bloqueo o pidiendo que sancione a todos los partidos que andan metidos en la lucha por la paz y la tranquilidad del país, etcétera. Eso sí no, eso es lo que no se va a permitir.
3: Y la presidenta de México, Claudia Sheinbaum, abordó los intentos de reducir los aranceles impuestos por Estados Unidos. En este contexto, esta presidenta, la mandataria, resaltó la importancia de proteger los intereses nacionales mientras se desarrollan los procesos de diálogo. Escuchemos.
9: Vamos avanzando. Nosotros lo que buscamos en este acuerdo, primero es que no haya más aranceles y segundo, que disminuyan los que tenemos. Lo que estamos buscando es comprar más de Estados Unidos y menos de otros países, y eso va a disminuir la balanza comercial desde el punto de vista de Estados Unidos. Hemos estado trabajando en ello y para nosotros el objetivo es disminuir las tarifas en acero y automóviles y que no haya más aranceles. Y en esa es la discusión que tenemos en este momento. Han solicitado varios temas, en algunos hemos avanzado, en otros dependen de nuestra soberanía y por supuesto que ahí no vamos a ceder.
1: Europa y Norteamérica.
3: Y en medio de una crisis económica y social, diferentes gobiernos de Europa realizan amenazas de guerra y acusaciones sin pruebas contra Rusia, elevando las tensiones en el continente. El politólogo ruso Armen Gasparyan expresó su escepticismo de que Europa se atreva a iniciar un conflicto contra Rusia. Escuchemos, viernes 25 de septiembre, 3 de la tarde, 40 minutos.
10: A pesar de todo, aún queda una pequeña esperanza de que prevalezca la sensatez. Si termina el conflicto en Ucrania, no creo que Europa esté dispuesta a lanzarse a la guerra sin más. Es posible que alguien más sea arrojado al fuego de la guerra. Bueno, las opciones no son muchas, o los moldavos o los países bálticos.
3: El especialista en política internacional Rostislav Ishenko indicó que estas amenazas de la comunidad europea contra Rusia lo que busca es mantener la llama del conflicto viva. Escuchemos, 3 de la tarde, 40 minutos, viernes 25 de septiembre.
10: Cualquier declaración provocativa busca una respuesta, ya sea directa o indirecta. Es decir, también hay un elemento de una campaña de propaganda que tiene como objetivo mantener viva la llama de la guerra. Y si no hay un enfrentamiento militar directo, al menos la tensión militar en las fronteras se mantiene constantemente presente.
3: Finalmente, el analista político Dmitry Kulikov señaló que desde el gobierno ruso aseguraron que un conflicto directo con Rusia o con Europa no duraría mucho tiempo. Escuchemos, 3 de la tarde, 40 minutos, viernes 25 de septiembre.
10: En Europa podría pensar así: provoquemos algo y luego, en el contexto de las acciones militares reales, llevaremos a cabo una movilización masiva de la población. Esta forma de pensamiento es absurda. El presidente de Rusia dijo que la guerra con Europa sería muy diferente a la de Ucrania y sería muy corta.
3: Amigas, amigos, y más de 400 personas, entre ellas celebridades, organizadores y políticos, participaron en una protesta cerca de la sede de la ONU en Nueva York, Estados Unidos, para exigir que Israel rinda cuentas por su guerra genocida en Gaza y reclamar el fin del apoyo militar del país norteamericano al régimen de Netanyahu. El periodista de Telesur, Henry Oeri Camelo, informó que delegaciones de los países participantes abandonaron el salón de la Asamblea General de la ONU en apoyo a Palestina cuando el premier israelí subió al podio para pronunciar su discurso. Escuchemos, 12:30 minutos de la tarde, viernes 25 de septiembre.
11: El primer ministro de Israel, Benjamín Netanyahu, a las Naciones Unidas, caldeó los ánimos dentro y fuera del recinto. Varias delegaciones mostraron rechazo a su presencia, abandonando la sala de sesiones. Afuera de la ONU, decenas de personas alzaron sus voces en contra del genocidio que Israel viene cometiendo contra el pueblo palestino. Varios manifestantes pidieron la captura inmediata de Netanyahu en cumplimiento de la orden de arresto emitida por la Corte Penal Internacional. Y uno a uno se fueron sumando personas a esta gran manifestación en apoyo a la causa palestina y en contra de la presencia de Benjamín Netanyahu en las Naciones Unidas. Aunque altamente custodiados, la jornada de protesta se llevó a cabo de manera pacífica. Y el mensaje de sus asistentes fue contundente. Mientras el organismo de las Naciones Unidas siga haciendo caso omiso al genocidio palestino, el pueblo en las calles no se quedará de brazos cruzados y seguirán en pie de lucha hasta que su voz logre que Palestina sea libre.
3: Amigas, amigos, y el mercado energético mundial muestra una sólida tendencia al alza, impulsado por la incertidumbre geopolítica en el Medio Oriente. La volatilidad responde directamente a la falta de avances en los acuerdos diplomáticos entre Estados Unidos e Irán, lo que mantiene bajo alerta a los principales analistas del sector energético internacional. A la fecha, las principales referencias de crudo cotizan en los siguientes rangos. Crudo Brent, Europa, se ubica sobre los $106.60 por barril, consolidando su posición como el principal termómetro del suministro global. El West Texas Intermediate, Estados Unidos, cotiza en $94.61 por barril, reflejando un incremento constante en los inventarios norteamericanos. La sexta OPEP, el promedio ponderado de los países miembros de la organización, se sitúa en los $114.53 por barril. Y el comportamiento del crudo venezolano en sintonía con la escalada internacional, el petróleo venezolano referenciado bajo la mezcla Merey dentro de la canasta de la OPEP ha mostrado una notable recuperación tras los altibajos registrados a inicios de año. El crudo nacional cotiza en promedio sobre los $76.82 por barril, impulsado por el repunte de precios de este cuatrimestre.
1: Asia y Oceanía.
3: Y el presidente de China, Xi Jinping, avanza con una agenda diplomática de alto perfil en Estados Unidos en el marco de una visita de Estado histórica que concluye este viernes 25 de septiembre de 2026. El corresponsal de Telesur, Ángel Santa Cruz, indicó que el encuentro ha estado marcado por una combinación de simbolismo estratégico y la búsqueda de estabilidad bilateral ante la disputa o las disputas comerciales y tecnológicas pendientes. Escuchemos, 1:20 p.m, viernes 25 de septiembre.
12: El presidente de China, Xi Jinping, pidió al reunirse en la Casa Blanca con el presidente de Estados Unidos, Donald Trump, poner en práctica la nueva visión de una relación constructiva de estabilidad estratégica entre China y Estados Unidos y encontrar la forma correcta en que las dos importantes naciones se lleven bien. El mandatario señaló que el intercambio de visitas entre los jefes de Estado de China y Estados Unidos en menos de medio año no tiene precedentes en la historia de los lazos entre China y Estados Unidos. Sí, señaló que la nueva visión refleja la realidad de las relaciones China-Estados Unidos, encara las expectativas para el futuro y es un importante paso para que los dos países encuentren la forma correcta de llevarse bien. Y es que las dos partes necesitan trabajar en favor de una relación caracterizada por la cooperación como pilar, una competencia moderada, diferencias manejables y promesas de paz, puntualizó. El presidente chino señaló que China y Estados Unidos deben y sin duda pueden alcanzar el beneficio mutuo, resultados de ganancia compartida a través de la cooperación práctica, ayudarse mutuamente y mejorar de manera apropiada las diferencias y buscar elementos en común a la vez que respeten las diferencias y construir la paz a través de alentar la confianza mutua. Xi señaló además que la cooperación es un proceso recíproco, una estable relación económica, y ser China-Estados Unidos exige a ambos ampliar la lista de la cooperación y reducir la tasa de los problemas.
3: El comunicador Ángel Santa Cruz detalló que acordaron poner en práctica la nueva visión de una relación constructiva de estabilidad estratégica para la sostenibilidad de las relaciones comerciales. Escuchemos, viernes 25 de septiembre, 1:20 p.m.
12: Mientras las dos partes defiendan el espíritu de igualdad, el respeto mutuo y el beneficio, es posible encontrar una salida para problemas, puntualizó el mandatario. Por su parte, Trump dijo que la visita de Xi a Estados Unidos es una gran visita y aclaró que tanto Estados Unidos como China son países importantes y que él y Xi son buenos amigos y han mantenido una cooperación a fondo y cercana. Con certeza, las relaciones entre ambos países serán bien manejadas bajo la condición de ambos jefes de Estado, aseguró Trump. Luego de señalar que la IA influye sobre el futuro de la humanidad, Trump indicó que Estados Unidos y China deben mantener el diálogo y fortalecer la cooperación en este tema. Los dos jefes de Estado intercambiaron además puntos de vista sobre importantes temas internacionales y regionales, incluyendo la situación en Medio Oriente, la crisis de Ucrania y la península de Corea. El encuentro entre Xi y Trump evidencia sin dudas las intenciones de ambas partes de llegar a consensos, limar asperezas y proyectarse en un bien común que favorezca a ambas naciones.
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3: Amigas, amigos, iniciamos a Ciencia y Tecnología en su noticiero Voces del Sur, ¿no?, informándoles que representantes del Ministerio del Poder Popular para la Salud realizaron una mesa de trabajo para dar a conocer los avances del nuevo sistema digital que optimizará la distribución de los insumos médicos y garantizará la transparencia operativa en los hospitales de Venezuela. El sistema digital permitirá monitorear en tiempo real los insumos médicos desde su ingreso al Ministerio de Salud hasta su entrega al paciente final. Mediante la articulación técnica entre Alcaraván y los equipos tecnológicos multidisciplinarios, las autoridades consolidan la fase final para la pronta puesta en marcha de esta herramienta en el Sistema Público Nacional de Salud. Y en otras informaciones, Google pondrá en órbita el 1 de octubre un satélite experimental con suficiente potencia de cómputo para responder consultas sencillas de inteligencia artificial, IA, desde el espacio. La misión, llamada Proyecto Suncatcher, tiene como objetivo situar centros de datos de IA en el espacio y aprovechar la energía solar para alimentarlos a medida que aumenta la impopularidad de estos centros en la Tierra. El próximo jueves, el satélite MVP saldrá en un cohete Falcon 9 de SpaceX en la base de la Fuerza Espacial Vandenberg, cerca de Santa Bárbara, en California, y posteriormente será lanzado a órbita.
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3: Iniciamos Deportes en su noticiero Voces del Sur, contándoles que en entrevista para Venezolana de Televisión, la capitana de la selección femenina de baloncesto, Roseli Silva, señaló que el propósito de los campamentos es formar deportistas profesionales de forma integral. Escuchemos, 2:30 p.m, viernes 25 de septiembre.
13: Bueno, principalmente este campamento nace con la iniciativa no solamente de fijarnos en el área deportiva del atleta, porque sabemos que hay una estadística que solamente el 1% llega a jugar profesional. Mi foco es estar en formar jugadores, pero en formar grandes personas, ¿no? Personas que sean capaces de usar el baloncesto como herramienta para obtener becas, como lo hice yo, e irse a Estados Unidos, o si no, que usen el baloncesto para estudiar, para tener próximos profesionales como en comunicación, arquitectos, doctores, y que no solamente se enfoque en cuántos puntos puede meter un atleta, sino que use todo lo que el baloncesto pueda aportar dentro de sus valores para que sean grandes personas, ¿no?
3: La basquetbolista Roseli Silva destacó los retos que tuvo que vencer desde que comenzó para lograr el puesto que ocupa hoy en día. Escuchemos, viernes 25 de septiembre, 2:30 p.m.
13: Bueno, la charla que yo les doy es mi vida, o sea, soy el claro ejemplo de lo que es el crecimiento personal y cómo he usado el baloncesto para crecer. Le hablo de mi historia como una niña de un barrio que nació en un tiempo donde el baloncesto no era visto en el país, el baloncesto femenino no era visto en el país. A día de hoy tenemos mayor apoyo, tenemos mayor vistosidad, tenemos una superliga, entonces ya hay más cosas que aportan al baloncesto femenino. Mi historia nos ve así, muchas de nosotras pasamos momentos duros porque dentro de la sociedad donde vivíamos el baloncesto no era para las mujeres. Entonces yo les digo, mira, yo nací en un barrio humilde de La Vega, no me apoyaban a que yo jugara baloncesto, pero si yo pude alcanzar todas las metas que me ha alcanzado, ustedes también pueden hacerlo. Prácticamente les hablo de lo que yo he vivido, no les digo otra cosa que no conozca, hablo desde mi experiencia y cómo, si yo pude, ellas también pueden hacerlo.
3: La venezolana Silva subrayó que jugar en varios países, además de su profesión, logra integrar esas herramientas para optimizar su rendimiento. Escuchemos 2:30 minutos de la tarde, viernes 25 de septiembre.
13: Tengo aproximadamente 26 años jugando baloncesto. En ese recorrido he ido a jugar en España. Estoy graduada en Estados Unidos como comunicadora. Y para mí este proyecto parte de dar un poco de lo que me ha dado el baloncesto a todas esas niñas y niños de Venezuela. Esa es la iniciativa de este proyecto. Yo a día de hoy tengo 26 años jugando baloncesto, pero soy comunicadora, tengo una carrera y no solamente tengo la área deportiva, sino que me considero que soy una persona altamente capacitada integralmente, porque uso todas las herramientas dentro del baloncesto y las aplico fuera del baloncesto. Entonces el campamento tiene esa iniciativa. Sí, yo voy a potenciar las habilidades técnicas tácticas de los jugadores, pero para mí lo más importante es que los atletas y las atletas sepan lo que es ser un atleta de alto rendimiento. Que no hace falta ya ser profesional, sino que lo que hace falta es que desde ahora, desde la iniciativa, vean lo que es prepararse dentro y fuera de la cancha.
3: Amigas, amigos, la esgrimista venezolana Catherine Paredes, medallista de oro en la modalidad de sable individual femenino durante los Juegos Suramericanos Santa Fe 2026, disputados en la ciudad de Rosario, en Argentina, envía un caluroso saludo a la Radio del Sur. Escuchemos.
14: Hola, un saludo a la familia de la Radio del Sur. Soy Caterine Paredes Torres, atleta olímpica en esgrima y medallista de oro individual y bronce por equipo en los Juegos Suramericanos Rosario, Argentina 2026. Les mando un fuerte abrazo.
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3: Y en materia cultural, en los espacios de la Escuela Venezolana de Planificación en Caracas, se dio inicio al proceso de inducción para los formadores del Festival Escuela Artes Vivas, iniciativa del Ministerio del Poder Popular para la Cultura, dirigida a fortalecer la formación artística, la participación comunitaria y la identidad cultural venezolana en más de 1,000 comunas. Así lo dio a conocer el ministro del Poder Popular para la Cultura, Alejandro López. Escuchemos, 10 de la mañana, 40 minutos, viernes 25 de septiembre.
15: Espíritu nuestro, en el espíritu de la venezolanidad, una avidez que suena en la música, que se ve en la escena, o en el cine, que se come, que se lee. Pero creo que después de tanto luchar y tomando en consideración los golpes que hemos recibido en este año, creo que la gran respuesta que hemos tenido es volver a la raíz. Y volver a encontrarnos con esto que somos. El Festival Escuela de Artes Vivas va a tener un territorio preparado, ávido, listo, creando constantemente, sobre todo para recibir.
3: Por su parte, la viceministra de Cultura, Gabriela Simosa, informó que los formadores recibirán herramientas para garantizar el éxito del festival, conociendo los criterios para estructurar equipos de trabajo a nivel local, entre otros. Escuchemos, 10:40 minutos de la mañana, viernes 25 de septiembre.
16: Volver al inicio de la formación de formadores de lo que será el Festival Escuela Artes Vivas. Una propuesta del Ministerio de Cultura hoy impulsada por nuestro ministro Alejandro López, que busca fundamentalmente territorializar la política cultural desde las comunas.
3: Finalmente, la directora general de Cultura del Estado Sucre, Omaira Gutiérrez, destacó la importancia de este proyecto como un espacio de encuentro, creación y formación desde los territorios. Escuchemos, 10 de la mañana, 40 minutos, viernes 25 de septiembre.
17: Celebramos este espacio, estamos felicísimos de que podamos lograr cosas maravillosas con estos festivales. Tenemos un pueblo que además, como es multiétnico y es pluricultural, estoy segurísima que desde las regiones van a salir cosas novedosas, maravillosas, donde podamos mostrar al país plural que tenemos.
0: Titulares.
3: Presidenta Delcy Rodríguez evalúa el sistema eléctrico nacional tras su regreso de la ONU. Partidos políticos de Nicaragua respaldan la reforma parcial de la Constitución. Bloque europeo amenaza a Rusia con un posible ataque. Ciencia y tecnología. Ministerio de Salud venezolano presenta sistema digital que garantiza distribución de insumos médicos. En deportes, el propósito de los campamentos es formar jugadores integrales. En materia cultural, Misión Cultura forma facilitadores en artes vivas. Amigas, amigos, de esta manera finalizamos la presente emisión de Noticiero Voces del Sur. Estuvimos trabajando para ustedes al control técnico digital Víctor Mejías, William Golindano. En la producción de este espacio, José Ruiz, Neisa Cisneros, Hernán Freites y Alexander Vargas Miranda. En la jefatura del Departamento de Prensa, Denis Ramírez. En la gerencia de contenidos, Tamar Sánchez. En la presidencia de la Radio del Sur, Nieves Valdés. Les narró Carlos Eduardo Piñango, 1W897. 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Saludamos a los compañeros de la radio Brión Libre 101.1 FM de Higuerote, Estado Miranda, que se enlazan con el noticiero Voces del Sur. 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
2: Diplomacia de Paz, Venezuela presente en la reunión 81 de la Asamblea General de las Naciones Unidas. A continuación, palabras de nuestra presidenta Delcy Rodríguez.
3: No puedo dejar de mencionar en este espacio, sede de la legalidad internacional, nuestra reafirmación de los históricos derechos de Venezuela sobre la Guayana Esequiba y el llamado a la República Cooperativa de Guyana a resolver y volver a las negociaciones tal como lo ordena el Acuerdo de Ginebra. Los acuerdos que más perduran son los que provienen de negociaciones bilaterales por encima de organismos externos. Para quienes se preguntan de qué lado está Venezuela, ahí están nuestras líneas y referentes. Nuestro bando es uno solo, el de los ciudadanos del mundo que procuran su felicidad, su desarrollo y su libertad.
2: Diplomacia de Paz, Venezuela presente en la reunión 81 de la Asamblea General de las Naciones Unidas.
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0: En el marco del Plan Venezuela Renace, el ministro del Poder Popular para el Transporte, Francisco Garcés, aseguró que las terminales aéreas del país han trabajado de forma eficiente durante la contingencia ante las reparaciones que se realizan en el Aeropuerto Internacional de Maiquetía Simón Bolívar. Escuchemos.
1: Nosotros evaluamos en primer lugar, el aeropuerto Maiquetía no estaba en condiciones de operar, de hecho tuvo daños estructurales que son reparables, sin embargo, como dijo la presidenta, sufrió estragos en su configuración interna. Esto hace complicado hacer de que él pueda trabajar de manera inmediata. Hay que hacer una serie de trabajos muy importantes que van a llevar varios meses, de hecho todavía este año no estará en servicio ni siquiera de forma parcial, ¿no? Y por eso es que se establecen estas terminales temporales, las cuales fueron hechas en 35 días, que están prestando un servicio extraordinario de muy buena calidad que permite hoy haber recuperado la conectividad nacional e internacional.
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2: Ante una crisis, ante un vaporón, frente a un problema social, nosotros reaccionamos como lo que somos, venezolanos de puras heces.
3: El negocio de la venta del plasma sanguíneo ocupa en Estados Unidos el puesto número 12 en el ranking de sus productos de exportación. Porque para gran parte del planeta, la sangre es un bien de consumo y se le pone precio. Pero en Venezuela no se paga por la sangre y el 98.5% se obtiene por donaciones voluntarias. La mayoría de nosotros hemos donado sangre en algún momento de la vida. Y cada vez que una tragedia asola a la nación, miles de personas voluntariamente acuden a donar sangre para los heridos. Para nosotros, los venezolanos, la sangre no es un bien comercial, es un acto de entrega y solidaridad para con el otro. Una entrega que forma parte de nuestra cultura aborigen, una solidaridad que creció en los cumbres negros y que se hizo fuerte en los barrios y los pueblos. Somos un pueblo solidario, porque somos...
2: Venezolanos de puras heces. Producción, libreto y locución, María José Ramírez y Carlos Abarce. Edición y montaje, Miguel Herrera. Una producción de Conciencia para promover el autorreconocimiento de nuestros valores como un pueblo único.
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1: Arrancamos el programa de hoy con el instrumental ES-150 y luego Los Caballeros de Neón, Neon Knights, Black Sabbath en vivo. Porque ¿qué tenemos hoy? Una noche entera de Black Sabbath. ¿Qué les parece? ¿Eh? Cantando Ronnie James Dio. Porque recuerden que esto es una serie de especiales que arrancó hace mucho tiempo ya, hace más de un mes, que se titula Todo lo que existe grabado de Ronnie James Dio. Todo lo que nos dejó sobre este planeta el inmortal Ronnie James Dio. Desde sus ensayos con Elf, luego el trabajo que grabó, todo lo que grabó con Elf, luego todo lo que grabó con Rainbow, y ahora estamos colocando lo que tiene que ver con su etapa con Black Sabbath. Bueno, ¿qué tendremos en la noche de hoy? Aparte de esto que les voy a explicar ahora, tendremos que es el en vivo en el Hammersmith Odeon de Inglaterra. También tendremos el disco en vivo Live Evil, o sea, noche de Black Sabbath en vivo. ¿Dónde más? Aquí, en Cultura Rock. Pero bueno, vamos a explicarles un poquito de qué se trata lo que acaban de escuchar ahora y lo que van a escuchar en buena parte del programa. Live at Hammersmith Odeon, en vivo en el Hammersmith Odeon. Es un álbum en vivo de la banda inglesa de heavy metal Black Sabbath, grabado en 3 conciertos entre el 31 de diciembre de 1981 y el 2 de enero de 1982 durante la gira Mob Rules. Fue lanzado por Rhino Handmade el 1 de mayo de 2007 en una edición limitada de 5.000 ejemplares que se agotó al instante. Las canciones Country Girl y Sleeping Away debutaron en un lanzamiento oficial en vivo, o sea, La Campesina y Durmiendo Afuera. El CD se lanzó únicamente en el formato Digipack, con una mini reproducción del programa de la gira, aunque se produjo un programa de la gira por el Reino Unido para las fechas de Mob Rules. El incluido en este lanzamiento correspondía a las fechas de enero de 1981 en el Reino Unido, que formaban parte de la gira Heaven and Hell. La foto de la portada también es de la gira anterior. La edición de lujo de 2 discos del Mob Rules de 2010 incluía Live at Hammersmith Odeon en su segundo disco, y eso es lo que le estamos colocando aquí. Recuerden que nosotros trabajamos con ediciones especiales, y este disco viene incluido como disco extra en la edición especial del último disco en estudio de Ronnie James Dio en ese momento, de 1982. Recuerden que él regresa con The Humanizer más adelante, pero este disco de Mob Rules, Las Leyes de la Mafia, e incluía un segundo disco de regalo, que es el disco en vivo que estamos escuchando. Pura colección, donde más aquí, en este programa. Escuchamos los temas NAB, Nativity in Black, luego Natividad en Negro, Children of the Sea, el Niño del Mar, Country Girl, La Campesina, Black Sabbath, el tema, War Pigs, Los Cerdos de la Guerra, Sleeping Away, Durmiendo Afuera, y el superclásico Iron Man, El Hombre de Acero. Todos grabados en vivo en el Hammersmith Odeon de Inglaterra entre 1981 y 1982. Esto es Cultura Rock.

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Y no quisimos molestarlos. Quisimos que arrancara esta segunda hora con todo lo que estaba pendiente del disco en vivo en el Hammersmith Odeon de Inglaterra, grabado entre 1981 y 82, y que aparece en la edición de lujo, la edición de colección del disco Mob Rules de Black Sabbath con Ronnie James Dio, que es la que les estamos ofreciendo a ustedes. Los temas: Las Reglas de la Mafia de Mob Rules, Heaven and Hell, Cielo e Infierno, Paranoico, Paranoid, Voodoo, y esta última, Children of the Grave, Niños de la Tumba, Niño de la Tumba. Bueno, vamos a entrar entonces con el Ivy Bill, el segundo álbum en vivo de la banda de heavy metal Black Sabbath, lanzado al mercado en diciembre de 1982 a través de Vertigo Records. Fue grabado durante la gira de presentación del álbum del estudio Mob Rules, Las Reglas de la Mafia. Este trabajo es considerado por los críticos como uno de los mejores álbumes de heavy metal en directo de todos los tiempos, debido a su fenomenal repertorio y a la técnica vocal del talentoso Ronnie James Dio. En el álbum se pueden apreciar temas de la era de Black Sabbath con Ozzy Osbourne vocalizados por el gran Ronnie James Dio, tales como Black Sabbath, Paranoid, Children of the Grave, War Pigs, Iron Man o N.I.B. Durante las mezclas de este trabajo se originó la segunda ruptura en la alineación de Black Sabbath, como consecuencia de que Ronnie James Dio voz y Vinny Appice batería abandonan al grupo. Dio fue sustituido por Ian Gillan, ex Deep Purple, y para encargarse de la batería regresó, digamos que por un tiempo, el baterista original Bill Ward. Así que sin más preámbulos, vamos a comenzar a disfrutar de todo lo que tiene que ver con el disco Live Evil, el en vivo malvado, que por cierto, esto generó una polémica porque al enterarse Ozzy Osbourne, que ya estaba de solista, de que iba a salir este disco en vivo, Live Evil, él sacó su propio disco en vivo. Y creo que le ganó al lanzamiento del disco de Black Sabbath. Logró sacar su disco en vivo primero. ¿Con qué? Con puros temas de su era con Black Sabbath. Speak of the Devil. Hablándole al diablo, que también es... eso es un modismo, como decir hablando del rey de Roma y mira quién se asoma. Eso se dice por acá, pero en los países digamos de habla inglesa, ese modismo o esa manera de decir eso, de que mira quién aparece ahí, se dice speak of the devil, o sea, como hablando del diablo. Es como decir hablando del rey de Roma. Bueno, en pocas palabras, Speak of the Devil al final le ganó la batalla y salió primero que el disco Live Evil en esa guerra que tenían Ozzy Osbourne con Black Sabbath. Bueno, vamos a escuchar los temas entonces. ES-150, que es una introducción, luego Neon Knights, Caballeros de Neón, N.I.B., Natividad en Negro, Nativity in Black y Voodoo. Con esto cerraríamos la segunda hora y recuerden que hay más de Black Sabbath en vivo en la tercera hora. ¿Dónde más? Aquí en Cultura Rock.

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comenzamos esta tercera y última hora donde hemos disfrutado de puro Black Sabbath con Ronnie James Dio en vivo, con el tema Children of the Sea, Niño del Mar, que fue el primer tema que compusieron Tony Iommi y Ronnie James Dio en vivo. Seguimos escuchando entonces este disco Live Evil, recordándoles que estamos colocándoles, o les estamos colocando desde hace tiempo, en Cultura Rock, todo lo que existe grabado, lo que dejó grabado en el planeta Tierra Ronnie James Dio. Aquí colocamos los ensayos de su primera banda Elf, luego los discos de Elf, luego Rainbow, y ahora lo que ha grabado con Black Sabbath. Por cierto, los temas que vamos a escuchar de manera consecutiva arrancan con el tema Black Sabbath. Luego, Cerdos de la Guerra, War Pigs. Después, El Hombre de Acero, Iron Man. Las Reglas de la Mafia, The Mob Rules. Y vamos a finalizar con Cielo e Infierno, Heaven and Hell. ¿Dónde más? Y recuerden que la última se las canto yo, ¿eh? Y va a ser de Black Sabbath también. En Cultura Rock.

Lamentablemente hemos llegado al final de nuestro programa por la noche de hoy, orgullosos de haber cumplido la misión, sobre todo el sagrado deber de desinfectarlos al menos por estas tres últimas horas de la atroz pandemia del trap, el reggaetón y sus derivados, llevándoles solo el mejor rock clásico de la radio FM en Cultura Rock Radio. 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

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En la conducción, producción y musicalización de esta misión, quien les habla, Paul Gilman. Certificado de locutor 18.927, productor nacional independiente 19.448. En la voz femenina, Claudia Herrera Gilman. Asistencia de producción, Johnny Rivero. En el laboratorio de grabación y montaje, John Bustamante. 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Muy bien, es momento de decirles que ha sido suficiente el bombardeo por la noche de hoy. Soldadas y soldados del metal, criaturas de la noche y tropas leales al rock, mantengan firmes las posiciones que hasta hoy hemos conquistado. Y les invitamos para una experiencia similar la próxima semana, este mismo día, a la misma hora y por esta misma emisora, donde nuevamente trataremos de llevarles solo el mejor rock clásico de la radio FM, como lo hemos venido haciendo ininterrumpidamente desde hace más de 3 décadas, exactamente a partir de un 20 de marzo de 1990. Como es costumbre, esta última se las canto yo y es un tema de Black Sabbath, pero tiene que ver con el año 1972 y el disco, uno de los mejores de todos los tiempos, volumen 4 de la era con Ozzy Osbourne, Under the Sun, Bajo el Sol. Forma parte del disco tributo al rock británico, que también entra en un pack, en un

disco de Gilman titulado Tesoros. Con esta las dejo y los dejo. Que tengan todos y todas ustedes una muy feliz y propia semana. Y que tengan muy felices sueños, si es que pueden. Esto fue Cultura Rock.

0: Esto fue solo el mejor rock universal de todos los tiempos. Será hasta la próxima semana, el mismo día, a la misma hora y por esa misma emisora. Que tengan todas y todos ustedes muy felices sueños, si es que pueden.
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0: 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Dejaron los aires a 16 y los televisores prendidos. ¡Me van a fundir los hierros!
1: 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Mejor ven y sígueme la corriente.

0: ¿Es en serio?
1: ¿Qué pasó, mijo? ¿Vas a congelar a los pingüinos? Con el aire en 22 grados queda fresquito y el trabajo queda más papita.
2: Mira, vale. 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
2: Septiembre imborrable.
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4: El 26 de septiembre de 2014, policías de la ciudad de Iguala, en el departamento de Guerrero, en México, agredieron a un grupo de estudiantes de la Escuela Normal Rural de Ayotzinapa. El saldo: 6 personas muertas, 25 heridas y 43 desaparecidas. Hablan los sobrevivientes.
5: Y de repente, pues a la altura del Zócalo, que empiezan a disparar. Patrullas y muchos policías municipales. Nos tiramos así al suelo y pues nos arrastramos hasta llegar al autobús detrás del autobús. Vemos que se lo bajan a todos los compas y se lo llevan pues, en la patrulla. Sí se alcanza a ver que se lo llevaron pues, los policías.
4: Entre tanto, las autoridades mexicanas declararon que la verdad histórica sobre la desaparición de 43 estudiantes era que habían sido asesinados por un cártel del narcotráfico que luego incineró sus cuerpos en un basurero público. Meses después, investigadores independientes de la Comisión Interamericana de Derechos Humanos echaron por tierra las conclusiones del gobierno sobre el caso, reviviendo el misterio sobre lo que pudo haber ocurrido a los jóvenes. De ahora en adelante, en México, se conmemora el 26 de septiembre como el Día contra la Desaparición Forzada, en homenaje a los 43 desaparecidos de la Escuela Normal Rural de Ayotzinapa y de miles de personas que se encuentran en paradero desconocido y que se espera su aparición.
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cuñado. Me acuerdo como si fuera ayer. El indiecito arrugó el entrecejo, se echó el sombrero más atrás, se rebatió una de las maracas en la parte de la oreja, como provocándose él mismo, y echó este retruque.

Con este retruque alebretado cogimos aliento. Pero ahí mismo nos estremece otra vez la voz del diablo, dejando apenas un compás de por medio.

A Mandinga le relampagueaban los ojos de rabia, pero luego una risa de triunfo le blanqueó los dientes, porque en los dos últimos versos la garganta le falló a Florentino, las maracas tronaron otra vez y la voz del diablo se oyó inmensa, cuñado, como el tamaño de la noche.

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3: En el marco del Plan Venezuela Renace, el ministro del Poder Popular para el Transporte, Francisco Garcés, aseguró que las terminales aéreas del país han trabajado de forma eficiente durante la contingencia ante las reparaciones que se realizan en el Aeropuerto Internacional de Maiquetía, Simón Bolívar. Escuchemos.
4: Nosotros evaluamos en primer lugar, el aeropuerto Maiquetía no estaba en condiciones de operar, de hecho tuvo daños estructurales que son reparables, sin embargo, como dijo la presidenta, sufrió estragos en su configuración interna. Esto hace complicado hacer de que él pueda trabajar de manera inmediata. Hay que hacer una serie de trabajos muy importantes que van a llevar varios meses. De hecho, todavía este año no estará en servicio ni siquiera de forma parcial, ¿no? Y por eso es que se establecen estas terminales temporales, las cuales fueron hechas en 35 días, que están prestando un servicio extraordinario de muy buena calidad que permite hoy haber recuperado la conectividad nacional e internacional.
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2: Ante una crisis, ante un vaporón, frente a un problema social, nosotros reaccionamos como lo que somos, venezolanos de puras heces.
3: La primera vez que una fuerza motorizada se organizó en el mundo para apoyar en una crisis generada por un conflicto natural fue en Venezuela, durante el deslave del litoral el 15 de diciembre de 1999. Los grupos de moteros con vehículos de cross se organizaron para sacar víctimas en toda la zona inundada. La experiencia se repitió al otro lado del mundo en el 2015, en el terremoto de Nepal, cuando en menos de 6 horas motociclistas de montaña y repartidores locales asumieron la carga de medicamentos y alimentos. 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Y ahora, con mayor experiencia y una organización de base superior, los motorizados se convirtieron en un ejército de 2 ruedas para auxiliar en La Guaira. 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Somos un pueblo organizado, porque somos
2: venezolanos de puras heces. 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

te vengo a explicar cómo el desperdicio de agua influye directamente en la escasez de luz eléctrica. Yo parezco abundante, pero la verdad es que aunque soy un recurso renovable, dependo de ciclos naturales para abastecer a todos los organismos vivos. Si no llueve, no puedo llenar el embalse del río. Y esto incide en nuestra capacidad de generación de electricidad. De igual manera, si haces un mal uso de tu agüita, es también un desperdicio de la energía eléctrica. Te explico. El agua que desperdicias en solo un minuto equivale a la energía necesaria para mantener un bombillo LED encendido por 10 horas. Cerrar el grifo mientras te enjabonas ahorra hasta 12 litros por minuto, disminuyendo la carga de los motores de bombeo que te envían agua desde kilómetros. Cada gota que sale por tu grifo, hay tratamiento, bombeo y miles de kilómetros de transmisión.

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Soy Fidelito, quien te abraza, mi pana, desde La Habana. Específicamente desde Radio Progreso. Viajo hasta Caracas, hasta ti, hasta tu esencia, hasta tu alma. Con una guitarra, con un sueño, con un buen amor. Y lo hago, además, con un instrumento, que no es solo la guitarra. Otro instrumento. Nada más y nada menos que el cuatro venezolano. En este cuatro viajan los arqueros, asaltadores medievales, los justicieros. Con una canción roban el corazón de la doncella en un malón, mascan chimó y se empinan la botella. En este cuatro llega la más auténtica canción popular venezolana. En este cuatro llega todo el tiempo el alma de su pueblo. Tras ese cuatro llega la voz de José.

0: Se empina la botella, este José Alejandro Delgado.
1: Gracias.
0: Bienvenido, hermano.
1: Gracias, Fidelito. Muy contento de estar acá contigo.
0: Tú has estado rodando Habana ya.
1: Sí, ya estuve en el 2012, estuve. Ahí nos conocimos.
0: ¿Cómo no? Óyeme, el 4, Alejandro. Ahí yo entrevistaba una vez a Cecilia y me decía que en los viejos tiempos no había casa en Venezuela que no tuviera un 4. ¿Cómo te llega a ti el 4? ¿Familiar?
1: El 4, mira, en los núcleos de resistencia cultural más importantes, que es la familia. Ahí mi papá, que aprendió a su vez de su abuelito, tenía el 4 incorporado. Además que mi papá es un músico maravilloso, solo que no se dedicó a la música. Bueno, componía canciones, también era un bardo. También pobre, gente de casas de piso de tierra y techo de lata. Ahí creció mi papá y esa música la aprendí de él. Para mí muchas canciones populares que él las escuchaba y luego las fueron grabando personajes tan importantes como Gualberto Ibarreto, como Lilia Vera, como la misma Cecilia Todd, como Serenata Guayanesa, Quinteto Contrapunto. Yo las escuché en su mejor versión en mi casa, en cada atardecer, con la voz de mi papá. Entonces, luego fue que descubrí estas otras voces, todas maravillosas, hermosas, maestros a los que he estado muy cercanos en varias ocasiones de mi vida. Pero la carga emotiva que tiene cuando escucho estas canciones en la voz de mi papá es otra. Entonces, de ahí aprendí eso. Siempre la música tradicional, popular tradicional venezolana, muy bloqueada en los grandes espacios mediáticos, como siempre, como es ahora, en el principio y siempre, por los siglos de los siglos, amén. Entonces, la escuchaba, se escuchaba en las parrandas, en las fiestas de la casa. Es una relación muy íntima con ese 4, con esos instrumentos, con esos géneros, ¿no? Luego ya la radio prendía todo el tiempo, escuchábamos mucha música caribeña, cubana, mucha, muchísima. Allá, imagínate, el Benny Moré, Orlando Contreras acá.
0: Sí, también.
1: Bueno, Celia Cruz, Matamoros, Nico Saquito, son, que yo creo que son más que compositores.
0: Escuchaban mucho siempre en Venezuela.
1: Más que compositores de canciones, para mí son dramaturgos.
0: ¿Qué vas a tocar ahora?
1: Mira, voy a cantar algo que es absolutamente nuevo, una jota oriental, es un género venezolano y se llama Semblanza. La escribí hace la semana pasada y quiero que me des la grabación luego. Ahí voy para allá. Déjame poner aquí que no tengo la letra aprendida.
0: Aquí.
1: Semblanza. Esto, bueno, a propósito, cuando te mandan a hacer una semblanza para la gira, o sea, yeah, añade a las cosas nuevas que has estado haciendo y las cosas importantes que tú creas. Tú siempre pones lo que has hecho y lo que eres, ¿no? Lo que, en este caso, la semblanza es particular porque en cada verso voy diciendo cosas que no he sido, que no he visto, ¿no?

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1: Estoy con José Alejandro Delgado.
2: Oye,
1: hay una calidad poética en tus textos. ¿De dónde viene eso? ¿De la tradición? Bueno, tenemos ejemplos como Simón Díaz, tenemos ejemplos como, bueno, Otilio Galíndez, de esos grandes. Y después, bueno, el ya antológico, la nueva canción, el paradigma del cantor venezolano, que es Alí Primera. Háblanos un poco de esto.
2: Sí, sí, viene de ahí. Bebí todo eso, lo mamé en la teta. Esa forma de versificar que tiene la tradición es muy linda, ¿no? Tú ves que estos versos que canté de la jota, sí, son versos en decasílabo, entonces también vas estudiando las rimas y todas esas cosas. Es una escuela muy linda. Bueno, lo sabrán ustedes que tienen la escuela de la décima también acá. En Venezuela está arraigada la décima. En todo, de México a la Patagonia, la décima. Y muchos maestros que levantaron, digamos, o mantienen la cultura popular y tradicional de las décimas. Muchos no saben ni leer ni escribir. Se las aprenden y aprenden como un rompecabezas la manera de versificar, que tiene muchas, muchas maneras de hacerlo, incluso dentro de la misma décima. Pero entonces, esa ha sido mi escuela principalmente, acercarme a los géneros tradicionales, y por supuesto ya como con una mirada del autor también, que es que se contamina ya de otras cosas. Un verso, una coplas tradicionales no tienen tal vez estas búsquedas temáticas. Son tal vez un poco, son complejas y son lindas y muy filosóficas también, pero digamos, esta está marcada por una búsqueda muy mía.
1: Que tiene que ver, ¿no? Claro, con tu tiempo.
2: Tiene que ver con el autor que soy dentro de un contexto, respetando la tradición, pero a la vez yéndome a esas, pues, las profundidades para beber de ahí, no el toquecito del cuatro, ni no justamente la versificación, sino esa cosmogonía que hay ahí, que es lo que más me interesa, punto de vista más antropológico de la música. Tengo el lenguaje de la música, lo aprendí, pero no es lo que más me interesa. Me interesa más cómo aquí hay una llamarada y hablamos de cosas y qué es lo que vamos sintiendo y cómo eso se va incorporando, qué llevó a los seres humanos a desarrollar un instrumento como el cuatro, esas cuerdas, las maderas, cuándo se corta la madera y por qué se corta cuando está en menguante y por qué no se corta, por qué haciéndole caso a la naturaleza, por qué el mar, por qué todas esas cosas, la relación del ser humano con su entorno. Eso es lo que más a mí me interesa, no el toquecito del cuatro, que si es exótico, que no,
1: claro,
2: nada de eso me interesa a mí.
1: Es decir, que es en sí la esencia de lo que llamamos acá el trovador, y allá también,
2: ¿sí?
1: El trovador, que hay una tradición que ha llegado a nuestros días. Hablaba, te mencionaba Alí Primera, pero de ahí para acá después surge la cantera, que de la cual has interactuado. Y yo ahorita en off, ¿no?, te decía, iba a decir José Alejandro Delgado, y yo, José Alejandro Paredes, porque es uno de los trovadores, Amaranta.
2: Sí.
1: Háblame un poco de la cantera en específico.
2: Esos son mis hermanos, además. Me alegra que nos confundan. Pues somos la misma cosa. Es así. Ojalá me confundieran con Amaranta también. Falta más. Me tengo que dejar crecer más el pelo.
1: Y vamos a escuchar algo de tu disco más reciente, algo.
2: Sí.
1: Soy esta ciudad.
2: Dale.
1: Soy esta ciudad.

0: Converso con José Alejandro Delgado, trovador venezolano, que lo hemos escuchado inicialmente en el programa tocando el cuatro, pero también tocas la guitarra e incorporas otras sonoridades muchísimas, a veces incluso del rock, de la salsa,
1: Sí.
0: De... Cuéntame un poco de las influencias musicales. Bueno, llegas todo, ¿verdad?
1: Sí, soy de...
0: El blues también.
1: Soy de esta ciudad, como dice la canción, de Caracas, nací en Caracas, en una...
0: Que es muy cosmopolita también.
1: Sí, por supuesto, y de ahí viene toda esa mezcla. Nací en Coche, que es una barriada popular, y ahí crecí, con la casa de mis abuelos, mis padres, mi hermano, una casa enorme de 50 nietos tenían mis abuelos, mi hermano es el número 50, te podrás imaginar todo eso. Eso era una fiesta todo el tiempo, y cuando eran peleas también, fajábamos, sabroso, pero la radio siempre ahí prendida. Era la banda sonora de la alegría, las tristezas, de la tarea, del cipotazo que le daban a uno para que estudiara, para que no estudiara, para que recogiera las cosas. Siempre estaba la radio prendida. Impresionante. Y en esa locura, en ese frenesí diario, de repente, los abuelos, mis padres, alguien, paraban para escuchar una canción. Todo el mundo tenía que hacer silencio, esté donde esté, estuviera donde estuviera. Y entonces empezaban a discutir que quién cantó esa canción, que quién la grabó primero, que si no sé qué. Eso era una cosa loca, era como el leitmotiv ahí, eran apartados especiales, una vida con paréntesis todo el tiempo, y los paréntesis era prestar atención a la música. Y ahí yo creo que de ahí viene esa predisposición hacia la música y hacia la diversidad, hacia en el camino ya cuando empecé a andar, siempre, o sea, tuve muchas confusiones de, bueno, yo voy a ser un rockero, que voy a ser un salsero, que voy a hacer, hasta que en un momento yo dije, mira, yo no tengo por qué definir lo que yo hago, que define quien le dé la gana de definir. Tú sabes que todo eso tiene un objetivo, saber si te ponen o no te ponen, en las radios comerciales principalmente.
0: Delimitarte.
1: Sí, y más, si le añades el término cantautor o trovador, pues te delimitan más. Entonces, sí, porque claro. Obviamente es lógico, la industria...
0: La industria no quiere que la gente piense, no quiere que la gente piense, tratan de filtrar todo lo que sea canto auténtico popular.
1: Es correcto. Entonces ahí ya tú sabes, no tengo que decirte nada, tú sabes. Y quienes escuchan acá saben todo eso. Entonces, esa canción que escuchamos se llama Soy de esta ciudad y está en salsa. Yo la compuse como un soncito y luego que estuvimos trabajando en los arreglos, Edwin Arellano, que es un compañero músico que ya me ha acompañado desde hace 5 años para acá. Un gran arreglista y un gran músico, hizo este arreglo saludando un poco a la salsa caraqueña, viste que tiene esos sonidos de trombón, como la dimensión latina, que aquí la conocen muy bien, con Oscar de León. Entonces es un tributo a Oscar de León y a la dimensión latina y a la salsa caraqueña, porque ahí hubo otras agrupaciones que tal vez no destacaron así, pero la salsa, bueno, está en cada esquina, sobre todo en esa zona donde yo crecí escuchando muchas salsas. Entonces, de ahí viene la mezcla, ahí de alguna manera me planté ya luego en el camino y dije, no, yo soy una cosa ecléctica porque yo me monto en un autobús en el oeste de la ciudad y recorro hasta el este de la ciudad y ahí tú ves un mapa sonoro increíble de la gente como cuando se van montando y van hablando de una manera y después en la otra parte de la ciudad hablando de otra manera. Es impresionante. Y esas son mi fuente principal de inspiración y de formación.
0: Háblame de La Alacrana, que yo escuché el disco en la madrugada, me lo diste ayer y está. Muy buena cosa, muy rica, ¿no?
1: Sí. Alacrana es una canción que está justamente dedicada o digamos inspirada en esos dramaturgos del Caribe como Nico Saquito, Matamoros. Y es una... Es una canción muy punzante. Es como una especie de retrato en el que reflejo un poco la ironía de esa nuestra cultura latino-caribeña, que son que tienen mucho de machismo, que tienen mucho, y ahí está esa, la Alacrana va por ahí. Y en esa imagen, ¿no? Esa imagen, ese disco, algo, tiene muchas cosas encriptadas que yo no entendía cuando las estaba haciendo. Mucho, mucho de imagen, de aguijón, de auto... ¿Cómo se dice esto? Cuando tú mismo te haces daño. Y fíjate que salió autoflagelarse. Muchas mirando también hacia las oscuridades de uno. Y después en el camino entendí que no es que sean, que no son malas, sino que son cosas, zonas oscuras. Porque siempre es justamente lo que muchas veces no quieren que veamos, las zonas oscuras de nuestros países, las zonas oscuras de nosotros como seres humanos, las zonas oscuras no queremos verlas. son incómodas porque no sabemos cómo definirlas, no sabemos, no podemos arrojar la luz. Entonces hay toda una cosa cuántica que sucede ahí, ¿no? Es que es muy interesante. Y estoy componiendo esas canciones de 2013, que falleció el presidente Chávez. Y ahí todo eso se volcó, o sea, la muerte de un... de una persona a ese nivel, de ese nivel, que influía a tal sentido la vida cotidiana y todo, las ideas, el perfil de la vida, todo, esa desaparición de esa manera, dice simbólicamente mucho a nuestra...
0: Y que era no solo ese gran líder, también era una figura de la cultura popular.
1: Claro.
0: Porque él, el canto, la poética de su pueblo la llevaba con una naturalidad increíble. Yo hablaba con eso hace poco, con Cecilia Todd, y me contaba eso, que era más, no era el presidente, no era el comandante, era ese hermano de la calle.
1: Era un popular. Juglar.
0: Era un juglar.
1: Era un juglar. Y nunca le dio vergüenza mostrarse y nunca cambió su dignificó, forma de ser.
0: Dignificó el más humilde ser de la del pueblo venezolano.
1: Mira, y con una memoria prodigiosa para captar, o sea, desde pasajes enormes de tratados de economía hasta páginas enteras de poesía que las podía recitar y podía hablar. Hay una, cuando él llegó el 7 de diciembre a Caracas, ¿recuerdas que el 8 él hizo los anuncios y se regresó en 2012? Él estaba, a mí me marcó mucho cuando lo vemos en la madrugada y le está hablando de algo que no podía definir. Qué difícil, qué extraño es ver a Chávez tratando de hablar algo de lo que no estaba tan claro. Él está hablando que Fidel lo retrasó porque Fidel le llegó a última hora a donde él estaba y él vuelve a salir más temprano, pero no salió más temprano, sino que se quedaron hablando como 5 horas y llegó allá a las 3, 4 de la mañana a Caracas. Entonces estaban hablando, empezaron a hablar de la poesía y empezaron a hablar, Chávez trataba de explicar lo que era el ardimiento. Porque él identificó en varios textos de Bolívar, de no sé quién, de varios poetas, el ardimiento. El ardimiento. Entonces le decía a Fidel, ¿de cuándo tú ardes? Y Fidel, bueno, yo ardo, ¿no? Y el Chávez, ¿tú de cuándo ardes? Desde que era el arañero, que vendía los dulces. Sí. Desde que era el arañero. Entonces él empezó a buscar imágenes para tratar de explicar el ardimiento. Me pareció eso tan poético, que es justamente con la dificultad que nos encontramos cada vez que estamos con un instrumento y queremos componer una canción. ¿Cómo nombras lo innombrable? Si no es a través de un montón de imágenes regodeándose, dándole vuelta a algo y nunca le llegas. Y eso es la poesía. Entonces me pareció tan bonito que no tenía un discurso claro que decir. Venía llegando y lo captaron ahí. Entonces tenía como ese desvarío ahí. Él estaba ahí con eso del ardimiento.
0: ¿Te ajustaría ahora? ¿Puede ser en el sur?
1: Claro.

0: Tengo conmigo el abrazo del pueblo venezolano en la voz y el cuatro de José Alejandro Delgado.
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más allá de los patrones heredados que reproduzco a diario, del discurso oxidado, de la institución que no combato, más allá de mi comodidad, de mi silencio y mi omisión.

0: Ya volvemos con más de...
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5: Creo en el amor y en el arte como vías hacia el disfrute de la vida perdurable, dijo Aquiles Nazoa, gran escritor, periodista, ensayista, poeta, en fin, neorrenacentista venezolano. Y es en Caracas donde nace la idea de este viaje por la Radio del Sur, gracias a su presidenta, doña Nieves Valdés, quien tiene entre sus cómplices a Tamar Sánchez en la gerencia de contenido, a Samuel Romero, coordinador de programación, y en los controles Luis Galeano. Pues nada, Nieves un día me encontró en Caracas, en algo que hicimos juntos, una actividad que hicimos juntos, y me dijo: Fidel, ¿por qué no haces? Ya sé que haces mucha radio en Cuba, ¿por qué no haces un programa para nosotros, para la Radio del Sur? Y para mí es un honor estar en este encuentro nuestro americano. La propuesta encontró eco como abrazo perfecto en La Habana con Cristina Reyes Paradelo, otra capitana aquí en Radio Progreso, y con su vigía Mayrín Palmero. Dijo Nazoa: creo en mí mismo porque sé que alguien me ama, y esa es mi aspiración cuando llego hasta ti, con un sueño, una guitarra, un buen amor. ¿A qué más? Mi invitado, ya sabes, José Alejandro Delgado. Alejandro, José, vamos a hablar de tus discos, vamos a esos inicios.
6: Comienzo en el 2005 con un disco que nace por accidente, porque tú sabes que yo no soy músico de escuela ni nada de eso. Por allá en el 2005 ya yo tenía un manojo de canciones, y con un amigo que tenía un estudio nos pusimos de acuerdo y él me ayudó para grabarlas para que no se me olvidaran, ¿no? Tenía un camino también recorrido en el mundo del teatro, y nos sale un festival para México, y entonces yo fui rápido al estudio y le dije que mezcláramos ahí rápido para llevarme algo, y de regreso ese manojo de canciones se convirtieron en un disco que se llama La Ventana. Después viene Canciones y Poemas, que es un disco del 2008 en el que empecé a juntar poemas de poetas que he admirado, y poetas insignes, emblemáticos venezolanos, como Vicente Gervás y el Chino Valera Mora, que lo debes conocer, seguro has leído algunas cosas de él, maravilloso. Mi poeta clásico, 1000 premios Nobel que tuvo para mí en mi corazón, y en muchos de de la gente de nuestro pueblo, conocedora también de la poesía, Ramón Palomares, que es un poeta que recomiendo también que lo revisen. Vino aquí muchas veces, muy nuestro, de los nuestros. Y bueno, ahí estuve un poco alternando canciones mías con poemas de ellos, y salió ese disco que se llama Canciones y Poemas. Luego en el 2010 hago A Pedal y Bomba, y ahí fundo también una manera muy propia de trabajar, un poco más profesional, con la pequeña productora que tengo con mi hermano, que se llama Producciones A Pedal y Bomba, como se llama el disco. Luego Rueda Libre en el 2012.
5: José, vamos a escuchar algo, la pieza que da título a tu más reciente disco, y después, dale, conversamos todo esto.

0: converso con José Alejandro Delgado, trovador venezolano joven, pero ya con una obra interesantísima y que hemos visto interactuando incluso con muchos otros trovadores en este músico. En este disco, por ejemplo, en Algo, cantas con Marta Gómez.
1: Sí, sí, sí. Mira, ella, yo, así como tú eres, yo soy también muy curioso. Entonces me creé un programa de radio que se llama Se nos cae la escalera. Hicimos un registro muy interesante que pueden ver en YouTube. Si ponen la etiqueta Descompón, numeral Descompón, ahí vas a encontrar las sesiones que hacíamos ahí en el programa, sesiones en vivo, con artistas diversos. Y en una de esas giras, en España, conocí a Marta Gómez y estábamos en el mismo festival y la invité a entrevistarla. Nos fuimos para el sótano del teatro y estuvimos un rato hablando, conversando. Y fue una conexión inmediata, muy linda. Luego, a los meses, ella me dice que va a Venezuela y que quería invitarme a su concierto. Entonces, ¿qué cantamos? Entonces, bueno, revisa tú mi obra, yo reviso la tuya y tal. Entonces, cuando yo tranqué, cuando yo cerré la comunicación ahí, yo dije, no, tengo que componer una canción. Y compuse la canción que se llama Si me miras tú. Y cuando ella llegó a Venezuela, aterrizó, de una vez fue al estudio de grabación y la estábamos esperando con todo grabado ya. Y quedó ese video tan lindo de esa canción.
0: Sí, vamos a escucharlo y después comentamos. Vale. Si me miras tú, esto es la colombiana Marta Gómez con José Alejandro Delgado.

0: José, me vas a contar algo a propósito.
1: Que ese tipo de relaciones, que las trato de hacer más con el ser humano que está detrás de esa hermosa voz, porque además es un prodigio de voz, ¿no? La de Marta, por ejemplo. He querido hacer varias colaboraciones así. He logrado algunas. Otra que logré y la cual me estoy muy orgulloso es una de una canción que compuse que se llama María.
2: María.
1: Y es junto a tres grandes músicos de acá de Cuba que admiro muchísimo, Kelvis Ochoa, Carlos Varela y Cuculucho Valdés. Estaban de gira por allá por Venezuela y los pescamos, los metimos en un estudio y no los dejamos salir hasta grabar esta canción María. Además, que cuenta con la compañía del maestro de maestros, baterista Andrés Briceño, venezolano, y Edwin Arellano, quien es mi compañero y tutor y amigo y gran músico, que fue quien hizo el arreglo y toca el contrabajo. Pues de verdad que tienen que escuchar esa canción, está en YouTube.
2: Mira, vamos a escucharla. Este es un viaje desde La Habana por la Radio del Sur. Un sueño, una guitarra, un buen amor. Cuba y Venezuela se abrazan ahora mismo, ahora mismo, digo, con María.

0: no sé a dónde.
1: José Alejandro Delgado, háblanos un poco de tus vínculos con los trovadores cubanos, del ambiente.
2: He estado con Ciro Alejandro, con Eric Méndez, con Pedrito Beritán, Mauricio Figueral, no, porque anda por ahí dando vueltas.
1: Háblame un poquito de los nuevos valores de la música, de la canción venezolana. Hablábamos de la cantera, pero bueno, hay agrupaciones como Ave para Matarla, Subconsciente.
2: Hay de todo. Es lo que ha ido concretándose, bueno, en todos estos años, en lo que socialmente cambiamos y políticamente y culturalmente cambiamos la pisada. Claro,
1: debe tener un peso también todos estos años de la Revolución Bolivariana, que claro, le da a la cultura popular otro valor. Y esa dignificación del pueblo me parece que genera mucho movimiento cultural, ¿verdad?
2: Claro, totalmente. De cualquier género, del rock and roll, pasando por, como tú dices, el hip hop, la salsa, todo eso ha tenido como un espacio aparte que nos hemos ido abriendo, en el que muchos estamos hablando de las mismas cosas, cada quien en su lenguaje propio, ¿no? Y eso es muy interesante. Nos reconocemos hermanos más allá de cualquier género y cualquier cosa. Y es que así debería ser. Cualquier oficio, incluso deberíamos trascender hasta los oficios, no solamente la música, sino como el para qué. Nos hemos estado preguntando el para qué de la

0: en Venezuela y la canción como una compañía, como una compañera de esos procesos de nuestros pueblos, que tiene como muchas cosas, ramas que explotar, porque por una parte está las búsquedas como muy personales, de regodearse también en la técnica, en que está lindo que pasen los músicos, pero que no se te olvide que la canción más sencilla
1: La
0: es la que llega a los
1: esencia,
0: corazones, la
1: claro.
0: que la necesitamos para sentirnos juntos, para sentirnos que no estamos solos. Y eso para mí ha sido la canción, eso lo aprendí en casa y para mí ha sido pues el camino de aprendizaje esencial. Te
1: Se
0: la
1: aprende
0: enseñan los
1: en la
0: viejos,
1: esencia del pueblo.
0: te la enseña tu pueblo.
1: Bueno, muchas gracias, José Alejandro Delgado, trovador venezolano con nosotros hoy. José, ¿con qué nos vamos? ¿Qué despedimos?
0: Cuando todo vuelva al centro, puede ser.
2: Esto ha sido un viaje de hermanos, de panas, compañeros, que viajan desde La Habana por la radio del sur, llevando únicamente un sueño, una guitarra, un buen amor.

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1: Se despide hasta la próxima semana por la Radio del Sur, para escuchar los latidos de la patria grande.
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0: 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Frente a un problema social, nosotros reaccionamos como lo que somos, venezolanos de puras heces.
1: En Venezuela, se estima que anualmente los voluntarios entregan 15 millones de horas hombre para apoyar en actividades humanitarias de alimentación, salud y saneamiento en las comunidades. Se calcula que hay una red de voluntarios que supera las 30.000 personas y casi todos han estado en las zonas siniestras. Y un dato más, cada voluntario dedica 525 horas al año a sus labores altruistas sin recibir ninguna remuneración. El altruismo es la conducta voluntaria y desinteresada de procurar el bien ajeno, incluso a costa del propio. El altruismo se basa en la empatía y la compasión. Dos características internalizadas en nosotros, los venezolanos, y enseñadas por nuestros padres y abuelos. Y en cada crisis, en cada situación generada por la naturaleza o por el humano mismo, siempre salimos y ponemos el pecho para proteger al más débil. Somos un pueblo altruista, porque somos
0: venezolanos de puras heces. Producción, libreto y locución, María José Ramírez y Carlos Abarce. 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

Sean todos bienvenidos a Happy Happy Weekend, lo mejor del fin de semana. Los estaremos acompañando el día de hoy desde la presidencia de la estación, la licenciada Nieves Valdés, en la gerencia de contenidos, la licenciada Tamar Sánchez, en el control técnico, el control maestro, con Omar Bielman. Omar Bielmas para todas las redes y con Will Rojas, también el Will de la radio, quien también hace los controles en muchas oportunidades. Y quien nos estará acompañando a partir de este momento, Walter Martínez, con lo mejor de las cuatro décadas, 60, 70, 80, 90 y más acá en el tiempo. Llegamos a toda Venezuela a través de la señal de la Radio del Sur, con su casa matriz ubicada en la organización Las Mercedes de la ciudad de Caracas, Venezuela. La señal es para toda Venezuela. En Caracas la 98.5 FM La Guaira, 98.7 FM en Calabozo, 88.7 FM en Valencia, 101.5 FM. Para Barquisimeto tenemos la 97.1 FM, Barcelona, Puerto La Cruz y El Tigre a través de la 96.7 FM. 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En Las Claritas, la 102.1 FM. Y para Luepa, nuestra señal 95.5 FM. También ustedes nos pueden ubicar a través de las redes sociales como TikTok, Instagram, Facebook y Telegram como arroba la radio del sur. También usted puede sintonizarnos, si le es más conveniente, a través de la CAN TV Streaming ABA TV Go a través del 502. Estamos en Telegram también como arroba la radio del sur, en Facebook como arroba la radio del sur y a través de la página web www.laradiodelsur.com.be. Enviamos saludos a nuestros amigos en Costa Rica a través de la señal de Radio Rebelde, con Eduardo Medina retransmitiéndonos para más de 50 países a nivel mundial. Enviamos nuestros saludos a Latinoamérica, Centroamérica, Norteamérica, Europa, Asia, África y más allá, donde usted puede estar sintonizándonos. Sean entonces una vez más bienvenidos a Happy Happy Weekend, lo mejor del fin de semana. Feliz fin de semana. Iniciamos el día de hoy con un canto de guaraña. Un solo pueblo, un invitado especial, Ismael Miranda, también Gualberto Ibarreto estaba con ellos, pero estaba con ellos uno de los grandes cultores, uno de los excelentes músicos, un señor que tocaba muchos instrumentos o varios instrumentos, entre ellos los instrumentos de percusión, y era un bandoneonista excelente. José Ismael Querales nace en Caracas el 17 de junio de 1953. Lamentablemente muere hace unos días atrás, el 20 de septiembre, en la ciudad de Caracas de 2026. Más conocido como Ismael Querales, fue un destacado compositor, arreglista, investigador y músico venezolano, cofundador de la agrupación Un Solo Pueblo, Premio Nacional de Cultura, siendo su padre el destacado nadador, ciclista y músico, el gran Teo Capriles, y su madre María Querales. En aquellos días, por motivos legales familiares de la pareja, de hecho, es decir, que no estaban casados, los hijos sabían ser inscritos o serían presentados, como lo dicen acá en Venezuela, con el apellido materno. Se crió en el Callejón Ávila de la Florida, colindante con el popular zona del barrio de Chapellín, donde también han emergido grandes figuras, entre ellos la figura del béisbol, del Grande Liga, el Big Cat, el señor Andrés Galarraga, uno de los vecinos de Chapellín. Debido a que Capriles era a su vez alumno predilecto y amigo de Vicente Emilio Sojo, eso ayudó a la formación artística y musical de Querales y sus hermanos, manteniendo contacto con músicos tanto venezolanos como músicos internacionales de alto nivel y de alta factura.

Y teníamos allí a Woman del Callao, un excelente calizo de la agrupación Un Solo Pueblo, interpretado magistralmente por esta agrupación. En los años 70, junto a sus hermanos y otros destacados músicos, formaron la agrupación Latinoamérica Es Un Solo Pueblo, inicialmente dedicada a la música latinoamericana. La agrupación se transformó en Un Solo Pueblo en 1976, dedicada a la música tradicional venezolana, ritmos africanos y de tambor. Grabó 25 discos junto a la agrupación. Durante su estadía en Un Solo Pueblo, Ismael recorrió Venezuela para adquirir conocimiento profundo de la música tradicional venezolana, sus géneros e instrumentos, aprendiendo carales a tocar gran cantidad de ellos con enorme precisión. Los carales recopilaron cantos y sones de todo el país para reinterpretarlos de forma más fidedigna posible y dejarlos grabados, fonéticamente ayudando a dar a conocer estos géneros que estaban muchas partes muy distantes de la ciudad de Caracas y muchos no se conocían. Queremos así rendir un pequeño y sentido homenaje a Ismael Querales, con quien tuvimos la oportunidad de compartir un par de veces en la Fundación Bigot, donde él muchas veces estaba allí, y nosotros realizamos estudios en esta casa de música en el pueblo de Petare, en la zona colonial de Petare, Plaza Sucre, y allí estuvimos compartiendo con él en varias oportunidades con el gran Ismael Querales.

Tenemos allí a Aretha Louise Franklin, o mejor conocida como Aretha Franklin, y el tema Respect. Nace en Memphis un 25 de marzo de 1942 y lamentablemente se despide en Detroit el 16 de agosto del 2018. Cantante estadounidense de soul, rhythm and blues y gospel, apodada Lady Soul o la Dama del Soul o Queen of Soul, la Reina del Soul, ampliamente considerada como una de las cantantes más grandes e influyentes de la historia de la música popular. Franklin fue nombrada dos veces por la revista Rolling Stone como la mejor cantante de soul, algo que usó a su favor para promocionar los derechos raciales en Estados Unidos, siendo un elemento influyente dentro del movimiento racial y de liberación femenina. En 1987 se convirtió en una de las primeras mujeres en entrar en el Hall de la Fama del Rock and Roll. Fue considerada en primer lugar de los 100 mejores cantantes de todos los tiempos según la revista Rolling Stone. Esto fue en el 2008. Además, la misma publicación lo ubicó en el puesto 23 de los mejores 100 grandes artistas. Fue galardonada con un récord de 18 premios Grammys en toda su carrera.

0: Teníamos allí a Aretha Franklin, la famosa reina del sol, y a Say a Lady Prayer. Rezo un poco, es una canción compuesta por el señor Burt Bacharach, uno de los grandes compositores de todos los tiempos de la música pop, el soul, el rhythm and blues, y el señor Hal Davey. La grabación original fue realizada en 1967, lo que quiere decir que este tema tiene 59 años de existencia, sus primeros 59 años de este tema. Y la primera grabación no pertenece a Aretha Franklin, pertenece a la famosa Dionne Warwick. El tema se convirtió en un gran éxito con ella, y un año después, en la voz de Aretha Franklin, explotó la canción, y con el paso del tiempo ha sido grabada por muchos cantantes, por ejemplo Diana King, Martha and the Vandellas, también la grabó Al Green, el gran Al Green, Rupert Everest, y ha sido parte también este tema de grandes películas como La Boda de Mi Mejor Amigo o El Valle de las Muñecas, entre otras grandes producciones. Con este tema nosotros vamos a identificarme, señala el señor Obielmans en todas las redes. Obielmans, usted puede llamar, usted puede escribirlo, ubicarlo, le escribe, le pregunta cómo está, qué música quiere escuchar, qué le podemos recomendar para que usted disfrute acá en Happy Happy Weekend, lo mejor del fin de semana, y por acá se las vamos a estar colocando. Vamos entonces al control técnico, hacemos un toque, volvemos con más, no se vaya a retirar. Tómese un café, puede parecer un jugo, pero manténgase en sintonía de la 98.5 FM y de Happy Happy Weekend, lo mejor del fin de semana.
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Ahí teníamos a New York, New York con Oscar de León, el sonero del mundo. El cantante Oscar de León recibió el premio Leyenda, o Legend Award, en su 39ª edición de estos premios Herencia Hispanic, el Hispanic Heritage Award. Eso fue el 10 de septiembre de 2026, hace poco, unos días atrás, en el Orquesta Hall en Minneapolis. El conocido sonero del mundo fue premiado como la Leyenda 2026 por más de 50 años de trayectoria musical y su impacto global en la salsa y los ritmos afrocaribeños. Recordamos que Oscar de León inició en el año 72, año 70, o 72, si mal no recuerdo, con la Dimensión Latina acá en la ciudad de Caracas. Luego se separó de la agrupación y lo demás es historia para este excelente cantante, músico, compositor, bailarín, actor. Bueno, Oscar de León lo ha hecho todo a nivel del escenario y de las grandes y de las artes visuales y musicales. Entonces ha sido galardonado con este excelente premio a lo que es su gran trayectoria de 50 años. Tuvimos la oportunidad de verlos el año pasado cuando se reunieron nuevamente en el reencuentro con la Dimensión Latina, un espectáculo inolvidable que muchos salseros estaban esperando. El reencuentro de Oscar de León con los generales de la salsa, la Dimensión Latina.

Y teníamos allí a Rubén Blades, o Rubén Blades, y a Linda Ronstadt, una de las grandes cantantes norteamericanas, y el tema Silencio. Rubén Blades recibirá el premio Billboard Ícono durante los premios Billboard de la música latina en este 2026, en un reconocimiento de una extraordinaria trayectoria que ha trascendido generaciones, géneros y fronteras. La premiación se presentará en vivo el jueves 22 de octubre de este año a las 8 de la noche desde el James Knight Center de Miami. El evento también estará por canales privados vía web y para Latinoamérica y el Caribe. El premio Ícono se le otorga a un artista cuya carrera no solamente ha permanecido relevante durante largo tiempo, sino que también se ha convertido en el más insigne artista de su género, como es el caso de Rubén Blades, que se ha convertido en todo un modelo a seguir y está en la cúpula tanto del éxito comercial como en la música actual. Será galardonado entonces un premio más para este excelente músico salsero, Rubén Blades.

Y tenemos allí a Jesús Chucho Sanoja Rivero, que nace en Caracas el 23 de septiembre de 1926 y se despide un 11 de diciembre de 1998. Fue músico, pianista, compositor y director musical arreglista venezolano. Participó como miembro de la orquesta Leonard Melody, puso visión general del trabajo de la línea de orquesta de baile y adquirió habilidades autodidactas como arreglista. En la década de 1940 trabajó para la Radio Libertador, Radio Tropical, y aprendió del pionero de la radiodifusión, Luis Bello Raimondi. En 1951 crea su propia orquesta con músicos nada más y nada menos que como Nelson Pineda, Manolo Monterrey, Kiko Mendive, Alcide Sánchez, Rafa Galindo, Víctor Piñero, Alberto Beltrán, Chico Salas, Elisa Soteldo, Tony Camargo, entre otras grandes figuras. Como compositor y arreglista era conocido por títulos como Campesinita, Maracaibo, Magia Blanca, En la Soledad, Aunque te parezca inútil y Estoy arrepentido. Sanoja fue galardonado con la Orden Andrés Bello y la Medalla del Mérito, Sociedad de Autores y Compositores de Venezuela, SACB. Lo recordamos hoy a 100 años de su nacimiento. ¡Bum!

Kaiko, uno de los grandes temas de la organización musical The Same People, quien este 20 de septiembre del 2026 está cumpliendo 41 años de historia musical. The Same People, conocido como también como La Misma Gente, es una famosa agrupación venezolana de calipso. Es originaria del Callao, en el estado Bolívar, fundada el 20 de septiembre de 1985. Esta agrupación está dedicada a la preservación, promoción del patrimonio cultural y folclórico de lo que es el Carnaval del Callao. Es reconocido como una agrupación del patrimonio cultural. Está celebrando este septiembre 41 años de su fundación, con tradicionales eventos y comparsas en el Callao. Ellos han realizado algunos populares como El Callao Está de Fiesta en 1988, El Callao Calixo 1993 y Sexy María de 1994. Felices 41 aniversario a esta gran agrupación de Same People. Tuvimos la oportunidad de verla en vivo en El Callao en unos carnavales estupendos.

Tenemos allí a Joan Jett o Joan Marie Larkin, que nace en Filadelfia el 22 de septiembre de 1958. Y el tema es la Afro-Carbore, uno de los grandes temas de esta cantante, compositora, guitarrista, bajista, es productora y ocasionalmente también hace de actriz. Es conocida por haber sido la vocalista de The Runaway y The Black Heart, y por su éxito I Love Rock and Roll. Este tema, que fue un éxito y se convirtió en un número uno en las listas Billboard desde el 20 de marzo hasta el 8 de mayo de 1982. Durante su carrera muchas veces ha sido denominada con el título de la reina del rock and roll o la abuela del funk. Ha sido vegetariana durante más de 20 años y además es una activista por los derechos de los animales. Joan Jett se presentó en Venezuela con su banda The Black Heart los días 1 y 2 de agosto de 1984 en el Cónsul La Rinconada, en el Poliedro, bajo la productora local de Alta Frecuencia. El costo de la entrada era de 120 bolívares. Este evento estuvo animado por Plácido Garrido y el famosísimo Iván Locher. La visita ocurrió en pleno apogeo de su carrera mundial, tras el éxito del tema del rock and roll, que es este que tenemos al fondo, y su versión de Crimson and Clover, marcando una de las primeras veces que una gran banda de rock angloparlante se presentaba en Sudamérica. Esto fue uno de los grandes conciertos de ese año de 1984. Lo vamos a dejar con el tema Bad Reputation de esta excelente cantante Joan Jett. Vamos a identificar la estación, no se vaya a despegar, prepárese un café, prepárese una agüita y continúe en sintonía de Happy Happy Weekend, lo mejor del fin de semana. ¿Por dónde? Por el 98.5 FM con Obi Elmas y Walter Martínez, y lo mejor del fin de semana.

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4: 9:52 minutos de la mañana en la República Bolivariana de Venezuela. Les saluda Franklin Salazar para llevarles el siguiente avance informativo. Este viernes 25 de septiembre se llevó a cabo el segundo ciclo de diálogo entre el Gobierno Nacional y representantes de la Asamblea Nacional del 2015. Ambas delegaciones presentaron al país un comunicado oficial con los resultados de esta jornada de entendimiento. El encuentro contó con la presencia del doctor Jorge Rodríguez como representante del Gobierno Nacional y la doctora Dinora Figuera por parte de la delegación de la Asamblea Nacional. A continuación, se presenta la lectura íntegra del comunicado conjunto con los acuerdos alcanzados.
5: Vamos a proceder a leer un comunicado conjunto. En Caracas, a los 25 días del mes de septiembre de 2026, se anuncia al país la culminación del segundo ciclo de conversaciones entre la Delegación del Gobierno Nacional y la Asamblea Nacional 2015, con los siguientes resultados. Se desarrollaron 7 sesiones de trabajo, 2 plenarias y 5 mesas técnicas. La metodología de nuestro trabajo se basó en 2 mesas técnicas especiales. 1, libertad de expresión, pensamiento plural y derecho a la información. 2, fortalecimiento de la democracia y poder judicial. Mesa 1, libertad de expresión, pensamiento plural y derecho a la información, acuerdan acompañar el anuncio realizado por el Gobierno Nacional de continuar y ampliar el levantamiento de medidas administrativas a portales de noticias, páginas web, medios electrónicos, como parte de los aportes realizados en esta mesa de diálogo, que buscan fortalecer la libertad de expresión, el pensamiento plural y el derecho a la información, invitando a todos los actores del sistema de comunicación público y privado a contribuir desde sus espacios con responsabilidad a la convivencia democrática, a la paz y a la unión nacional. Impulsar una agenda de discusión sobre el uso del espectro radioeléctrico nacional con todos los actores involucrados, donde se incluya la revisión de instrumentos legales que lo requieran.
6: Mesa 2. Fortalecimiento de la democracia y poder judicial, acuerdan. La conformación del Consejo de Revisión de Credenciales y Requisitos de Postulados y Postuladas al Tribunal Supremo de Justicia, integrado por los siguientes juristas. 1. Doctora Belén Ramírez Landaeta. 2. Doctor Rogelio Pérez Perdomo. 3. Doctor Bernardo Pulido Márquez. 4. Doctor Cilio Sánchez. 5. Doctora Deyanira Nieves. 6. Doctor Federico Fuenmayor. 7. Doctora María Berdandoni Gobea. Avanzar en la próxima sesión ordinaria de la Asamblea Nacional en la designación de la comisión preliminar del Comité de Postulaciones Judiciales y publicar el cronograma del procedimiento.

0: seguimiento correspondiente. Continuar el análisis y revisión de instrumentos legislativos necesarios para la transformación del sistema judicial. Finalmente, ambas delegaciones nos comprometemos en mantener las discusiones y hacer seguimiento a estos acuerdos. Por la delegación del Gobierno Nacional, doctor Jorge Rodríguez. Por la delegación de la Asamblea Nacional 2015, doctora Dinora Figuera. Muchísimas gracias.
1: Y con este comunicado conjunto entre el Gobierno Nacional y la Delegación y la Asamblea Nacional del 2015, así concluimos el presente avance informativo. 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La invitación es para que continúen en sintonía de nuestra programación.
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9: Diplomacia de Paz, Venezuela presente en la reunión 81 de la Asamblea General de las Naciones Unidas. 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
10: La inteligencia artificial, que supone una verdadera revolución tecnológica. Estamos en presencia de un hito de transformación de la humanidad, que bien empleada significará un desarrollo sin precedentes en la salud, en el ambiente, en los procesos productivos y en la vida en general de los seres humanos. 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

Ahí teníamos a la agrupación Daiquiri, Puro Deseo de Amar. La agrupación Daiquiri es un grupo fundado en Caracas, Venezuela, en el año de 1981. Formó parte de la historia musical del país y estaba formado y liderizado por Alberto Schlesinger, quien venía de integrar en la agrupación de fusión rock y música latina Siete Cueros, junto a los hermanos Evio Di Marzo y Giordano Di Marzo. La mayoría de los integrantes formaba parte de este grupo de músicos venezolanos que viajaron a la ciudad de Boston en los Estados Unidos en la década de los años 70 y fueron a estudiar música en el Berklee College of Music, y que tenían gran trayectoria, eran músicos de sesión y habían tocado con gran parte de los grandes músicos venezolanos que en ese momento estaban pegados a nivel mundial. El señor Schlesinger formó este grupo que tuvo mucho éxito en los años 80, en la agrupación Daiquiri.

Daiquiri, Chamo Candela. El género de esta agrupación fue la música tropical latina, como podemos ver en ese tema Chamo Candela, con ciertas variantes del sonido tradicional bailable para la época, como la inclusión de la guitarra eléctrica y la batería, la sustitución tradicional de la sección de metales, y ellos integraron allí lo que llamábamos en ese tiempo los sintetizadores. Su sonido particular le valió la adjudicación del ritmo Daiquiri o sonido Daiquiri, como distinción para el resto de los géneros latinos y caribeños. Tras un periodo de inactividad, el grupo regresó al estudio para producir su álbum Esa Morena, el cual fue lanzado en el 2015. Este álbum, compuesto por 12 canciones, fusionó los ritmos latinos y tropicales, reflejando el estilo característico de esta banda. Fue nominado en la categoría Mejor Álbum de Fusión Tropical para la 16ª edición de los premios Grammy Latinos, que se celebró el 19 de noviembre del 2015 en la

0: Tenemos allí a Antonia Cristina Basilota. ¿Pero quién es Antonia Cristina Basilota? Bueno, Antonia Cristina Basilota es Tony Basil, quien nace en Filadelfia el 22 de septiembre de 1943. Es cantante, coreógrafa y actriz. Su éxito más conocido es este que tenemos al fondo, de 1981, Mickey. Su madre, Jacqueline Jessica Anderson, era comediante y acróbata de un vodevil, un espectáculo titulado Billy West and the Four Fives. Y su padre, Luis Basilota, era director de orquesta en el Teatro de Chicago y en un hotel de Las Vegas, Nevada, entre otros locales. Mientras su familia vivía en Las Vegas, Antonia asistía a la escuela secundaria, donde era jefa deportiva de las porristas de Las Vegas High School, las Wildcats, y se graduó en la promoción de 1961. Era conocida por su apodo de Tony, y de ahí viene el nombre de Tony Basil. En ese tiempo, incorporando más tarde su experiencia en su carrera bailarina a su presentación de Mickey, a este tema en el video, usted la puede ver haciendo coreografías con su uniforme de animadora, o un uniforme muy parecido al que usaba en la secundaria cuando era estudiante del bachillerato. Uno de los grandes temas de esa temporada de 1981, Mickey.
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Y tenemos allí a Andrea Bocelli y Marta Sánchez, Vivo por Ella. Andrea Bocelli nace en Toscana el 22 de septiembre de 1958, cantante, músico y multiinstrumentista, escritor, productor musical italiano. Después de actuar por las noches en bares de piano y competir en concursos de canto locales, Bocelli firmó su primer contrato discográfico con la disquera Sugar Music, alcanzando la fama en 1994, ganando la sección de nuevos talentos del 44º Festival de la Canción de San Remo, uno de los festivales más importantes de Europa, interpretando el tema Il Mare Calmo de la Sera. Desde 1994, Bocelli ha grabado 15 álbumes de estudio en solitario, tanto de música pop como de la música clásica. 3 álbumes de grandes éxitos y 9 de ópera. Ha vendido 75 millones de discos en todo el mundo y ha tenido éxitos como intérprete crossover, llevando la música clásica a lo más alto de las listas pop internacional. Fue nombrado una de las 50 personas más bellas por la revista People. Realizó un dúo con Celine Dion de la canción The Prayer para la película animada Quest for Camelot, que ganó el premio Globo de Oro a la mejor canción original y fue nominado al premio de la Academia a la mejor canción original. En 1999 fue nominado a la categoría Mejor Artista Nuevo de los premios Grammys, y el libro Grammy de los récords lo catapultó con el lanzamiento de los clásicos Secret Arias. Solamente algunos legados que ha dejado el señor Andrea Bocelli por su participación en tantos éxitos y en tantos eventos. Uno de los grandes del bel canto en la actualidad, Andrea Bocelli. Lo vamos a dejar con un tema de nombre Conte Partió, que es uno de los temas de más escuchados de este gran artista. Vamos a identificar la estación, prepárese un bocadillo, prepárese un café, un té, pero quédese en sintonía de la 98.5 con la mejor selección que les tiene O Bielmans en todas las redes, y con Walter Martínez presentándoles lo que es Happy Happy Weekend, lo mejor del fin de semana. ¿Por dónde? Por la Radio del Sur, la 98.5 FM a nivel nacional.

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0: crisis, ante un vaporón, frente a un problema social, nosotros reaccionamos como lo que somos, venezolanos de puras esas.
1: Namaste,
2: konnichiwa,
3: hey,
2: annyeong,
4: anche,
5: ahoy,
6: ni hao,
7: hola.
8: A diferencia de muchos países del mundo, nosotros en Venezuela siempre le hemos abierto las puertas a quien quiera venir a compartir la vida. La mejor prueba la arrojan las cifras. Tenemos una población cercana a los 28.600.000 habitantes, de los cuales el 43% son personas que han venido de otras partes del planeta. Pero eso no es nada nuevo. De origen, cuando apenas éramos una capitanía general, hace 500 años, gran parte de nuestra población era o extranjera o hijos de extranjeros. La mezcla de colores en cada hogar va desde el negro hasta el blanco leche, pasando por numerosos matices de pigmentación. Por eso jamás le hemos puesto mala cara a ninguna persona venida de afuera. Y eso nos convierte en una nación de alegría y aceptación. Quien llega a esta tierra se siente de inmediato en casa, y a la mayoría le cuesta pensar en irse de este paraíso tropical, donde no solo es cálido el clima, sino todos los que habitamos en este hermoso país. Somos un pueblo cálido y afectuoso, porque somos
0: venezolanos de puras esas. Producción, libreto y locución, María José Ramírez y Carlos Abarce. Edición y montaje, Miguel Herrera. Una producción de conciencia para promover el auto.

0: Teníamos allí a William Thomas Bill Midler, como se le conoce en el mundo musical. Nace en Los Ángeles el 19 de septiembre de 1940. Es cantante, compositor estadounidense que ha compuesto varios éxitos a lo largo de su carrera y fue miembro del grupo musical The Righteous Brothers de los años 60. Bill nació en Los Ángeles y se crió en el condado de Orange, en Santa Ana, en el seno de una familia de músicos. Su padre dirigió un big band y tocaba el saxofón. Su madre tocaba el piano y cantaba. Desde niño sintió pasión por la música y se presentó en varios concursos de canto aficionado durante su juventud. Pero no fue hasta que escuchó al gran Ray Charles que decidió ser cantante. En 1962 ya había formado el grupo The Righteous Brothers. Juntos grabarían sencillos de enorme éxito como You Love That You Love and Feeling, esa que tenemos al fondo, que también fue la música de la película Top Gun, uno de los temas de Top Gun, y con ese mismo dúo hizo un Child Melody, Melodía Desencadenada. En 1980 demostró su versatilidad al unir fuerzas con la super cantante Jennifer Warnes, cantando el tema principal de la película Dirty Dancing para 1987, el tema El Tiempo de Vivir, con el que ganaron un premio Grammy, y la interpretación vocal a dúo les valió un Oscar a Mejor Canción Original y un Globo de Oro. Pero también hizo el tema Hey Haven, He's My Brother, de la película Rambo. Fue el único cantante que tuvo durante los 80 tres temas en tres películas diferentes, como fueron Rambo, Top Gun y Dirty Dancing. El señor Bill Medley, que nació el 19 de septiembre de 1940.
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Teníamos allí a la agrupación Sade y Osade con el famoso tema, el excelente tema de esta agrupación, Smooth Operator, que quiere decir hábil, seductor, hábil, encantador. Sade o Sade es una banda británica de reggae and blues que se formó en 1982. La banda combinaba elementos del reggae and blues, el soul, el jazz, el funky, el soft rock. Se llamaba así por su vocalista apodada Sade Adu. El álbum debut de Sade, Diamond Life, alcanzó las listas de los 10 primeros en Reino Unido a finales de 1984, consiguiendo un disco de platino. En 1986, Sade ganó el premio Grammy a la mejor artista revelación. Las ventas en Estados Unidos alcanzaron la astronómica suma de 23.5 millones de unidades, superando los 50 millones de discos en todo el mundo a la fecha de hoy. Ocupan el puesto 50 en la lista VH1 de los 100 mejores artistas de todos los tiempos y fueron incluidos en el Salón de la Fama del Rock and Roll este año 2026.

0: Teníamos allí a Bruce Springsteen, I Gone Down. Bruce Frederick Joseph Springsteen nace en Long Branch, en New Jersey, el 23 de septiembre de 1949. Músico de rock estadounidense apodado a menudo The Boss o El Jefe. Springsteen es ampliamente conocido por su trabajo en el grupo E.D.C. Band y considerado uno de los artistas más exitosos de la música rock, con ventas que superan los 64 millones de álbumes solamente en los Estados Unidos y más de 120 millones de álbumes a nivel mundial. Un total de 10 discos número 1 y un registro que solo ha sido superado por The Beatles y Jay-Z. Springsteen comenzó su carrera musical en los años 60 tocando con grupos como Steel Mail y Dr. Soon and the Sonic Boom. En 1972 firmó su contrato discográfico con Columbia Records y publicó Greetings from Asbury Park, su primer álbum de estudio con el respaldo de la banda Street Band. Uno de los grandes rockeros de todos los tiempos, el señor Bruce Springsteen, número uno en muchas listas del mundo. Y nosotros así hemos llegado al final por el día de hoy de Happy Happy Weekend, esperando que haya sido de su total agrado. Si les gusta, continúa en sintonía, recomiéndenos y vamos a estar para acá el próximo fin de semana con más de Happy Happy Weekend. Obielmans en el control técnico con la mejor música y Walter Martínez, quien les está presentando y está acompañándonos hasta este momento. Nos vamos con una agrupación muy famosa, uno de los grandes vendedores de discos y uno de los grandes músicos, bandas musicales de todos los tiempos, como es Earth, Wind and Fire, en español Tierra, Viento y Fuego. Este grupo musical estadounidense, formado en Chicago en 1970, fue fundado por Maurice White, utilizando varios géneros musicales como una fusión de disco, rhythm and blues, el funk, el jazz, el soul, el gospel, el pop, el blues, la psicodelia, el folk, la música africana y también elementos del rock and roll. Durante su carrera han sido nominados 20 veces al premio Grammy y han logrado obtenerlo en 6 oportunidades. También tuvieron su propia, o tienen su propia estrella en el Paseo de la Fama de Hollywood junto a nada más y nada menos que a Bob Marley, una de las grandes estrellas de todos los tiempos, con venta de más de 90 millones de discos, una de las bandas más vendidas de todos los tiempos, el señor Maurice White y su banda Earth, Wind and Fire. Nos vamos a dejar con un tema que lleva por nombre September, que por cierto estamos terminando el mes de septiembre. Lo vamos a dejar con ese excelente tema. Desde la presidencia de la estación, la licenciada Anías de Valdés. En el control técnico, el señor Obielmas, Omar Bielman, para todas las redes. Wilfredo Rojas también, el Wilfredo Radio para todas las redes. Tamar Sánchez en la gerencia de contenido. Nos despedimos de nuestros amigos en Costa Rica a través de la señal de Radio Rebelde, Eduardo Medina, retransmitiéndonos para más de 50 países a nivel mundial. Latinoamérica, Norteamérica, Europa, Asia, África y más allá, donde usted pueda estar recibiendo la señal de la Radio del Sur, la 98.5 FM. Lo dejamos en la excelente compañía de la mejor música, la mejor programación del fin de semana, lo mejor del fin de semana. La próxima semana estaremos con más de Happy Happy Weekend, lo mejor del fin de semana. Se me cuidan, se les quiere. Chao.
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5: 10:54 de la mañana en la República Bolivariana de Venezuela. Todo listo para llevarles el siguiente avance informativo. Durante su visita por el estado Lara, el ministro del Poder Popular para la Agricultura Productiva y Tierras, Vladimir Pralino López, recorrió por las instalaciones de uno de los complejos agropecuarios más grandes de cría de porcinos del país, el Tunal, ubicado en el municipio Jiménez Quibor. La autoridad ministerial afirmó que este sector porcino en Venezuela experimenta un crecimiento sostenido.
6: Vine para la tierra de Jacinto Lara, están ya aquí en Quibor, en este complejo maravilloso agroindustrial El Tunal, que admiro mucho. Recuerdo mi saludo pues a toda la familia de don Alejo. Podemos decirle a Venezuela hoy en día, estamos autoabastecidos con carne de cerdo. Autosuficiente, es decir, tenemos garantizado para el venezolano uno de los productos o uno de los ingredientes que forma parte de su plato en Navidad. Estamos hablando ya de 66.000 madres, que es un factor muy importante. El sector porcino va creciendo sostenidamente y se presenta como una alternativa realmente viable, factible y estructural a la carne bovina. Así que el sector porcino tiene todo el apoyo del gobierno nacional. Venezuela sigue creciendo por todos sus costados y es un crecimiento sostenido. Sostenido desde el año 2023, que no ha parado, pero que también demanda de gran cuidado, bioseguridad, de sanidad, de continuidad biológica, de la cadena de frío. Es decir, del proceso de transformación, de comercialización. Es una cadena compleja que hay que prestarle atención desde todos sus ángulos. Así que bueno, vamos a la victoria, vamos a seguir creciendo, vamos con más y mejores noticias para Venezuela desde el punto de vista del sector agrícola y pecuario.
5: Y con esta información, así concluimos el presente avance informativo. Recuerden que pueden seguirnos a través de www.laradiodelsur.com.be, así como en todas nuestras redes sociales como @laradiodelsur, por nuestro canal de Telegram y YouTube, La Radio del Sur 01. La invitación es para que continúen en sintonía de nuestra programación.

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Amigas, amigos, feliz mañana, feliz sábado. ¿Cómo están todos? Sean todos bienvenidos a La Guaracha del Sur. Iniciamos con ese buen tema, homenaje a los blancos. Esto es para los blancos. El gran Rafael Pollo Brito con ese tema de La Boca para Afuera de Edwin Pulgar. Recordado Edwin Pulgar, un multiinstrumentista. Lo recordamos con este buen tema, entre tantos, ilustre músico, compositor y productor musical venezolano, considerado uno de los pilares de la gaita zuliana y la música bailable en la región de del Zulia, en Maracaibo, y también a nivel nacional. Nacido el 2 de diciembre de 1959 y se nos fue a los 64 años de edad el 18 de febrero del año 2024 en Houston, Estados Unidos. Fue un virtuoso definitivamente de la música. Fue el que le originó prácticamente el sonido característico del gran Coqui Bacoa. También fue pieza clave con el legendario sexteto bailable Los Blancos y de la reconocida orquesta de Argenis Carrullo. También marcó pauta como estilo musical de estas grandes orquestas. Bueno, sean todos bienvenidos. Aquí estamos nuevamente para llevarles la mejor música bailable y tropical del Caribe y parte de América y, por supuesto, más allá, donde llegamos a través de nuestra señal, la 98.5 FM, la Radio del Sur. Hoy vamos a estar compartiendo, disfrutando, conversando y, ¿por qué no?, vamos a estar bailando con el género que impregna de sabor y alegría a Latinoamérica, el Caribe, más allá, hasta la luna. Gracias a Papá Dios, nos volvemos a encontrar desde ya. Nuestros puntos de contacto, teléfonos de cabina, para que ustedes estén con nosotros. 0212 en la ciudad capital Caracas, 951-8234, 951-8235. Y también ponemos a tu disposición nuestras redes sociales. Estamos tratando de ponerle live a nuestro TikTok, arroba la gaita sabor y tradición. Y ya vamos a estar transmitiendo totalmente en vivo para todos y cada uno de ustedes a través de TikTok. Todas nuestras redes sociales, Facebook e Instagram, arroba la gaita sabor y tradición. También estamos a través de nuestra señal en stream, www.laradiodelsur.com.be, para que ustedes nos escuchen donde quiera que se encuentren, y a través de nuestro WhatsApp 0426-411-6698, para que estemos conectados a través de esta vía de las plataformas de las redes sociales. Y por supuesto nos estamos escuchando a nivel nacional en Caracas 98.5 FM, en La Guaira 98.7, en Valencia estamos contigo a través de nuestra señal 101.5 FM, y en Barquisimeto comenzamos a bailar nuestra guaracha con la Radio del Sur 97.1. En el Tigre, en Suategui, estamos a través de nuestra señal 96.7. En Trujillo, la Radio del Sur 90.1. En Táchira 97.7, Guárico, Calabozo 88.7. En la Guayana Esequiba estamos contigo acompañándote este sábado, y mañana domingo estaremos en reposición a partir de las 4 de la tarde. En la 104.3, en Bolívar, dos señales, 95.5 en Luepa y 102.1 en Las Claritas. Saludamos a todo el equipo que hace posible la programación de la Radio del Sur. En la presidencia, Nieves Valdés. En la gerencia de contenidos, Tamar Sánchez. Al control técnico digital nos acompaña el hombre del plato navideño 2026, Luis Galeano. Así que haga su cita, ya vamos a darle los puntos de contacto para que se contacte allí, valga la redundancia, con este buen amigo que hace realmente unos platos navideños, componentes de los platos navideños, espectacular. Recomendado 1000 a 1 y 100% de la Guaracha del Sur. Recuerden nuestra página www.laradiodelsur.com.be. Estamos en todas nuestras redes sociales como arroba la Radio del Sur. Bueno, entonces ya estamos prestos para disfrutar de nuestra música bailable en el trópico, a nivel tropical, a nivel mundial, también diríamos, porque los latinos, los venezolanos y los caribeños estamos esparcidos por todo el universo en La Guaracha del Sur.

Bueno, mis amigos, disfrutábamos allí de Macondo, dos éxitos de Billo, o uno de los éxitos de Billo con Cheo García, el guarachero de América, y recientemente Los Melódicos, recordando al gran Víctor Piñero con Chipi Chipi. Bueno, hablando de Macondo, es una famosa cumbia interpretada por la Billo Caracas Boy en la voz del recordado guarachero de América. Y también queríamos comentarles que la canción rinde homenaje a la obra maestra literaria de Gabriel García Márquez, 100 años de soledad. Los 100 años de Macondo sueñan en el aire. En los tiempos de Gabriel, trompetas lo anuncian. Así dice parte de la letra. Y también hablas de ese pasaje o de esa novela, de esa obra literaria, La tristeza de Aureliano, el 4, La belleza de Remedios, Violines, Las pasiones de Amaranta, Guitarras, El embrujo de Melquiades, Trombones, Úrsula, 100 años, Soledad Macondo. Bueno, mis amigos, también disfrutábamos Chipi Chipi. ¿Con quién? Con el gran Víctor Piñero, Los Melódicos. Estábamos allí disfrutando y recordando esa voz, creo que fue uno o la única voz en ese momento venezolana que interpretó o llegó a grabar con la Sonora Matancera, la centenaria y más añito, creo que son 104, 102 años que cumplió la Sonora Matancera, y fue Víctor Piñero quien, uno de los venezolanos primeros o primogénicos que llegó a la Sonora Matancera a dejar ese legado musical, representando a nuestra querida ciudad capital Caracas y a Venezuela. Bueno, también ustedes pueden estar con nosotros a través de las diferentes señales. Recuerden, en Caracas, La Guaira, Valencia, Barquisimeto, El Tigre, Trujillo, San Cristóbal, Calabozo, San Martín de Turumban, Luepe y Las Claritas. Y ya empezamos a transmitir a través de nuestro live. Saludamos a los amigos que se conectan. Está por allí NEC7, está Eduard Osuna llegando a la transmisión de nuestro live en TikTok, @ La Gaita Sabor y Tradición. Está Matilde Salomé, está también con nosotros don Franci Viera desde Puerto Cabello, Carabobo y más allá. Gracias por estar con nosotros en La Guaracha del Sur.

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5: Venezuela garantizará condiciones reales de participación para todas las fuerzas políticas del país. La democracia no se mide por la existencia de elecciones. La democracia se mide por la calidad de la competencia que precede esas elecciones. Una elección debe ser una solución, no un generador de conflictos irreconciliables. Quiero decirlo muy claro en esta Asamblea General. En Venezuela habrá elecciones. Y en esa dirección hemos iniciado un diálogo político con sectores de la oposición que conduzca a un proceso en igualdad de condiciones para todos. El pueblo venezolano, con su sabiduría ancestral, determinará el momento correcto y sus instituciones estarán preparadas para garantizar ese proceso inclusivo y transparente. Un país que no esté sometido a restricciones económicas de ningún tipo para que se garantice su derecho al desarrollo. El resto y las reacciones espasmódicas de adentro y de afuera forman parte del espectáculo que ya no quieren ver los venezolanos. Venezuela definitivamente debe abandonar el camino que permitió que el extremismo y la intolerancia se impusieran sobre la convivencia democrática y pacífica.
4: Diplomacia de Paz, Venezuela presente en la reunión 81 de la Asamblea General de las Naciones Unidas.
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0: Bueno, mis amigos, disfrutábamos allí al regreso nuestra segunda media hora de La Guaracha del Sur en la Radio del Sur 98.5 FM en la ciudad de Caracas y para el mundo. Y tenemos allí visitas espectaculares, así que los voy a leer desde nuestro live en TikTok. María Lorena desde Cali, Colombia, nos dice: hola, ¿cómo estás? Saludos desde Cali. Soy caleña, enamorada de Venezuela. Gracias, María Lorena. Con esa cumbia la recibimos. Déjame ver pa' ver con Argenis Carrullo. Y le saludamos y le enviamos muchas bendiciones por esos comentarios hermosos que nos dicen a través de nuestro live. Y por acá, Santa Gaita ya al bate, pendiente de la hora de la gaita, a partir de las 12 del mediodía. Me dice Darwin Huerta que está ya conectado, ya regresa. Su hermano mío, esperando la gaita y por supuesto disfrutando también de La Guaracha del Sur. Y saludamos a Yaritza González desde Cumaná, en el oriente de nuestra querida Venezuela. Gracias, Yaritza, por estar con nosotros. También está el Gocho Darwin con nosotros, de Miss Gigi, está Santa Gaita, está William Colmena, María Guerrero, y está también, nos pide por acá El Paso del Tiempo. Buen día, hermano, bendiciones. Eso viene por allí. También está José Godoy, José Medina, la Dulce Tiane y Marta Vizcaya con nosotros, visitándonos a través de nuestro live en TikTok. Recuerden seguirme, nos siguen, le dan corazoncito a esa pantalla y por supuesto comparten. También nos comentan desde dónde nos ven, desde dónde nos escuchan, a través de nuestra cuenta arroba la gaita sabor y tradición. 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Bueno, ¿sabían ustedes que la salsa no se entiende sin la guaracha? ¿Sabían ustedes eso? Bueno, al consolidarse el movimiento en Nueva York durante la década de 1960, los músicos adoptaron directamente el patrón de la guaracha tradicional para inyectarle la velocidad y agresividad al ritmo. Así que la música del Caribe fue realmente, ha sido influenciada por la guaracha, todos los géneros del Caribe. Así que la guaracha, nacida en Cuba a finales del siglo XVIII y principios del siglo XIX, ha sido uno de los pilares rítmicos y líricos más influyentes en la configuración de la identidad musical de toda la cuenca del Caribe. Es por ello que recibimos a nuestro artista invitado de todos los sábados, que sea él quien presente su más reciente producción.
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Bueno, mis amigos, disfrutábamos allí la butifarra de Pacho, la butifarra galán. Bueno, la butifarra de Pacho es un famosísimo y alegre tema que disfrutamos acá en la Guaracha del Sur, y es ese género tropical o porro rock, dicen por acá, compuesto en su música por el maestro colombiano Pacho Galán e inmortalizado con la letra de la legendaria orquesta Villos Caracas Boys. En esta oportunidad lo disfrutamos allí con un cover de otros amigos. Y recuerden que la historia detrás del tema, originalmente el maestro colombiano Pacho Galán compuso en 1954 una pieza instrumental de porro titulada El Brazalete. Año más tarde, durante las populares peñas y parrandas que se armaban en la casa de Pacho en Colombia, él mismo solía cocinar y ofrecer a sus invitados unas exquisitas butifarras, un embutido típico de la costa caribeña allá en Colombia, especialmente de Soledad. Esto queda en el Atlántico. Así que el maestro Villo le cantó tanto al sazón de su amigo como la música del Brazalete, por lo que le pidió permiso para ponerle letra. El bogotano Carlos Alberto Vidal escribió la letra, naciendo así el porro que se grabó a finales de 1973 para el álbum Villo 74. Amigas, amigos, gracias por acompañarnos. Continuamos en La Guaracha del Sur.

Bueno, mis amigos, disfrutábamos allí, Abrázame y Bésame, con Leopoldo Blanco. Qué buen tema este, ¿eh? Nos despedimos. La invitación para el próximo sábado, recuerden, 11 de la mañana, La Guaracha, 12 del mediodía, La Gaita. Gracias a los amigos de Caracas, La Guaira, Valencia, Barquisimeto, El Tigre, Trujillo, San Cristóbal, Calabozo, San Martín de Tulumán, Luepa y Las Claritas, a través de nuestras diferentes señales y desde Caracas 98.5 FM. Gracias. En la presidencia de la Radio del Sur nos acompañó Nieves Valdés, en la gerencia de contenidos Tamar Sánchez, al control técnico digital el hombre del plato navideño Luis Galeano. 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Y este servidor, Carlos Eduardo, 1W897, en la producción, conducción, animación

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6: 11:54 minutos de la mañana en la República Bolivariana de Venezuela. Todo listo para llevarles el siguiente avance informativo. Este viernes en el CELAR, el distinguido pensador intelectual Dr. Luis Fernando Damianis Bustillos dictó su ponencia en la clase magistral inaugural del segundo semestre académico 2026 del PNF, Estudios Nuestroamericanos y de la cátedra Amauta titulada El Mar que nos acompaña, de Mariátegui a la actualidad.
7: Cuando hace unos días Raúl me invitó a dar esta lección inaugural, me puse a pensar cuál podría ser el tema y el sentido. Claro, dentro de un contexto que todos sabemos que el día de hoy se están cumpliendo 100 años, o sea, estamos celebrando los 100 años de la revista Amauta. Bien. Y claro, y su director, ¿no? Entonces pensé que un buen tema, o sea, que tuviera sentido para desarrollar en la mañana de hoy, era cómo Carlos Marx acompañó en los años de 1920 a José Carlos Mariátegui, y cómo Carlos Marx nos está acompañando hoy.
6: Asimismo, el profesor Damiani Bustillos, durante su conferencia magistral, bajo un enfoque de pensamiento crítico, emancipador y desconsolanizador, expone el desarrollo marxista del pensador, político y periodista peruano José Carlos Mariátegui.
7: En el prólogo a los 7 ensayos sobre la realidad peruana, publicados en 1928 en Amauta, señala, comillas, tengo una declarada energía, ambición que la de concurrir hacia la construcción y la creación del socialismo peruano. Para realizar este objetivo, conjugó su praxis intelectual con sus praxis política. De las diferentes actividades para lograr este objetivo, fundó partidos políticos como Partido Socialista Peruano en 1928, fundó centrales sindicales como la Federación, la Confederación General de Trabajadores del Perú en 1929, la creación de la primera cédula comunista peruana en Italia en 1920, formación ideológica y docencia obrero en la Universidad Popular González Prada.
6: El doctor Maniani resaltó las cualidades de la revista Amauta, redirigida por el pensador peruano Mariátegui.
7: Se caracteriza esta revista por tener un proyecto editorial, una concepción de la prensa y un propósito social distinto a las otras revistas vanguardistas de su tiempo.
6: Y con esta información, así concluimos el presente avance informativo. 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

0: 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La invitación es para que continúen en sintonía de nuestra programación.
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2: Diplomacia de Paz, Venezuela presente en la reunión 81 de la Asamblea General de las Naciones Unidas. A continuación, palabras de nuestra presidenta Delcy Rodríguez.
3: La inteligencia artificial, que supone una verdadera revolución tecnológica. Estamos en presencia de un hito de transformación de la humanidad, que bien empleada significará un desarrollo sin precedentes en la salud, en el ambiente, en los procesos productivos y en la vida en general de los seres humanos. Los gobiernos, los sectores tecnológicos, la comunidad científica, tenemos la inmensa responsabilidad de no desviar el propósito constructivo y vital de la IA en beneficio de los ciudadanos, así como de no profundizar la brecha y la desigualdad digital en el mundo.
2: Diplomacia de Paz, Venezuela presente en la reunión 81 de la Asamblea General de las Naciones Unidas.
4: En el marco del Plan Venezuela Renace, el ministro del Poder Popular para el Transporte, Francisco Garcés, aseguró que las terminales aéreas del país han trabajado de forma eficiente durante la contingencia ante las reparaciones que se realizan en el Aeropuerto Internacional de Maiquetía, Simón Bolívar. Escuchemos.
5: Nosotros evaluamos en primer lugar, el aeropuerto Maiquetía no estaba en condiciones de operar, de hecho tuvo daños estructurales que son reparables, sin embargo, como dijo la presidenta, sufrió estragos en su configuración interna. Esto hace complicado hacer de que él pueda trabajar de manera inmediata. Hay que hacer una serie de trabajos muy importantes que van a llevar varios meses, de hecho todavía este año no estará en servicio ni siquiera de forma parcial, ¿no? Y por eso es que se establecen estas terminales temporales, las cuales fueron hechas en 35 días, que están prestando un servicio extraordinario de muy buena calidad que permite hoy haber recuperado la conectividad nacional e internacional.
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Amigas, amigos, sean todos bienvenidos a La Gaita Sabor y Tradición y la Hora del Coloso Rinco Morales, un híbrido que siempre hacemos desde varios sábados para acá, porque estamos en aniversario. Desde que arrancó el mes, ¿verdad? Prácticamente. Un híbrido de Rincón Morales y La Gaita Sabor y Tradición, porque estamos cumpliendo 32 aniversario de La Gaita Sabor y Tradición y nuestro tercer aniversario de La Hora del Coloso Rincón Morales acá en la Radio del Sur. Bueno, disfrutábamos ese buen tema, temporada 1978 para Rincón Morales, Pasión Gaitera, recordando a Jesús Terán Chavín, el gran Chavín, en la autoría de Rafael Rodríguez, y por supuesto suena acá en La Gaita Sabor y Tradición. Bueno, sean todos bienvenidos, como siempre les saludamos, sembrando nuestra gaita en el corazón y en la conciencia del público venezolano y universal, la marca de la tradición. Así que le vamos a acompañar a partir de este momento y también le vamos a agradecer por abrir las puertas del sentir gaitero y recibirnos en sus hogares, local comercial, sus oficinas, en el carrito por puesto, en la buseta de pasajeros, en cada región donde llegamos con la señal de la Radio del Sur, Caracas 98.5 FM. En La Guaira estamos contigo, empático y acompañándote a través de nuestra señal 98.7. En Valencia 101.5. En Barquisimeto estamos contigo a través de la Radio del Sur 97.1 FM. El Tigre Anzoátegui 96.7. Trujillo, te acompañamos a través de nuestra señal 90.1. San Cristóbal, Táchira 97.7. Calabozo, Guárico 88.7. Estamos también contigo en la Guayana Esequiba, en San Martín de Tucumán 104.3. Y dos señales en el estado Bolívar, en 95.5 en Luepa y 102.1 FM en Las Claritas. Recuerda nuestro punto de contacto 0426-411-6698 para que nos envíes tus comentarios, y a través de nuestro live en TikTok, arroba La Gaita Sabor y Tradición, nos puedes seguir, da compartir, también nos comenta allí a través de tu chat con nosotros, allí puedes estar conectado, y recuerda que para poder leerte desde donde nos ves y desde donde nos escuchas, tienes que seguirnos para poder verte allí y tus comentarios en la pantalla. Síguenos, comparte y tacta esa pantalla y tu comentario, desde donde nos ves, desde donde nos escuchas. Bueno, y recuerden que vamos a estar como siempre disfrutando de nuestros diferentes tipos de gaita, de furro, de tambora, Santa Lucía, perijalera, así como sus temáticas costumbristas, al amor, nacionalista, parrandera y desde ya navideñas. Gracias a Papá Dios y a Chiquinquirá y a todos y cada uno de ustedes por estar con nosotros nuevamente acompañándonos en

Bueno, mis amigos, disfrutábamos allí de esa gaita hermosa, como me dice por acá Darwin Rojas, que me dice lo único en gaita de Gilberto Santa Rosa. Así es, Maragaita, temporada 1997. Esto es Decir Venezuela, en la voz acompañado el gran Camínalo, Gilberto Santa Rosa, con Carlitos Méndez, en la autoría del mirandino Pedro Urrea y el caraqueño Pollo Brito. Ese buen tema fue escrito para Maragaita, temporada 1997, grabado por Gilberto Santa Rosa, en la voz del 440 de la gaita también, Carlitos Méndez. Bueno, me saluda por acá Darwin Rojas desde Río de Janeiro, Brasil, aquí disfrutando con la familia y amistades el almuerzo. Gracias, hermano mío, por estar compartiendo en La Gaita Sabor y Tradición y la Hora del Coloso Rincón Morales. Exacto, aquí celebrando celebrando nuestros 15 años, cumpleaños de 15 años de mi hija, hermosa Alejandra Rojas. Ella quiere conocer Brasil, qué bueno. Disfruten, pues, y felicitaciones y bendiciones para tu hija, que cumple 15 años. Andrés Jiménez nos dice saludos y bendiciones. Gracias, Andrés. Está, ¿te acuerdas de Rival Rocks? Está desde Madrid, en sintonía con La Gaita Sabor y Tradición. Te envía saludo el gran Rival Rocks. Y también está por acá Tradigaita, Manito. Gracias, hermanito, por saludarnos. Y le cumplió el sueño a su hija, Darwin Roja. ¡Qué bonito! ¡Qué bueno! Y esto es a través de nuestro live en TikTok, arroba La Gaita Sabor y Tradición. Bueno, recuerden que todo el equipo que hace posible esta programación les acompaña. En la presidencia de la Radio del Sur, Nieves Valdés. En la gerencia de contenidos está con nosotros Tamar Sánchez. Al control técnico digital, el doctorísimo Nelson Briseño, el hombre que sí tiene cobre. Así que estamos tranquilos porque el hombre tiene cobre y es el que, como comienza el béisbol comienza pronto, buen pitcher. Síguenos también a través de nuestro stream www.laradiodelsur.com.be. Este servidor en la producción, conducción, animación y locución, Carlos Eduardo 1W897 PNI 19531 en...

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5: 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Empezaron a llegar los materiales para OSISMO arreglar nuestros bloques.
4: 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Delcy Rodríguez, presidenta encargada de la República Bolivariana de Venezuela.
6: El plan de ahorro en el consumo de energía eléctrica y agua es un plan para la conciencia. ¿Qué puede aportar cada ciudadano, cada ciudadana? ¿Qué puedo hacer yo desde mi casa? ¿Qué puedo hacer yo desde mi oficina para ahorrar energía eléctrica, para ahorrar agua? Son acciones que podemos hacerlas, que son fáciles, que no cuestan nada y nos ayudan a tener una conciencia ciudadana mucho más amplia y sobre todo más comprometida con la naturaleza.
4: Delcy Rodríguez, presidenta encargada de la República Bolivariana de Venezuela.
7: Septiembre imborrable.
4: Cápsulas de nuestra historia.
8: El 26 de septiembre de 2014, policías de la ciudad de Iguala, en el departamento de Guerrero, en México, agredieron a un grupo de estudiantes de la Escuela Normal Rural de Ayotzinapa. El saldo, 6 personas muertas, 25 heridas y 43 desaparecidas. Hablan los sobrevivientes.
9: Y de repente, pues a la altura del Zócalo, que empiezan los disparos. Patrullas y muchos policías municipales. Nos tiramos así al suelo y pues nos arrastramos hasta llegar al autobús detrás del autobús. Vemos que se lo bajan a todos los compas y se lo llevan pues, en la patrulla. Sí se alcanza a ver que se lo llevaron pues, los policías.
8: Entre tanto, las autoridades mexicanas declararon que la verdad histórica sobre la desaparición de 43 estudiantes era que habían sido asesinados por un cártel del narcotráfico que luego incineró sus cuerpos en un basurero público. Meses después, investigadores independientes de la Comisión Interamericana de Derechos Humanos echaron por tierra las conclusiones del gobierno sobre el caso, reviviendo el misterio sobre lo que pudo haber ocurrido a los jóvenes. De ahora en adelante, en México, se conmemora el 26 de septiembre como el Día contra la Desaparición Forzada, en homenaje a los 43 desaparecidos de la Escuela Normal Rural de Ayotzinapa y de miles de personas que se encuentran en paradero desconocido y que se espera su aparición.
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0: Bueno, mis amigos, retornamos a la segunda media hora de La Gaita Sabor y Tradición y la hora del Coloso Rincón Morales, disfrutando de la temporada 2026. Es lo nuevo para Maragaita. Disímil se llama ese buen tema, de la autoría de Elvis Cano y Rafael El Pollo Brito, en la voz de Alfonso Huerta y Alfredo Guerrero. Es lo nuevo para la temporada 2026 de Maragaita Inn.
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0: Bueno, yo estoy muy contento. ¿Saben por qué? Porque la gaita está garantizada. La continuidad y el futuro de nuestra gaita está garantizado a través de estos niños y jóvenes. Melodía Empedradera, temporada 2026, para la voz hermosa de Deivimar Hernández, Mía Boscán y Adelaida Mejía. En la autoría del gran Argenis Sánchez, Somos la Voz. Así lo dice también la temporada 2026 de los niños y los jóvenes que están haciendo de la gaita zuliana la permanencia en el tiempo y, por supuesto, la excelencia. También disfrutamos de lo nuevo de la iluminación Gaita Show para Wolfgang Romero como autor, en la voz de mi hermano y pico, el hermano y pico, Heroi Chacín. La moneda vieja sonó en
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0: Amigas, amigos, disfrutábamos allí de el gran Ricardo Cepeda, el colosal, con ese buen tema que dejó para la posteridad y es un ícono de nuestra gaita zuliana. Mi vida es cantar, de la temporada 1989 para VHG, Renato Aguirre y Jairo Gil, los autores para la voz del colosal Ricardo Cepeda. 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

0: Bueno, mis amigos, disfrutábamos allí lo nuevo, temporada 2026 para Maracaibo 15. Betulio Medina y las voces de Maracaibo 15 en esta temporada nos dicen melancolía. Y hasta aquí la invitación por hoy. Mañana será domingo y vamos en reposición en la Guaracha del Sur a partir de las 4 de la tarde. La gaita para el próximo sábado. Recuerden, 12 del mediodía. Estuvimos con ustedes en la presidencia de la Radio del Sur. Nos acompañó Nieves Valdés. En la gerencia de contenidos, Tamar Sánchez. Al control técnico digital, el doctorísimo Nelson Briceño. ¡Ey, ese sí tiene cobre! En la conducción, producción, locución y animación, este servidor, Carlos Eduardo, 1-8-97 PNI 19531. Recuerden nuestro punto de contacto de siempre, 0426-411-6698. Gracias por haber compartido casi 60 minutos con todos, cada uno de ustedes, en La Gaita, Sabor y Tradición y la Hora del Coloso, Rincón Morales. Nos vemos, nos vimos y nos vamos.
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4: Y a esta hora de la tarde les saluda Franklin Salazar, todo listo para llevarles el siguiente avance informativo. El ministro para las Relaciones Exteriores y Comercio Exterior de la República Bolivariana de Venezuela, Félix Plasencia, publicó a través de sus redes sociales que Venezuela no captará el fallo de la Corte Internacional de Justicia en referente al caso de la controversia que se mantiene con Guyana por el territorio del Esequibo. Venezuela no acatará ninguna decisión que emane de esta Corte, en franca violación del Acuerdo de Ginebra de 1966. Así lo publicaba a través de sus redes sociales el ministro para las Relaciones Exteriores y Comercio, Félix Plasencia. Ese acuerdo es el único marco jurídico válido para la negociación bilateral, el espacio legítimo y legal para resolver este diferendo histórico. Así pues, el Ejecutivo Nacional reitera su apego al diálogo directo entre ambas naciones como el único mecanismo legítimo para alcanzar una solución pacífica. Y con esta publicación así concluimos el presente avance informativo. 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La invitación es para que continúen en sintonía de nuestra programación.
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0: por todo lo que representa en nuestro sentir como latinoamericanos y caribeños, que viva la salsa. Muy buenas tardes, amigas y amigos, bienvenidas y bienvenidos a este espacio de los sábados, Sentir Latino, a través de la Radio del Sur 98.5 FM en Caracas. Bueno, reciban saludos cordialísimos a nombre de la presidenta de la Radio del Sur, licenciada Nieves Valdés. También a nombre de la licenciada Tamar Sánchez, en la Gerencia General de Contenidos. Control técnico Nelson Briceño. Periodistas de guardia a esta hora en la Radio del Sur, Jesús Ávila, Franklin Salazar. En grabación, Leunan Loaiza. Iván Pacheco, el secretario de la salsa, también se encuentra con nosotros a esta hora. Y ante el micrófono, un servidor y amigo de ustedes, Ricardo Ruiz, 13230. Bueno, mis amigas, mis amigos, les recordamos rápidamente nuestras frecuencias a nivel nacional. En Caracas, 98.5 FM, Distrito Capital. La Guaira, 98.7 FM, La Guaira. 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San Cristóbal, 97.7 FM, Táchira. Calabozo, 88.7 FM, Guárico. San Martín de Turumbán, 104.3 FM en la Guayana Esequiba. 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Y también en el estado Bolívar, Las Claritas, 102.1 FM. Bueno, en el municipio Brión del estado Miranda, en Higuerote, tenemos la 101.1 FM Brión Libre. Un saludo cordialísimo para toda la gente que labora allí en Brión Libre y en especial para nuestro gran amigo Antonio Prieto, como siempre, pendiente allí de la programación de la Radio del Sur y de este espacio sabatino Sentir Latino. Gracias, amigo, por estar allí siempre pendiente y por retransmitirnos. Bueno, mis amigas, mis amigos, rápidamente recordamos para ustedes nuestros números de cabina. El 0212-951-8234, 0212-951-8235. Y para sus mensajes de voz y texto disponen del 0412-731-4049 y el 0426-221-1690. Allí a su completa disposición. Bueno, para la tarde de hoy, como de costumbre, traemos un cargamento de sabor. Salsa de la buena, salsa de la mata, como dicen por allí, con la orquesta Salsabor y Son, una de las grandes agrupaciones del momento presente salsero venezolano, latinoamericano y del mundo. Bueno, me acompañan a esta hora el director de esta excelente agrupación, Alberto González, excelente flautista, arreglista, compositor, director. Un hombre que tiene muchísima experiencia en tarimas, en escenarios, en espectáculos. Y otro que no se queda atrás, ese excelente cantante que es Jesús Farías. Julio Farías, perdón, Jesús no vino hoy. Julio Farías, el VIP, ¿no? El VIP de la salsa. Y de antímano para más señas. Bienvenido, Julio. Creo que tú no has venido para acá, para esta emisora, ¿no? Con nosotros.
1: No,
0: véngase.
1: Primera vez que
0: su saludo
1: en la radio
0: del sur.
1: Del sur, aquí compartiendo. Voy a compartir, bueno, esta tarde preciosa con esta leyenda de esas.
0: Mira, Julio, una pregunta. ¿Cómo es eso del VIP de la salsa, el VIP de antímano?
1: Bueno, te cuento que el sonero VIP, eso es una etiqueta artística que me puso mi pana Ángel Méndez.
0: Ajá.
1: Que en paz descanse.
0: La Biblia de la salsa.
1: La Biblia de la salsa de swing latino. Él estaba buscando un nombre artístico para mi persona porque yo no lo tenía, pues. Ajá. Y me dijo, bueno, yo te voy a etiquetar como el sonero VIP. Y me pareció muy bien esa etiqueta. Ah, y así okay. Me quedé, el sonero VIP. Dice, no te pierdes ninguna rumba.
0: Ah, por eso, siempre estás el primero. Ok, excelente. Bueno, el director de Salsabor y Son, Alberto González, bienvenido una vez más a su casa.
2: Claro que sí, Ricardo. Buenas tardes a todo el público salsero de Venezuela, del mundo, bueno, y de la Radio del Sur que llega a toda Latinoamérica. Gracias una vez más por la invitación. Estamos aquí súper contentos, felices de estar en tu programa. Siempre es así, cuando estamos aquí contigo, estamos disfrutando, porque sabemos que estamos al lado de uno de los personajes de la salsa más emblemáticos de Venezuela.
0: Oye, muchísimas gracias, viste, por esas palabras, vale, eso me pone.
2: Eso me lo dijo Iván. No, Iván me dijo que dijera eso para que.
0: Sí,
2: para
0: que sí. Ah, porque se está ganando los méritos en este momento, viste. Sí.
2: Saludos a Iván Pacheco que anda por ahí echando.
0: El secretario de la salsa. Mira, iniciamos allí, nos fuimos al principio, una vez más, Alberto. Iniciamos con aquel disco famoso, ese homenaje que le hicieron a Ray Barreto, Montuno a Barreto, con ese tema precisamente.
2: ¿Recuerdas? En el año 2008, oye, 2009, excelente, que excelente. Aquí fue que lo estrenamos, sí, y hoy vamos a estrenar también otro tema, sí, pero el Montuno a Barreto lo estrenamos aquí, sí, fue el primer programa donde vinimos Sentir a traer, Latino, ¿no? Sentir es. Latino, y creo que estaba en Yedicay Mundial, algo así, la historia hermana, bueno.
0: Ya ni recuerdo, ¿viste? Bueno, ahora me acuerdo de la Radio del Sur, nada más.
2: La Radio del Sur. La Radio del Sur, bueno, ya creo que es el tercer programa que hacemos aquí. Quiero darle las gracias a la gente de la emisora por todo el apoyo que le dan a la salsa venezolana. Sí, y bueno, ese Montuno Barreto ha dado más vuelta que mamón en boca de vieja.
0: Sí, mira, yo no sé, pero yo creo que ustedes han hecho otras cosas, por supuesto, sí la han hecho, ¿no? Vamos a estrenar uno hoy, tú lo dijiste allí. Pero ese primer disco quedó como algo que no pasará de moda, como algo.
2: Una marca.
0: Sí, señor.
2: Fíjate,
0: y la orquesta fue bien aceptada. Uh-huh. Eso que era, ¿cómo se llama? Cover, ¿no?
2: Un cover, una copia, sí. Ajá. Hubo crítica. Lo que pasa es que nosotros lo hicimos como homenaje. Claro, realmente, claro. Hicimos el homenaje, recibimos muchas críticas, pero también fueron más los ¿cómo se llama esto, Julio?
1: Las buenas críticas.
2: Las buenas opiniones, no,
0: los comentarios positivos.
2: Yo tuve la referencia de mi amigo Cheo Navarro cuando ellos hicieron el homenaje a Palmieri con Bail Latino. A mí me gustó mucho ese disco. También tomé la referencia de Alfredo Naranjo cuando le hizo el homenaje a Yo de Cuba. Ajá. Ellos hicieron temas. Y yo digo que Bail Latino se conoció mucho por esos temas, y Alfredo Naranjo también, esos dos LP en ese tiempo eran CD, excelente, una grabación. Y yo dije, bueno, si ellos hicieron eso, porque yo no puedo hacer un homenaje a Ray Barreto, claro. Y se me ocurrió la idea. ¿Para qué? Para que la gente, es como una táctica para enganchar, para que las personas.
0: Sí, y tú sabes que muchas orquestas han hecho eso, ¿no? Para darse a conocer en los medios.
2: Lo que pasa es que, fíjate,
0: empiezan con eso, ¿no? Con un cover.
2: Ajá, Bail Latino hizo a Palmieri y le quedó excelente. ¿Sabes cómo que? O sea, Palmieri es una de las leyendas de la salsa, y tocar temas de Palmieri es complicadito. Bail Latino, por su calidad, bueno, lo hizo excelente. Alfredito Naranjo hizo lo mismo y le quedó excelente. Incluso Guatusi participa en uno de los temas de ese long play. Y nosotros dijimos, bueno, ¿en dónde nos estamos metiendo? Porque interpreta a Ray Barreto. Sí. Yo he visto orquestas que interpretan a Barreto y no es lo mismo. No le dan el sentido, sí. Y las opiniones que yo he escuchado en el exterior, después de la remasterización del Montuno a Barreto, en Europa, por ejemplo, en España, han sido opiniones muy buenas.
0: Claro.
2: Nosotros siempre hemos dicho que no queremos copiar a Barreto, sino fue una parte de nuestro crecimiento tener a Barreto como no como un mentor, sino como una referencia para tener orquestas de ese tipo y proyectarnos nosotros con un sonido original.
0: Tú sabes que con ese Montuno a Barreto, de ese, creo que fue el primer programa que hicimos, ¿no? En otra emisora. Bueno, en la emisora de Maracay lo han repetido mucho. Porque gustó. Fíjate, y eso que hace años de eso, y sigue allí. De vez en cuando lo ponen otra vez. Quiere decir que algo tiene esa orquesta allí.
2: Algo hubo en ese programa, porque tú lo repetiste, me dijiste que mucha gente lo vio.
0: Sí, y
2: yo
0: gusta.
2: También lo escuché, y un programa como de 2 horas. Resulta que el programa tú lo escuchas y te engancha, después participó mucha gente.
0: Sí, señor.
2: Llamada telefónica. Sí. Fallecido.
0: El Pavo Fran.
2: El Pavo Fran participó, él llamó ese día, sí, nos hizo una acotación, yo le dije que sí, que nosotros teníamos el buen hábito de colocar los nombres de los músicos, porque hoy en día no lo hacen. Y fíjate, es uno de los detalles que le estoy haciendo a la disquera, que por favor, porque ellos promueven los temas, pero no colocan los créditos, muy pocos créditos.
0: Oye, imagínate.
2: Sí, ellos, claro, pagan
0: los. Hoy por hoy es necesario colocar los créditos, además, porque ahora está Avinpro. Y claro. Avinpro reconoce a todo el que aparezca allí, aunque sea que esté tocando las claves, haciendo coro. Se aparezca su nombre ahí.
2: Yo le he dicho a los muchachos que se afilen a Avinpro, que donde hayan grabado, de hecho, como grabaron conmigo, yo creo que tienen que presentar el disco donde aparezca su participación, la foto del disco, y al sonar bien, en cualquier parte del mundo, ellos les pasan las regalías a los a los músicos que participaron en ese disco. Eso me lo dijo el técnico de sonido Jesús, que él había recibido varias regalías por eso, pues.
0: Bueno, hay muchas cosas de las cuales conversar. Ahora, Julio Farías estaba desde el primer momento allí cuando hicieron ese Montuno Barreto.
2: Sí, yo no sé. Cuando acércate, le dije yo a Julio, de en el 2009, la orquesta nació en el 2006. Entonces Julio se acerca a la orquesta y es cuando grabamos el Montuno Barreto. Ajá. 2 años después de la fundación de la orquesta, de la creación de la orquesta, que entra Julio en el 2008. Entonces, hay un cuento. Que fue como...
0: Ya lo vamos a contar hoy, Julio, al regreso. Mira, y bueno, un motivo principal de estar aquí una vez más con nosotros es ese, ¿no? Que este es el mes aniversario de Sal, Sabor y Son.
2: 20 años cumplimos, Ricardo, 20 años, vale. Se nos fue el tiempo tocando y no nos dimos cuenta.
0: Sí, señor. Sí. El pelo se nos puso blanco, sí, el cabello.
2: Se me cayó el pelo.
1: Decir que yo me lo pinto más
0: de blanco. Ok. Mira, entonces fue el 8 de septiembre.
2: Ese fue el primer ensayo. Okay. Y la primera presentación fue el 15.
0: Muy bien.
2: Y muy establecimos bien. El 15.
0: Ya continuamos entonces conversando. Perfecto. Vamos allá entonces con Nelson y este tema. Tema de Cheo Linares, por cierto, arreglo de Luis Pérez, cantando Mauricio Marín con Sal, Sabor y Son. Vente a la rumba.

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0: Oye, teníamos ahí el tema Pueblo Mío, tema puño y letra de uno de nuestros grandes invitados hoy, Julio Farías, y cantado por él mismo. Pueblo Mío, Julio, sí, háblenos de esa canción, esa inspiración.
1: Tú sabes que tenemos ocurrencia. Yo soy de lo que a mí se me ocurre si voy en el metro, si voy en la camioneta, en la casa, cualquier cosa que se me ocurra. Y una vez agarro el papel y el lápiz, prendo el celular, me grabo la melodía y llamo aquí a mi pana Alberto. Alberto, mira, se me ocurrió esto. Vamos a hacer ese tema. Y así lo hacemos. Pues hicimos Pueblo Mío, La Pimentosa, ¿cuál otro, Alberto?
2: Paso a Paso.
1: Paso a Paso.
2: Y la que vamos a estrenar hoy.
1: Que vamos a estrenar, y Flor de Chocolate, y así
0: de chocolate,
1: y otras que están en el horno ahí, que
2: están caminando
1: para las próximas producciones.
0: Excelente. Ahora, cuando haces un tema, Julio, ya te viene la música. ¿Tienes la música?
1: La melodía. La melodía la tengo en la mente y la grabo la voz, pues.
0: Así es.
1: Y más o menos. Y bueno, después Alberto se encarga de hacer los arreglos más profundo.
2: Ahí vemos, sí, nos sentamos.
0: Para que suene así gordo.
2: Exactamente. Sí, que como nos gusta, ¿no?
0: Mira, vamos a saludar a nuestro gran amigo Carlos Chinotto. Oye, su esposa está un poquito convaleciente en este momento. Está cerca de aquí, la tienen en una clínica, ¿no? Así que bueno, para ti, Carlos Chinotto, un saludo desde aquí. Nuestras palabras de solidaridad. Y bueno, deseamos que tu esposa salga muy bien de esa operación. Y bueno, estamos muy pendientes, ¿viste? Ahora te llamamos al salir de aquí, de la emisora. Bueno, también aprovecho para reiterar el saludo para la gente de Barlovento, de Brión Libre. Dice un mensaje por acá, Antonio Prieto. Buenas tardes, hermano Ricardo, con el timón de la salsa en América Latina. Un mensaje para Iván Pacheco. Brión Libre tiene hijo por toda América, por toda América Latina, en Europa, Estados Unidos. Y me reporta que Ricardo Ruiz es un timón del sentir latino, gracias a Dios. Te cuide siempre, saludos a todos y bienvenido al amigo salsero. Un abrazo aquí. Ajá, todo está pegado, ¿no? Aquí lo que hay es rumba. Nuestro oyente preparando los cañones salseros, Tacarigua, Curiepe y el son de la costa. Conectan una corneta en el autobús y se van escuchando por toda la carretera vía Chuspa, Guayabal. Sabroso, la ruta salsera de Barlovento. Ajá. Dice después la carretera de la costa de Guerote, de Guerote hacia La Guaira, vía Chuspa, la están mejorando para asfaltarla. Gracias, Venezuela renace. Sentir latino, Venezuela renace. Gracias, Antonio, por estar allí siempre pendiente. Bueno, tenemos por acá una llamada sorpresa, me dice el secretario de la salsa, ¿viste? Desde, creo que debe estar en Alemania, el amigo por allá, Javier Plaza.
2: Uy,
0: bienvenido, Javier, a Sentir Latino, a Venezuela, a tu programa Sentir Latino. ¿Cómo está la cosa?
3: Vaya. Ajá. Vaya, qué bonito, ¿verdad? Qué bonito, interesante esta pequeña comunicación con ustedes. Comienzo con Iván, muchas gracias por tu insistencia.
2: Sí, una admiración y respeto.
3: Para en esta entrevista, esta pequeña entrevista. Y bueno, Ricardo Ruiz, mi hermano durante mucho tiempo, largo tiempo, de verdad que sí.
0: Me tienes botado por aquí, oíste. Me tienes olvidado, Javier, cuando vienes a Venezuela.
3: Creo que la cosa es al revés. Bueno, y también para Alberto, de verdad un fuerte abrazo por ser el capitán de ese barco salsero, sinceramente. Y a Julio, vaya, pues, un abrazo kilométrico desde este lado del charco.
2: ¿Qué te puedo decir, Javier? Oye, verdad, sorprendido con esa llamada y gratamente. Nosotros trabajamos con Javier, hicimos un trabajo interesante, uno en vivo. Y Javier, ese güiro que escucharon ahí en Pueblo Mío y la voz, ese es Javier Plaza en el coro, caballero.
0: Bueno,
2: por eso es que esos coros, díganlo ahí, Javier, esos coros suenan así. Y el güiro tiene una particularidad. Ahí fue donde yo aprendí a tocar güiro de verdad. Yo le pregunté a Javier en la sala de grabación y mucha gente está equivocada, por no decir otra cosa, tocando güiro. Porque Javier, aparte de ser un excelente sonero y cantante, también es un güirero de alto nivel.
0: Claro, claro. ¿Qué tal? Percusionista.
3: Muy bien. Bueno, gracias. Sí. Venga. Tú sabes que ese es un instrumento para cantantes. Los cantantes en general tienen que aprender a tocar güiro, maraca.
2: Eso es así.
3: También los tambores, diferentes formas de la clave, vaya, todo eso. Venga, de verdad, Alberto, me parece bonito e interesante decirte que adelante, hermano querido.
2: Coño, gracias, Javier.
3: De verdad, ha sido muchos años de sacrificio y de estar echando para adelante con ese proyecto como es tu orquesta.
2: Así es. Bueno, así como tú con tu orquesta Sonrisa, que tiene varios años también, y es músico.
0: No cuántos,
2: Javier. Lo que pasa es que tú como que te estabas pintando el cabello, así como hay algo por ahí, bueno. Parece que te metieron en una nevera.
1: Mira, sí, Javier se está pintando el cabello igual que el sonero VIP, igual que yo. Tenemos que pintarnos el pelo para que no nos confundan, blanco, pero de blanco, ¿oíste?
2: Blanco azulado,
1: Ceniza.
3: Lo que pasa es que yo como mucha papa, y aparte de eso tengo hasta moño, imagínate.
2: Mira, Javier, cuando venga a Venezuela me avisas para vernos de nuevo.
4: Dios quiere, vale.
2: Mira, me debes una charanga que compusiste cuando estábamos en el estudio. La escuché, yo me la dejaste grabar, pero se me perdió. ¿Te acuerdas una charanga que tú compusiste?
3: Yo no me acuerdo de eso.
2: ¿Te acuerdas de eso? Sí, vale, es lástima que se
1: me acuerdo de algo de unas mujeres.
2: No, las Lolas. Las Lolas, creo que se llama.
1: Las Lolas.
3: Recuérdate que yo soy de la tercera edad.
4: Sí.
0: Somos. Bueno, tú sabes que por ahí dicen, no, él es un señor mayor.
1: Un señor mayor.
2: Es mayor, no.
0: Mira, Javier, como dice. Como dice la canción, háblame de ti. ¿Qué estás haciendo hasta el momento allí? ¿Cómo está el ambiente musical? ¿Estás en Alemania, no? ¿En Colonia?
3: En Colonia, igual. Bueno, te voy a decir una cosa. Aquí la cosa sube y baja. En estos momentos la cosa está bastante regular, digámoslo así. Estoy trabajando con varias cosas. Estoy trabajando con una cuestión que llaman La Época de Holanda. Una tremenda orquesta. Con la mía, por supuesto. Y con un cuarteto de música así de son, escuadra y eso. Que de verdad, no me puedo quejar. Porque la cosa está funcionando, de verdad que sí.
2: Qué bueno.
0: Okay. ¿Cuántos discos llevas ya grabados, Javier?
3: Seis discos, pero en general yo he participado en 45 producciones hechas con diferentes orquestas y diferentes países. Solo en esa dirección, lo que es salsa, música latina, digamos. Bailable.
0: Así es. Mira, aprovechando que el tiempo vuela, como se dice popularmente, ¿no? Quisiéramos saber rápidamente una referencia de nuestros compatriotas allí en Alemania también, aparte de Tino, de Felipe Mandingo y Mamérica.
2: Rosales que está allá, ¿no?
0: Rosales está en Ámsterdam, Holanda.
2: En Holanda.
0: Pero por allá está Rafael Hidalgo, ¿te acuerdas? ¿Has sabido de ellos?
3: Hidalgo, todos ellos también. Nosotros tenemos mucha comunicación, Rafael Hidalgo con Felipe, con Renny Mendoza. Ajá. Con Ima América, con Ima hago yo mucho trabajo, hacemos muchas cosas juntos,
0: Okay.
3: Con Gerardo, por supuesto, con Marco Toro, todos estamos realmente bien.
0: Excelente. Sí, la semana pasada.
2: La Legión Extranjera,
0: la semana pasada tuvimos aquí a un gran amigo que hizo un libro en Alemania, Saúl Escalona, ¿oíste? Tú lo conoces también.
3: Ok. Sí. Yo lo crucé en Francia.
0: Ajá. Por cierto, el próximo sábado vamos a estar en un foro con la Fundación Oscar de León en Antímano.
1: En Antímano,
0: la tierra de Jesús Faría.
1: Wow. De Julio Faría, perdón.
0: Se me quedó el nombre de Jesús. Eso. De Julio Faría. Vamos a estar allí con Saúl Escalona, Rafael Arcas. Este servidor va a ser el moderador. Me pusieron de moderador.
3: Qué bueno.
2: Oye, bueno, los mejores.
3: Usted tiene material para eso.
0: Bueno, gracias. Mira, Javier, cuando vengas a Venezuela, hacemos un sentir latino, ¿oíste?
3: Ok.
0: No me olvides.
3: Mira, Alberto,
2: dígalo.
3: Antes de terminar, tengo un montón de temas aquí.
2: Ya tenemos los números, yo tengo tu número. Vamos para esa, Javier, porque estoy grabando.
3: Ok,
2: dale.
3: Está bien, tranquilo, que
1: la
3: semana que viene te lo mando.
1: Yo quiero. Bendiciones, Javier, oíste.
2: Gracias, hermanazo, gracias. Cuídate mucho, se te quiere un montón.
0: Ok, bueno, muchísimas gracias entonces a Javier Plaza, excelente cantante, excelente músico y un hombre emprendedor, siempre muy inquieto con esto.
2: Todo el tiempo haciendo música, todo el tiempo haciendo algo, ¿no? Y de calidad. A mí me gustan mucho los temas que hacen Javier con su orquesta Sonrisa.
0: Sí, mira, vamos para allá y luego seguimos hablando. Falta, oye, vale, Julio Faría, Julio. Todavía a Julio le toca concretar algo allí que estaba diciendo, ¿no? Vamos con el próximo número, vamos a ver si nos acordamos aquí.
2: Carta.
0: Ajá. Carta a una persona especial con Salsabor y Son.

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1: 1:53 de la mañana en la República.

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0: Muy bien, teníamos allí a Salsabor y Son, Cuando Llegas. Tema de Richard Rodríguez, arreglos de Leonel Cabrera y cantando el mismo Richard Rodríguez, el faraón.
1: Ajá. Incursionando en el género.
0: Y está, por supuesto, activo con la orquesta en la
1: actualidad. Sí, está como artista invitado, ya que él tiene su propio proyecto de música alternativa, hace show, un artista bastante completo.
0: Así es. Mira, ¿cuántos discos lleva ya Salsabor y Son?
1: Tenemos 5, vamos para el 6º y el 7º, 8º, nos faltan 92 para alcanzar Tito Puente.
0: Oye, imagínate. Bueno, cuando llegues al número 100, imaginamos ese rumbón, ¿no?
1: Sí,
0: ese
1: sí,
0: rumbón melón, dicen por ahí. Sí. Pero
1: muchos temas originales, Ricardo. Estamos ya.
0: Importante. Ya dejaron esa fase atrás de cover.
1: De cover, ya eso pasó a otra etapa. Nosotros no queremos, de hecho, en estas presentaciones vamos a hacer 5 temas originales. De los que están grabados, de los que vamos a grabar. Y bueno, tenemos también un tema original que va a salir con Félix Hernández, nuestro cantante también muy bueno, que va a salir en la próxima producción.
0: Así es.
1: Y Salsa Tiene Candela.
0: Sí, bueno, vamos a recordar, con el permiso de ustedes, de Alberto González y del sonero VIP.
1: VIP,
0: sí, de Antímano. Esa actividad que tenemos en Antímano el próximo sábado, ¿no? Con la Fundación Oscar de León, con el doctor Saúl Escalona, esa ponencia sobre Oscar de León, lo que Oscar de León significa como sonero del mundo, lo que hizo y ha hecho también en Europa, que eso la maneja muy bien el profesor Saúl Escalona, es doctor en sociología y profesor, está jubilado de uno de los núcleos de la Universidad de la Sorbona, donde se graduó allá en Francia, ¿no? Y esa es en la tierra allí de nuestro gran amigo, el sonero VIP.
2: Antímano.
0: Así es.
2: Sí, ese es el teatro.
0: Vamos a dar la dirección exacta para que la gente llegue allí.
2: En la estación de Antímano, si te vas en el metro, te vas en la estación de Antímano, diagonal a la salida, está el teatro. Si te vas en camionetica, te vas igualmente después del puente, le dices al chofer, déjame en el teatro de Antímano, en la estación de Antímano.
0: Así es. Bueno, y recordamos que esa actividad es con entrada libre.
2: Entrada libre.
0: Todo el que quiera puede asistir allí.
1: A partir de las 11 de la mañana, ¿no, Ricardo? Así, 11 de la mañana.
0: 11 de la mañana.
1: A tratar de estar ahí porque...
2: Bueno, y como dice, el manicero entona su pregón. El grito de guerra.
0: Así es.
2: Esa es una de las canciones favoritas.
0: Sí, tú sabes que eso, nos hemos involucrado en eso, claro, porque está el amigo, gran amigo, Saúl Escalona, también con Rafael Arcas de la Fundación Oscar de León. Y bueno, nos motivaron y entonces vamos a estar ahí con ellos. Y que sirva esto de también una especie de aliciente, ¿no? En el ambiente musical y de motivación allá para la gente de Antímano también. Donde quieren muchísimo a Oscar de León, el sonero de...
1: Es oriundo de ahí, de esa zona.
0: Bueno, en toda Venezuela se le aprecia, en el mundo entero.
1: En Carayaca, yo lo vine viendo en Carayaca hace años.
2: Yo no salía de su casa, te cuento. Iba mucho allá, muchacho. Conversaba mucho con su madre.
0: Ajá. La señora
2: Carmen de León.
0: Ah, Carmen de León.
2: Que va acá y Leonardo, su padre.
0: ¿Pero conociste a Oscar de León antes de...?
2: Sí, también iba mucho aquí al Callejón Machado, a los ensayos. Yo iba mucho a ver los ensayos de Oscar, conversaba con él.
0: Okay.
2: Estaba en su...
0: ¿Y sabías que tú eras cantante?
2: No, para eso no. Yo era aficionado.
0: En ese momento
2: sí,
0: no.
2: Fan. Okay. Fan, pero me gustaba lo... Okay. Tenía ya el oído de... El gusano de la música, del canto.
0: Sí, bueno, ese es otro tema, ¿no? Ese fenómeno en que se convirtió Oscar de León a nivel mundial. Eso es
1: interesante, claro.
0: De conversarlo, de resaltarlo.
1: Es una guía para todos nosotros, para todos los que tenemos orquesta, es una referencia. Cómo Oscar de León hizo ese gran trabajo a nivel mundial.
0: Y le pusieron ese nombre, creo que fue Rafael Mercado, si no me equivoco, el sonero del mundo, y él lo asumió, ¿no?
1: Con muchos remuquetes tiene él,
0: sí,
1: tiene
0: el sonero del mundo. No.
2: El faraón de la salsa. Sí.
1: El diablo danzante.
0: Sí. El bajo danzante.
1: Ajá, sí. Una cantidad de sobrenombres, sí. Bueno, se los ganó con talento.
0: Sí, bueno, la idea es que nosotros vamos también a aprender allí en ese momento con todos ustedes, fíjate, con la gente de Antímano, el terruño de Oscar de León, el lar nativo pues de Oscar de León. Sí, mira, tú sabes que el Pavo Fran siempre tenemos que recordarlo, Alberto González, el Pavo Fran siempre nos decía a los músicos, nombren los músicos, sin los músicos no hay orquesta, sin los músicos no hay cantantes, sin los músicos no hay grabación, sí, y se molestaba, ¿viste? Si no nombraban a los músicos, llamaba siempre a sentir latino. todos los sábados era, tenía su radio. Él decía que no permitía que le movieran su radio. ¿Qué recuerdas?
1: Sí, yo recuerdo esa entrevista y lo hago no porque el maestro, que en paz descanse, lo haya dicho. Yo siempre acostumbro en mis producciones nombrar a los músicos. Y yo, gracias a Dios, en este momento cuento con un staff, con el staff casi original de su fundación. Porque las orquestas van variando músicos, unos se van, fallecen. En este caso nosotros vamos a hacer los 20 años porque estamos reunidos los mismos músicos que comenzamos hace 20 años.
0: Ah, eso es importante.
1: A excepción del pianista Luis Pérez, que se encuentra fuera del país. Porque Julio, digamos que no fue el fundador, pero gracias a él la orquesta tomó el rumbo que tenía. Nosotros comenzamos como una orquesta bailable, tocábamos billo, tocábamos muchos covers. Billo, tocábamos Gran Combo, tocábamos temas, tú sabes, trillados, que en las fiestas, matrimonios y estas cosas. Cuando llega Julio, la orquesta empieza a tomar otro color, otro dinamismo, y es donde empezamos a incursionar la salsa. Tanto es así que mi esposa, ella estaba en el género de merengue y ella se tuvo que ir. Bueno, no se fue por eso, sino porque profesionalmente tuvo que seguir su carrera. Y un cantante fallecido, un amigo nuestro, José Guedes, sí se empezó a retirar porque la orquesta fue hacia otro estilo y el estilo de él era diferente. Él me lo dijo, mira, yo no voy para ese estilo, y él se retiró. Quedó Julio. Y después de Julio, bueno, han venido infinidad de cantantes. Nosotros
2: Mauricio hemos Marín.
1: Entró Mauricio, que hizo equipo con él, dos uh-huh. muchachos, José Gregorio González, uh-huh. José Javier González. Al comienzo estuvo Goyo, antes que tú entraras, pero él duró como unos 3 meses, que fue uno de los fundadores. Y de los fundadores tenemos en la percusión a Ronald Becerra en el timbal, tengo a Richard López, fundador, en el bongó, a Jean Paul Sojo en la conga, fundador, tengo a Jesús Cedeño en el piano, que es fundador, tengo a Alexis Monterola en el piano, no es fundador, pero sustituyó a Luis López. También ha estado con nosotros un gran músico de allá de Macarao llamado Charlie Moreno, el cual está haciendo su trabajo, ha trabajado con nosotros también en el bajo, el arreglista del tema que escuchamos ahorita, Leonel Cabrera, también ha trabajado en el bajo con nosotros, mucho. En la percusión ha estado el maestro Alberto Borregales, que estuvo como por 10 años en la orquesta. Okay. También estuvo José Viruta de Sarría, estuvo José Tuqueque García de Katia también.
0: Hasta
1: en la
0: Maliki, conga. ¿Te acuerdas?
1: Maliki, que le impulso de
0: ¿cómo hecho, se llamaba Maliki? Se me olvidó.
2: José Luis.
1: No, él era Hedre, Luis Hedre. Luis Hedre, sí. Maliki era muy activo. Sí, estuvo sí. en la percusión, se ganó un bongo en el Teresa Carreño, hay una gran historia.
0: Estaba muy contento cuando tocó en el Teresa Carreño.
1: Sí, estaba contento que le regalaron un bongo con el solo que hizo en Pueblo Mío y andaba después con ese bongo para arriba y para abajo. Le dijeron que lo retiraran en piña musical. Ese hombre estaba más contento que el muchacho comiendo moco. en los metales, bueno, mira, hemos tenido el placer de trabajar hasta con Gustavo Aranguren. Mira, dos trompetistas, Ángel Peña ha estado conmigo de Los Sopranos, Condorito, ¿cómo se llama? Los vitales han sido Luis Rangel, ex del Sonero Clásico, Glenn García en el trombón, Ismael Liendo, Henry Lares, ha estado, bueno, ¿qué te puedo decir? Y actualmente tenemos en el staff a un gran cantante que lo nombré ahorita, que es Félix Hernández, que está incursionando en los coros, y de vez en cuando, como por buen cantante, se lanza su, tú sabes, se lanza su tema.
0: Okay. Se agarra su temita. Que en este momento Salsa Borizón tiene 3 cantantes.
1: No, tenemos dos más uno. Por aquí nos traen algo muy sabroso.
0: Oye.
1: Qué bueno, esto sí está, esto está rico, ¿vale?
0: Igual, el secretario de la salsa,
1: mira. Sí, está Faraón, pero Faraón, él está incorporado en los coros y también está haciendo su canción como parte de la promoción. Mm. Entonces, eso, pero Félix interpreta otros temas, porque ya, como te digo, Faraón está incursionando en la salsa, ya que él maneja otros estilos. Entonces nosotros estamos experimentando esa, como experimentamos con unos temas que en otra oportunidad los vamos a traer, son temas instrumentales venezolanos, temas instrumentales que ya están en las plataformas digitales y pueden buscarlas a través de...
0: Como el que hiciste el Cóndor Pasa.
1: El Cóndor Pasa, hicimos Quintanauco, hicimos Patatín Patatán, hicimos Amparito Roca. Esos 4 temas los lanzamos a nivel internacional y están chéveres, son instrumentales.
0: Así es.
1: No son temas para...
0: Sí, ahora se puede decir que con el Sonero VIP es que Salsa Borizón se da a conocer a nivel internacional.
1: Sencillamente sí, porque Julio fue el que pegó el tema. Bueno, en Colombia, en Cali, se pegó mucho el tema Margie. Ese tema todavía hay gente que está escuchando en Colombia.
2: Los DJs.
1: Los DJs, es increíble. Yo no sabía que ese tema iba a ser tan bueno. Como lo cuenta la historia, Julio. Sí.
2: Bueno, de hecho, me llamaron en estos días de Chile. Un amigo que tengo por allá en el Chile, que está con su familia. Y iba en su carro con su esposa y, bueno, sorpresa para él que escucha allá en Chile, se escucha mucho una emisora de Colombia. No me acuerdo el nombre. Y él escuchó Maggi y enseguida me llamó. Julio, estoy aquí con mi esposa. Qué alegría, acabo de escuchar un tema Maggi, eso sí está sonando en Colombia, mi hermano. Y aquella alegría y la, a mí me cayó de sorpresa, pues.
1: Maggi se está acercando ya en la, entrando en la página nuestra, en la página de la disquera Bio Music, a casi ya 1,000,000 de visitas. Va por las 800,000+ de visitas. Bueno, entre las dos llevamos como 1,000,000 y pico.
2: Mira, Alberto, y no nombramos a Cabeza de Topo, Víctor Fernández, que él grabó con nosotros
1: el tema Guararé y Seguiré
2: Sin Soñar. Muy sabroso y Seguiré Sin Soñar. Ya ahorita lo vamos a escuchar.
0: Bueno, mira, con el permiso de ustedes, vamos a atender por aquí esta llamada. Ya continuamos conversando. Tenemos a Rafael Arcas aquí al teléfono, presidente de la Fundación Oscar de León.
1: Uy, qué bueno.
0: Por ese compromiso que tenemos el próximo sábado allí en Antímano. Así que bueno, Rafael, buenas tardes. Ya comenzamos a decir lo del conversatorio el próximo sábado. ¿Oíste? ¿Cómo están las cosas?
3: Bueno, perfecto. Primero que nada, saludo a toda esa gran audiencia de Sentir Latino, en especial a los compañeros que se encuentran hoy de visita ahí en la emisora. Mi saludo, mi respeto, y sí, aprovechar por esta vía de llevarles el mensaje que los esperamos. La convocatoria es grande el próximo sábado 26, Centro Cultural Antímano. Sales del metro Antímano, adyacente a la estación del metro Antímano, a un costado está el Centro Cultural Antímano. A partir de las 11 de la mañana, hasta la 1 de la tarde.
0: Ok, esperemos. 11 de la mañana.
3: Sí, 11 de la mañana hasta la 1. Todo está enmarcado en un sonsoneando entre la Fundación Oscar de León y Sentir Latino, enarcado con la presencia de un distinguido visitante que tenemos aquí en el país, al cual le debemos un reconocimiento extraordinario también, y a su vez en el marco de los 51 años de carrera artística del Sonero del Mundo. Así que a todas y a todos, totalmente bienvenidos, y los esperamos con los brazos abiertos allí en Antímano, precisamente en la tierra donde nació el Sonero del Mundo, Oscar de León. Todo nuestro, de toda Venezuela, y no me resta más nada que decir, sino ¡sabroso!
0: Mira, por aquí tenemos una persona cantante, Julio Farías, el Sonero VIP, que también es de Antímano. ¿Oíste, Rafael? ¿Lo conoces? Bueno,
3: perfecto. Mi saludo a Julio, a Farías, en este contexto, pues, extraordinario, por esta misma vía acepta la invitación casi de manera personal a que nos acompañes, este sábado 26, y a todo mi pueblo Antímano, toda nuestra gente antimanense, saludo a todos en general.
2: Claro que sí, ahí estaremos presente con el grito de guerra sabroso.
3: Así es. Por lo demás, gracias por esta oportunidad que nos dan en nombre de todos. Saludo en especial a la familia Oropesa y a la familia Díaz de allí del Carmen. Mi saludo muy especial, grato recuerdo de ellos. Saludos, feliz tarde para todos.
0: Feliz tarde, bueno, muchísimas gracias, Rafael. Nos vemos el próximo sábado allí en Antímano. Y bueno, con toda esta gente que va a participar también y a aportar algo y a escuchar también. Unos van a aprender, otros van a aportar algo sobre la trayectoria artística profesional de Oscar de León, el Sonero del Mundo. Entre tanto, pongamos música aquí. ¿Vamos con cuál? Guararé. Vamos con Salsabor y Son, un tema bien conocido de Juan Formel. Guararé.

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1: Visto todos los proyectos de la comuna, abasto, hemos visto la sala de gobierno comunal, la potabilizadora, y estamos ahora aquí en el mercado a cielo abierto viendo la evolución de cómo estamos en la distribución de alimentos en todo el país. Es un extraordinario programa social porque los mercados a cielo abierto llevan los alimentos, cereales, vegetales, proteína animal, proteína del mar, a precios muy accesibles para nuestro pueblo. Y lo que estamos viendo acá es organización. Es la organización para la próxima consulta del 18 de octubre. Ya ellos tienen seleccionados sus 7 proyectos. Bueno, les deseo lo mejor, porque yo sé que esos proyectos nacieron de la consulta de las asambleas, todas las comunidades. Nace de las perspectivas de la propia comunidad, de las necesidades que ven las comunidades, que ven nuestros niños, nuestras niñas. Aquí me complace mucho porque uno de los proyectos es para la juventud en materia textil, otros son productivos, otros tienen que ver con servicios. Así que vamos todos y todas este 18 de octubre a participar en la consulta para decidir en nuestra vida comunitaria. Y viendo también lo que es el progreso de los programas de alimentación, cómo están enlazados directamente la producción nacional. Hemos visto un crecimiento del 4.19% en este año comparado con el año pasado de toda la producción agropecuaria. Hay producción vegetal, crecimiento, hay crecimiento en la proteína, hay crecimiento en la pesca, y ese crecimiento debe traducirse en beneficio para el pueblo de Venezuela. Todo lo que se haga en el ámbito económico debe ser para beneficiar a nuestro pueblo, beneficiar a los trabajadores, a las trabajadoras, los acuerdos energéticos, en este caso todos los avances de la agroindustria, que me complace seguir anunciando. Hay un crecimiento económico que es innegable. Y como yo lo he dicho, presiona sobre el tema eléctrico, como presionan las altas temperaturas, el calor aquí se siente muy fuerte en Caracas. Bueno, imaginemos otras zonas del interior del país. Pero el pueblo venezolano tiene mucha sabiduría y el pueblo venezolano sabe que nos encaminamos a un gran triunfo de nuestro país, a levantar las grandes capacidades de Venezuela para ser en el futuro una Venezuela potencia. Y a mí, yo tengo que decirlo con gran orgullo, llevé la voz del pueblo venezolano a las Naciones Unidas en Nueva York. Satisfacción de haber hablado por el pueblo de Venezuela, de haber hablado para el pueblo de Venezuela y que la comunidad internacional entienda que Venezuela es un pueblo de paz, que Venezuela quiere paz, quiere tranquilidad, tiene desarrollo y quiere garantizar el futuro para nuestros niños y para nuestras niñas.
2: Agradecemos las palabras de la presidenta de la República Bolivariana de Venezuela, Delcy Rodríguez, en este importante recorrido este sábado 26 de septiembre por la comuna El Gran San Blas en la parroquia Petare, constatando la organización de las comunas y consejos comunales que se preparan para participar el próximo 18 de octubre.
3: Y escuchábamos las declaraciones de la presidenta encargada de Venezuela, Delcy Rodríguez, durante su visita a la comuna El Gran San Blas, ubicada en la parroquia Petare, Estado Miranda, así como la supervisión de las obras de infraestructura. Y de esta forma así concluimos el presente avance informativo. Son las 2:34.
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6: Así es, muy bien. Y la participación, bueno, del espacio, del programa de Sentir Latino. Nosotros todos somos Sentir Latino, realmente.
7: Así es, pues Sentir Latino y Sentir Caribeño, porque esa es la esencia de la vida.
6: Así es. Bueno, ya continuamos conversando allí. Mira, vamos a saludar por aquí, dice, saludos, mi estimado Ricardo. Un saludo especial para mi amigo Gilberto Peraza, que está en sintonía. Bueno, Gilberto, gracias por estar allí a esta hora en sintonía de este dial, la Radio del Sur 98.5 FM. Bueno, nosotros tenemos también una actividad muy especial para el próximo mes de octubre. Eso va a ser desde Guarenas. Y es con la gente de Colombia, con la gente de Armenia, Colombia, para el mundo entero. Vamos a hacer allí una transmisión como el año pasado con Sentir Latino, un programa que vamos a sacar de manera muy especial, ¿no? Y allí está invitado a participar nuestro gran amigo Julio Farías, el sonero VIP.
8: Es correcto.
6: ¿Cómo te sientes para esa actividad en octubre?
8: Mira, para mí es un grato y de verdad una satisfacción esa invitación y ahí estar compartiendo para el mundo entero, de Venezuela para el mundo entero.
6: Cantando en vivo allí,
8: cantando
6: con una pista, ¿no?
8: Con pistacho.
6: Sí, bueno, todos los cantantes que van a estar ahí van a participar con pista.
9: Con pista.
6: Y yo no sé si Alberto quiera.
9: Vamos a hacer lo posible de estar ahí para apoyar todo el evento, porque el año pasado estuvimos apoyando también a la gente de Armenia en ese magno evento que, bueno, fue demasiado bueno. Y vamos a hacer lo posible por estar este año. Hay unos compromisos que me pueden limitar, pero haremos lo posible por estar ahí.
6: Así es. Vamos a colocar el próximo número y al regreso otra conversación. Sí, vamos con el próximo número, Nelson. ¿No lo tienes ahí?
8: Número
6: 8. Dale. Bueno, allá él no ve, creo, por número no lo ve. Número 8.
9: Margie.
6: Okay.
9: Margie.
6: Ah, Margie. Ok, vamos a escuchar este tema, un clásico
9: de la salsa. Es el que va a cantar Julio
6: en el evento. Muy bien. Margie con Salsabor y Son.

0: Muy bien, teníamos el tema Margie, tremendo tema. Este sí era Salsa Borizón.
1: Este sí era Salsa. Queremos aclarar, disculpa Ricardo, rapidito, que el tema que anunció Julio, que lo interpretado por Víctor Fernández, fue un diseño de sonido que hicimos. La orquesta que interpretó allí era Salsa Borizón. Estamos hablando de Guararé. Salsa Borizón, pero con las voces de Tito Gómez y Rubén Blades. Fue un experimento que se hizo hace tiempo para ver cómo sonaba eso y quedó muy bien. Así que bueno, aclarado esto, continuamos.
0: Así es. Bueno, para Saúl Escalona, quien está con nosotros en este momento, en esta parte, ya estamos llegando a la recta final. Quiero comentarte, Saúl, que el amigo Julio Farías, el sonero VIP, conoce muy bien, es de Antímano. Y conoció muy bien a Oscar de León, claro, y a la familia, claro, inclusive a la mamá. Uh-huh. Entonces, me he tomado la atribución también de invitarlo que esté con nosotros allí, ese día.
2: Y que intervenga también.
0: Claro. Sí, señor. Así es. Va a haber allí una intervención para la gente que se va a congregar ese día, para que puedan hacerle preguntas a Saúl Escalona, doctor en sociología, y quien también tiene una experiencia muy interesante, muy importante, de Oscar de León en Europa.
2: Bueno, la experiencia, cierto, yo estuve en muchos eventos que él participó, y esos eventos contaba la vez pasada que había, por ejemplo, algunas anécdotas interesantes, interesantes en el sentido de que para la gente de allá, los latinos, y cómo decir, y la organización de los latinos también, muchas veces que se hacen responsables de traer artistas y que a veces no cumplen. En ese sentido, por ejemplo, yo, una anécdota que nos hizo mucho reír, era una vez en Berlín, en Alemania, y Oscar de León intervino. Cuando se intervino, es decir, hizo su prestación musical, y a las 2 de la noche, de la mañana, cuando tenía que regresarse al hotel, bueno, resulta que el organizador, el promotor, no les había conseguido hotel. Entonces imagínense ustedes, ahora que estar recorriendo todo Berlín, como si dijéramos toda Caracas, para buscar un hotel conveniente para poderlos alojar. Porque el organizador no tenía las pepetas necesarias, esperaba que hiciera el concierto para sacar dinero y ahí buscar
3: los recursos
2: para pagar el hotel. Ah, bueno, yo me recuerdo que no digo Oscar León y el manager de la época Ponte, bueno, sin decirle cómo estaban de furioso.
0: Sí, sí.
2: Y hay otras así.
0: Sí. Oye, en el ambiente de la música, de los espectáculos, ha habido, vamos a decirlo suave, muchos aventureros.
2: Uh-huh. Sí, bastante. Pues, en el caso de esos aventureros en la promoción de la música latina en Europa, cuando empezó este entusiasmo, este boom, muchos se convirtieron en promotores de traer artistas. Están, por ejemplo, me recuerdo también una vez que yo tenía una camioneta, como decir aquí, una van, y uno de los organizadores, no voy a decir el nombre, porque todavía está vivo y es muy amigo mío, dominicano, él montó una asociación, y con esa sesión traía músicos, particularmente dominicanos, y trajo a la chica del CAN, bueno, pero no tenía tampoco el dinero suficiente, los recursos. Las trajo, fuimos a buscar al aeropuerto, las montó a las que no pudieron montarse en un taxi, y nosotros traímos las otras. Después me dice, bueno, Saúl, no te vayas porque para que me ayude a pasearla. Y me recuerdo que una de las chicas me dice, mire, señor taxista, yo soy taxista, soy un amigo de él. Ah, pero no digo que usted era nuestro acompañante, que nosotros queremos ir a visitar París y ver la Torre Eiffel. Y yo me molesté y bueno, la dejé ahí, no sé cómo haría.
0: Oye, anécdotas en Europa. Bueno, estamos ya llegando a la recta final. Muchísimas gracias a los muchachones de Salsa Borizón, Julio Farías, el sonero VIP, a nuestro gran amigo Alberto González, excelente flautista. Mire, ¿y esa flauta no sonó? Esa es la flauta.
1: Oye, vale, no sé.
0: Esa no es la tercerola, ¿no?
1: No, te parece, pero no es.
0: Ajá.

0: de salsa horizon.
1: ¿Cómo?
2: Ajá. La flauta sí suena. Bueno, muchachones, muchísimas gracias por haber aceptado nuestra invitación y cuenten siempre con Sentir Latino en la Radio del Sur.
1: Así mismo. Así mismo es. Gracias, Ricardo, gracias. Muy agradecido a todo el equipo, a Iván, a, bueno, a la emisora como tal, Sentir Latino, por siempre y para siempre.
2: Gracias.
0: Igualmente, mi hermanito, un placer, un gusto de estar aquí compartiendo esta tarde sabrosa.
2: Nos vemos el sábado.
0: Por supuesto, okay. En Antímano.
2: Sí, señor, así es. Allá en la Casa de la Cultura de Antímano, con la Fundación Oscar de León, Saúl Escalona y por Sentir Latino, bueno, un servidor allí. Vamos a hacer el papel de moderador, allí tú sabes. Saúl, gracias.
3: Gracias a ti, Ricardo, y a los excelentes compañeros que están aquí presentes. Buen abrazo y suerte.
2: Así es. Muchísimas gracias a ustedes también, amigas y amigos, que están siempre pendientes de la grata programación que les ofrece la Radio del Sur. Bueno, nos vamos en nombre de la presidenta de la Radio del Sur, licenciada Nieves Valdés, también en nombre de la licenciada Tamar Sánchez, en la Gerencia General de Contenidos. Control técnico, Nelson Briceño. Periodistas de guardia, Jesús Ávila, Franklin Salazar, en grabación, Leunan Loaiza. El secretario de la salsa, Iván Pacheco, por allí también, con el cafecito de la cordialidad.
1: Y unos pequeñitos.
2: Ajá, y los pequeñitos. Hoy, ante los micrófonos, Alberto González, Julio Farías, el sonero VIP, Saúl Escalona y Ricardo Ruiz. Y nos vamos con un tema que presenta Alberto.
1: Vamos con un tema de Hugo González, sí. Ah, Hugo González. Todo se va a poder.
2: Con sal, sabor y son.
1: Perfecto.

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3: 2:54 de la tarde en la República Bolivariana de Venezuela. Todo listo para llevarles el siguiente avance informativo. Durante su intervención en el 81 periodo de sesiones de la Asamblea de la ONU, el canciller de la Federación Rusa, Sergei Lavrov, advirtió sobre las intenciones de Occidente en buscar una derrota estratégica a Rusia, acusándolos de suministrar a Ucrania y de dirigir drones y misiles que atacan

0: Reconozcamos algo. La paz no es meramente la ausencia de la guerra. Si el mundo es víctima de presiones y amenazas incesantes, estamos viviendo al borde del abismo. Lo único que necesitamos es un pasito para adelante, nada más. Por ello hemos de consolidar la estabilidad, la seguridad y la previsibilidad, elementos medulares de un entorno favorable a la paz. Si cualquiera de estos elementos es objeto de menoscabo, la paz sufrirá una fragilización. Después de decenios, esto ya lo deberíamos saber. Sin embargo, lo que vemos hoy es la armamentización de todo. Una mentalidad de competencia extrema que menoscaba las instituciones y que toma partidos. Pasa del mundo de las finanzas a la contracción del acceso a los mercados, a la tecnología, los recursos, la conectividad, se han convertido en elementos de presión. Entonces, las naciones lo que hacen es prestar más atención a mermar los riesgos y diversificar. La atmósfera en general ya no es una atmósfera de confianza o de buena voluntad. Señor presidente, el problema del sur global es especialmente agudo. Enfrenta la crisis de las 4 F's, la seguridad de los alimentos, del combustible, de los fertilizantes y de las finanzas, F por sus siglas en inglés.
1: Y con esta información así concluimos el presente avance informativo. 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La invitación es para que continúen en sintonía de nuestra programación.
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1: Hola, hola, hola, bienvenidos sean nuevamente a otra edición de Suena la Gaita, por acá por la Radio del Sur 98.5 FM, encargado de que este fiestón gaitero llegue a todos ustedes. Tenemos en la presidencia de la Radio del Sur a la licenciada Nieves Valdés, en la gerencia general de contenidos a la licenciada Tamar Sánchez, en la coordinación técnica al Brad Pitt de la Gaita, Nelson Briceño. En la producción del espacio tenemos a Gemini Montiel y quien les habla, Denis Torrealba, el sensei de la gaita. Estamos prestos para llevarles la mejor información en el programa más alegre de la radiodifusión venezolana. Pónganse cómodos porque ya comenzó Suena la Gaita.
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Hoy quiero darle las gracias en primer lugar a Dios y a la Chinita y a la Virgen del Valle por concedernos la dicha de ser de voz y puente. Gracias a la producción impecable, a las emisoras que han sido nuestro hogar, a los gaiteros de cada rincón del país que nos abren las puertas de sus producciones y muy especialmente a ti que estás en tu casa, en el vehículo, en el trabajo o a miles de kilómetros de la patria, haciendo de Suena la Gaita parte fundamental en tu vida.

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te vengo a explicar cómo el desperdicio de agua influye directamente en la escasez de luz eléctrica. Yo parezco abundante, pero la verdad es que aunque soy un recurso renovable, dependo de ciclos naturales para abastecer a todos los organismos vivos. Si no llueve, no puedo llenar el embalse del río. Y esto incide en nuestra capacidad de generación de electricidad. De igual manera, si haces un mal uso de tu agüita, es también un desperdicio de la energía eléctrica. Te explico. El agua que desperdicias en solo un minuto equivale a la energía necesaria para mantener un bombillo LED encendido por 10 horas. Cerrar el grifo mientras te enjabonas ahorra hasta 12 litros por minuto, disminuyendo la carga de los motores de bombeo que te envían agua desde kilómetros. Cada gota que sale por tu grifo, hay tratamiento, bombeo y miles de kilómetros de transporte.

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Nacimos un día cualquiera con la gaita por bandera, para hacer de esta trinchera la voz de la patria entera. 14 años al aire, rescatando la raíz, dándole al dial un aire que hace cantar a todo el país. 14 septiembres de pasión, amor y entrega, para millones y miles de donde suena la gaita llega.

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1: 3:55 de la tarde en la República Bolivariana de Venezuela. Todo listo para llevarles el siguiente avance informativo. La presidenta encargada de la República Bolivariana de Venezuela, Delcy Rodríguez, resaltó la organización de las comunidades con respecto a los proyectos comunitarios durante su visita a la comuna El Gran San Blas, ubicada en la parroquia Petare del estado Miranda, y la supervisión de obras de infraestructura. Invitó a participar en la próxima consulta comunal pautada para este 18 de octubre.
2: Hemos visto todos los proyectos de la comunidad.

0: aquí me complace mucho porque uno de los proyectos es para la juventud en materia textil, otros son productivos, otros tienen que ver con servicio. Así que vamos todos y todas este 18 de octubre a participar en la consulta para decidir en nuestra vida comunitaria.
1: La jefa de Estado venezolano, Delcy Rodríguez, destacó el crecimiento económico proteínico con objetivo de beneficiar a la población venezolana.
0: Lo que es el progreso de los programas de alimentación, cómo están enlazados directamente la producción nacional. Hemos visto un crecimiento del 4.19% en este año comparado con el año pasado de toda la producción agropecuaria. Hay producción vegetal, crecimiento, hay crecimiento en la proteína, crecimiento en la pesca, y ese crecimiento debe traducirse en beneficio para el pueblo de Venezuela. Todo lo que se haga en el ámbito económico debe ser para beneficiar a nuestro pueblo, beneficiar a los trabajadores, a las trabajadoras, los acuerdos energéticos, en este caso todos los avances de la agroindustria, que me complace seguir anunciando. Hay un crecimiento económico que es innegable.
1: Y de esta forma, así concluimos el presente avance informativo. Recuerden que pueden seguirnos a través de www.laradiodelsur.com.be, así como en todas nuestras redes sociales como @laradiodelsur, por nuestro canal de Telegram y YouTube, La Radio del Sur 01. La invitación es para que continúen en sintonía de nuestra programación.
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1: Diplomacia de Paz, Venezuela presente en la reunión 81 de la Asamblea General de las Naciones Unidas. A continuación, palabras de nuestra presidenta Delcy Rodríguez.
2: La inteligencia artificial, que supone una verdadera revolución tecnológica. Estamos en presencia de un hito de transformación de la humanidad, que bien empleada significará un desarrollo sin precedentes en la salud, en el ambiente, en los procesos productivos y en la vida en general de los seres humanos. Los gobiernos, los sectores tecnológicos, la comunidad científica, tenemos la inmensa responsabilidad de no desviar el propósito constructivo y vital de la IA en beneficio de los ciudadanos.

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4: En el marco del Plan Venezuela Renace, el ministro del Poder Popular para el Transporte, Francisco Garcés, aseguró que las terminales aéreas del país han trabajado de forma eficiente durante la contingencia ante las reparaciones que se realizan en el Aeropuerto Internacional de Maiquetía Simón Bolívar. Escuchemos.
5: Nosotros evaluamos en primer lugar, el aeropuerto Maiquetía no estaba en condiciones de operar, de hecho tuvo daños estructurales que son reparables, sin embargo, como dijo la presidenta, sufrió estragos en su configuración interna. Esto hace complicado hacer de que él pueda trabajar de manera inmediata, hay que hacer una serie de trabajos muy importantes que van a llevar varios meses, de hecho todavía este año no estará en servicio ni siquiera de forma parcial, ¿no? Y por eso es que se establecen estas terminales temporales, las cuales fueron hechas en 35 días, que están prestando un servicio extraordinario de muy buena calidad que permite hoy haber recuperado la conectividad nacional e internacional.
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14 años de identidad, 14 años de puro calor, llevando con la verdad nuestra gaita y su valor. Oye, ven 106.9 FM, canales clásico y musical de Radio Nacional de Venezuela, Alba Ciudad 96.3 FM, Corazón Llanero 92.9 FM y la Radio del Sur 98.5 FM sonaron y suenan la tambora, el furro y la pasión, la marca que no se quita, orgullo de la nación, así es, suena la gaita.

Solo por hoy damos por concluida otra edición del programa más alegre de la radiodifusión venezolana, Suena la Gaita. Este fiestón gaitero llega gracias a la licenciada Nieves Valdés en la presidencia de la Radio del Sur, la licenciada Tamar Sánchez en la Gerencia General de Contenidos, en la sala técnica el Brad Pitt de la gaita Nelson Briceño, en la producción del espacio Gemini Montiel y quienes habla Denis Torrealba, el sensei de la gaita. La invitación es para la próxima semana cuando estemos de vuelta con más de Suena la Gaita. Dios y la familia primero que todo. Bendiciones para todos y sean exageradamente felices.

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Así es, mi gente bella. Iniciamos otro programa más de Mundo Salsero por la Radio del Sur 98.5 FM en Caracas. Y por supuesto, nos conectamos con todas las demás emisoras a nivel nacional. Desde La Guaira 98.7 FM, Valencia, Estado Carabobo 101.5, Barquisimeto, Estado Lara 97.1, Calabozo, Estado Guárico 88.7, Trujillo 90.1 FM. En San Cristóbal, Estado Táchira 97.7, en El Tigre, el Estado Anzoátegui 96.7, Las Claritas en 102.1 en el Estado Bolívar, Luepa 95.5 también en el Estado Bolívar, y llegamos hasta San Martín de Turumbán, hasta la Guayana Esequiba por la 104.3 FM. Por supuesto, agradeciendo a todo nuestro equipo dentro de la emisora, en la presidencia de la Radio del Sur, la licenciada Nieves Valdés, en la gerencia de contenidos Tamar Sánchez, en el control técnico nuestro amigo de siempre el señor Nelson Briseño, y quien les habla como productor nacional independiente número 6933, Alexander Vargas Miranda, conocido en las redes sociales como @alexopress. Bienvenidos a toda esa gente que comienza a conectarse directamente desde allí, desde el TikTok de @alexopress. Por allí está Checa desde Colombia y Ruth desde Lima, Perú. Señores, tenemos audiencia internacional. Y el día de hoy, bueno, vamos a dedicar el programa a las orquestas de salsa romántica más importantes de la historia. Y bueno, en este caso vamos a arrancar con una agrupación que ha sido bastante reconocida a nivel internacional. Y esto comienza de esta manera. Esto es Mundo Salsero.

Así es, excelente tema para arrancar nuestro programa. Y bueno, si tenemos que hablar de una agrupación de salsa romántica que ha destacado en la industria, pues se trata de la Puerto Rican Power, una gran orquesta de salsa de origen puertorriqueño fundada a inicios de los años 70 por el bajista Jesús Chuy Castro, quien se dio la dirección al trompetista Luisito Ayala desde 1973. Entre sus éxitos más destacados pues se encuentra este que acabamos de escuchar, ¿A dónde irás?, también Amor de mentira, Noche de boda, que por cierto es interpretado por Tito Rojas, Tu cariñito y Así te quiero yo. Han lanzado más de 15 álbumes desde Cero Novela en el año 1970 hasta 2x1 ya en el año 2017. Para 2025 pues la orquesta celebró sus 50 años con un gran concierto en el Centro de Bellas Artes en San Juan de Puerto Rico. Excelente, vale. Qué bien esta gran historia de esta extraordinaria orquesta de salsa. Y bueno, estamos hablando de salsa romántica. Pero ahora entramos en una disyuntiva, porque la orquesta que vamos a presentar a continuación, digamos que se ha paseado por ambas aguas, tanto por la salsa dura como por la salsa romántica. Pero en esta oportunidad les traemos un gran tema que forma parte de esa salsa romántica que lanzó de tantos temas dentro de su colección. Escuchemos Ámame con el Gran Combo.

Una gran orquesta, sí señor, el Gran Combo de Puerto Rico, conocida como la Universidad de la Salsa, fundada en mayo de 1962 por el pianista y director Rafael Itier. Cuenta con más de 70 producciones discográficas y una trayectoria que abarca más de 6 décadas. Por eso fue que les mencioné antes de colocar el tema que ellos se pasean o se han paseado por ambas aguas dentro del género de la salsa. La salsa dura cuando empezaron su trayectoria y luego se fueron transformando dentro de lo que fue el nacimiento de la salsa romántica, pues también se alinearon muy bien en ese estilo. Entre ellos el álbum homónimo que lanzaron, Amame, el cual fue lanzado en mayo de 1989. ¿Ven? Fíjense que justamente en los años en que la salsa romántica comenzó a sonar con bastante fuerza, con Eddie Santiago, con Lalo Rodríguez, con artistas de talla de la salsa romántica. Y este álbum fue lanzado por Combo Records y se convirtió en el quinto álbum número uno del grupo en el listado de Billboard Tropical Albums. Y el tema escrito por Palmer Hernández, que se llama Ámame, pues fue interpretado por el vocalista Jerry Rivas y se convirtió en uno de los grandes éxitos de este conjunto. Vamos a continuar activos en salsa con otro buen tema y ahora vamos a pasar a Colombia. Nos vamos con una agrupación excelente, que bueno, ha tenido muy buena buena aceptación a nivel internacional dentro del género de la salsa. Se trata del grupo Gale y en este caso disfrutaremos del tema Amor, cuánto te amo.

Excelente referencia de la salsa romántica en Colombia, señores. El grupo Galé, orquesta creada en Medellín y fundada y dirigida por el percusionista y compositor Diego Galé. Como parte del talento familiar, pues cabe destacar que su padre, Jaime Galé, fue cantante de boleros, y dentro de la orquesta, su hermano Jimmy Galé toca los timbales y Freddy Galé el saxofón. Y el tema que acabamos de escuchar, Amor, cuánto te amo, pues fue publicado en julio del año 2023, hace apenas unos 3 años atrás, en el álbum Life Anniversary. Ya la orquesta, pues desde el año 91, tiene unos cuantos años como creada. Y ahora vamos a pasar al talento venezolano, mi gente, porque no puede faltar el talento nacional en la casa. Se trata de la orquesta Los Adolescentes, una excelente orquesta de salsa venezolana fundada en 1993, con el debut discográfico en el año 95 por el señor Porfi Baloa, quien además es su director, arreglista y compositor principal. Sus álbumes más destacados son Reclamando Nuestro Espacio en el año 95, Persona Ideal en el 97, La Misma Pluma en el 98, Búscame en 2008, Sello de Mi ADN en 2010 e Indestructible en el año 2015. Y bueno, de donde surgen los éxitos Anhelo, Dame un poco más, Recuerdos y Se acabó el amor. Y en esta oportunidad vamos a disfrutar de Dame un poco más con Los Adolescentes, y enseguida regresamos con más de Mundo Salsero por aquí, por la Radio del Sur.

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2: Y continuamos activos en Salsa por la Radio del Sur con este excelente programa y seguimos dentro del talento venezolano de las orquestas más importantes de la salsa romántica. Señores, los venezolanos de verdad que hicieron historia dentro del género y una de las orquestas que más destacó en ese tiempo de los años 90 fue Salserín, una agrupación venezolana infantil juvenil de salsa fundada en Caracas en julio del año 1993, considerada la primera agrupación infantil de salsa del mundo. Su idea partió de Porfi Baloa y fue desarrollada por su fundador y manager y compositor Manuel Guerra, quien escribió éxitos como El Bebé Salsero y De Sol a Sol. Los vocalistas más célebres fueron los hermanos Servando y Florentino Primera, junto a Toñito León, el nieto de Oscar de León, y Erasmo Huerta, quien fue el primer bebé salsero. Su primer disco, grabado por Sony Music, lanzó el clásico que vamos a disfrutar a continuación, que se titula El Bebé Salsero, de la orquesta

Y hablando de saludos, sí señor, bueno, saludaron a un gentío allí dentro de los artistas del movimiento salsero romántico, bueno, excelente. Y yo tengo por acá unos saluditos para Colombia, sí señor, Luzmeri, gracias por estar en sintonía. Bebecita desde Guatemala, saludos, un abrazo, gracias por estar allí, activa en salsa. Yuri desde Chile, señores, tenemos sintonía internacional, excelente. Y bueno, Angélica Ramos desde México, excelente, un abrazo para a todos y gracias por estar activos en salsa disfrutando de nuestro programa. Y ahora vamos a Colombia, señores, porque Colombia de verdad que tiene talento dentro de la salsa romántica y excelentes orquestas. En el caso de Guayacán, una agrupación de salsa colombiana fundada en Bogotá en el año 1983 y radicada en Cali, es dirigida musicalmente por Alexis Lozano, arreglista y productor que también ejecuta instrumentos de cuerda y viento. En 1989, la incorporación del señor Nino Caicedo marcó un punto de inflexión, introduciendo poesía y melodías que definieron su sonido. El tema que vamos a escuchar a continuación se titula Invierno en Primavera, también es conocido como ¿Qué te pasa? Incluido en el álbum Sentimental de Punta a Punta, fue compuesta por precisamente Nino Caicedo con arreglos del señor Alexis Lozano, lanzado en el año 1991. Disfrutemos de este tema por aquí, por la Radio del Sur.

Así es, sí señor, seguimos activos en salsa y tenemos saluditos por acá para Colombia, justamente Maritza Alejandra desde Cúcuta, Colombia, nos está sintonizando y bueno, agradecemos esa buena sintonía y esa buena vibra y ahora vamos a continuar disfrutando de nuestro programa y vamos a escuchar en esta oportunidad a la agrupación Dark Latin Groove, conocido por las siglas DLG, una orquesta de salsa estadounidense fundada en Nueva York en 1995 por el productor Sergio George. Con ascendencia puertorriqueña, pues fusiona la salsa, el reggae, el hip hop y se dio a conocer con su álbum debut homónimo en el año 1996, que incluyó éxitos como No Morirá y Muévete. Otros éxitos destacados que podemos mencionar son La Quiero a Morir, que logró el número uno en la lista tropical del Billboard durante varias semanas, y Juliana, que lanzaron junto a Cuco Baloy. En esta oportunidad, pues vamos a disfrutar del tema La Quiero a Morir de DLG.

Nuestro programa. Bueno, mi gente, ha sido de verdad un placer compartir con todos ustedes toda esta trayectoria dentro de la salsa romántica, las mejores agrupaciones que han sonado dentro del género, y vamos a cerrar con una de las grandes. En este caso nos vamos para Colombia porque se trata del grupo Niche, una orquesta de salsa colombiana fundada en 1979 en Bogotá por el señor Jairo Varela y Alexis Lozano, y desde 1983 se radica en Cali, donde se convirtió en una de las agrupaciones salseras más grandes del mundo, reconocida como la orquesta más exitosa de América Latina durante 4 décadas y ganadora de premios Grammy en el 2020 y 2023 y Grammy Anglo en el año 2021. Entre sus éxitos emblemáticos están Cali Pachanguero en 1984, Buenaventura y Caney en 1981, Sin Sentimientos, Gotas de Lluvia y Nuestro Sueño. Y hablando de sueños, bueno, fue la primera orquesta colombiana en presentarse en el Madison Square Garden en el Festival Mundial de la Salsa en el año 1986. Vamos a cerrar con el gran tema Sin Sentimiento, no sin antes despedirnos agradeciendo en la presidencia de la Radio del Sur a la licenciada Nieves Valdés, en la gerencia de contenidos Tamar Sánchez, en el control técnico nuestro amigo de siempre Nelson Briseño, y quien se despide de ustedes como productor nacional independiente número 6933, Alexander Vargas Miranda, conocido en las redes sociales como @alexopress. Despedimos con un saludito para Dai desde Argentina y Narvi Cabaña, que nos escucha en Venezuela. Cerramos de esta manera nuestro programa y nos escuchamos el próximo sábado. Esto fue Mundo Salsero por aquí, por la Radio del Sur. Bye bye.

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0: Frente a un problema social, nosotros reaccionamos como lo que somos, venezolanos de puras cepas.
1: La indiferencia urbana es un fenómeno sociológico en el que los habitantes de las grandes ciudades ignoran a conciencia los problemas, las necesidades o emergencias de los demás. Esa indiferencia urbana se está generando básicamente por la influencia negativa de los medios de comunicación, desde la televisión hasta las redes sociales. Pero los venezolanos demostramos todos los días cómo seguimos teniendo valores labrados en nuestro corazón durante 600 años de historia. Y las crisis, las tragedias y los accidentes lo demuestran. Nosotros estamos listos para ayudar a alguien que se desmaya en el metro, para recoger a un motorizado que rueda en una avenida, o para ayudar a cruzar la calle a una anciana o a un invidente. Así, en un deslave o en un terremoto, nuestras manos están listas para desenterrar a las víctimas, para socorrerlas y para prestar el hombro para que desahoguen su dolor. Somos un pueblo con responsabilidad colectiva, porque somos
0: venezolanos de pura cepa. Producción, libreto y locución, María José Ramírez y Carlos Abarce. Edición y montaje, Miguel Herrera. Una producción de Conciencia para promover el autorreconocimiento de nuestros valores como un pueblo único.

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Muy buenas noches, bienvenidos a otra edición más de Esperando el Autobús. Estamos en la presidencia de Radio del Sur, Nieve Valdés, en la gerencia de contenidos Tamar Sánchez, en los controles nuestro pana Eusebio, producción y conducción, Kelvin Malavé. Y comenzamos hoy bien sabrosos con este unión del Instituto Mexicano del Sonido con los Meridian Brothers. Colombia y México unidos bajo el sonido de la cumbia tropical y electrónica. Estos dos grupos lanzaron el mes de mayo un proyecto colaborativo que se llama Ruido Tovar, y estábamos escuchando algo de eso. Y como nos gusta lo que estábamos escuchando y queremos seguir estos sonidos bien arriba, vamos a escuchar a Truco con Oka Aguanile.

0: Aguanilé, Truco y Oka juntos. Bueno, en la mañana de hoy nos recibió con una noticia bastante desagradable nuestro amigo Tato Eduardo Cedeño, músico nacido en Barquisimeto, criado en Valencia y con una larga data dentro del rock venezolano, Monaguillo de Sodoma, Yatu y ahora con su proyecto solista Tato Box. Bueno, partió anoche en los Estados Unidos, murió anoche de cáncer. Batalló durante algunos meses por el cáncer y bueno, simplemente ya el tratamiento no dio más. Nosotros a principios de este año pudimos conversar con él, hablar un poco de lo que era su disco solista.
1: Bueno, te comento un poco sobre el proyecto. Tato Box es el nombre que asumí para darle vida a este proyecto, que después de, bueno, haber tocado en algunas agrupaciones con algunos músicos en Venezuela, pues decido canalizar mis ideas dentro de la música. Nunca he dejado de componer, nunca he dejado de estar inquieto y creativo para crear más sonidos, para crear más canciones, para crear más pasajes musicales, y bueno, eso es Tato Box. Y a partir de allí, desde que emigré, estoy fuera del país, he ido canalizando ciertas canciones que inclusive empecé en Venezuela, que dejé las bases hechas y cuando me las traje aquí las pude terminar, en una etapa cuando estuve en New York al principio. Y ahorita estoy, como quien dice, cerrando un ciclo con este álbum que le di nombre a ese compilado de canciones como un tepuy. Y recientemente se editó Sirena en la Tierra, pero ya para el final del mes de noviembre voy a tener el resto de las canciones reveladas y se va a poder escuchar los 9 surcos que tiene ese compilado llamado Como un tepuy.

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7: Vengo a explicar cómo el desperdicio de agua influye directamente en la escasez de luz eléctrica. Yo parezco abundante, pero la verdad es que aunque soy un recurso renovable, dependo de ciclos naturales para abastecer a todos los organismos vivos. Si no llueve, no puedo llenar el embalse del cubo. Y esto incide en nuestra capacidad de generación de electricidad. De igual manera, si haces un mal uso de tu agüita, es también un desperdicio de la energía eléctrica. Explico. El agua que desperdicias en solo un minuto equivale a la energía necesaria para mantener un bombillo LED encendido por 10 horas. Cerrar el grifo mientras te enjabonas ahorra hasta 12 litros por minuto, disminuyendo la carga de los motores de bombeo que te envían agua desde kilómetros. Cada gota que sale por tu grifo, hay tratamiento, bombeo y miles de kilómetros de transmisión.

0: crisis, ante un vaporón, frente a un problema social, nosotros reaccionamos como lo que somos, venezolanos de puras heces.
1: La primera vez que una fuerza motorizada se organizó en el mundo para apoyar en una crisis generada por un conflicto natural fue en Venezuela, durante el deslave del litoral el 15 de diciembre de 1999. Los grupos de moteros con vehículos de cross se organizaron para sacar víctimas en toda la zona inundada. La experiencia se repitió al otro lado del mundo en el 2015, en el terremoto de Nepal, cuando en menos de 6 horas motociclistas de montaña y repartidores locales asumieron la carga de medicamentos y alimentos. En el 2022, los mototaxistas de Las Tejerías, Venezuela, sirvieron de ambulancia en las primeras horas de la tragedia. Y ahora, con mayor experiencia y una organización de base superior, los motorizados se convirtieron en un ejército de 2 ruedas para auxiliar en La Guaira. Aprendizaje y organización social surgidos del corazón. Somos un pueblo organizado, porque somos
0: venezolanos de puras heces. Producción, libreto y locución, María José Ramírez y Carlos Abarce. Edición y montaje, Miguel Herrera. Una producción de Conciencia para promover el autorreconocimiento de nuestros valores como un pueblo único.
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Álvaro Segura, de su disco solista Así lo veo yo, primer disco solista de Álvaro Segura, guitarrista de Zapato 3. Por acá leemos en las redes sociales que Álvaro Segura se va a estar presentando en Madrid el próximo noviembre del 2026. Así que bueno, Álvaro no solo hizo presentación aquí en Caracas, sino que de una se va a lanzar gira y bueno, va a estar por allá por Madrid. Ojalá esta gira se extienda a más ciudades, por lo menos de España. Vamos con un impelable de Esperando el Autobús, Gustavo Cerati.

0: Robbie Draco Rosa desde el Festival Cordillera 2026 desde Bogotá. Esto era Gustavo Cerati. Pero ahora sí, vamos al Festival Cordillera 2026. En Bogotá se llevó a cabo el fin de semana pasado en el Parque Simón Bolívar. Y uno de los grandes del cartel y que no dejó mal a nadie, sobre todo con sus grandes éxitos Penélope y Blanca Mujer, fue Robbie Draco Rosa. Vamos a escuchar algo de lo que interpretó en vivo.
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Robby Draco Rosa en vivo desde Bogotá el fin de semana pasado. También hace una semana salió tema nuevo de Yatu, tema nuevo con video incorporado. Yatu sigue haciendo música, Juan Bautista López Rodríguez sigue haciendo música, sigue grabando. Vamos a escuchar lo nuevo de Yatu, La Eterna Juventud.

Eterna Juventud, lo nuevo de Yatu. Nos vamos con otro estreno desde Barquisimeto. Yo no sé por qué hacen tan buen rock and roll en Barquisimeto. La banda Drosera Capensi, una banda de stoner rock, una banda que suena a caminar, o rodar, mejor dicho, por el oeste de Barquisimeto, así vía Zulia. Ellos acaban de lanzar su disco Lucidez del Anciano Caimán. Vamos a escuchar algo de eso.

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